Don Omar para compartir juntos este tema que publicaron en el 2011. También vamos a poder disfrutar con ese tándem, con esa colaboración entre el grupo de hip hop alternativo de Nueva York, los chicos de Gym Class Heroes, y la colaboración de Adam Levine, el vocalista de los Maroon 5, en el tema Stereo Hearts. Lo escucharemos al final. Antes hay que disfrutar también de In My Heart, el tema con el que se presentaba el disco Go, The Very Best of Moby, en el 2006, y desde luego mucho más atrás en el tiempo, concretamente en 1998, en su disco de debut, y con el que hoy vamos a comenzar, Malú, con uno de los temas más importantes del disco Aprendiz. La canción con la que empezamos se llama Si tú me dejas.

Sin duda alguna, la banda de Travis, este grupo de hip-hop alternativo de Nueva York que publicó en el 2011 su disco de Papercut Chronicles 2, triunfaba, entre otras cosas, porque la canción estaba muy bien hecha y porque además colaboraba el vocalista de los Maroon 5, Adam Levine. El tema con el que cerramos este bloque de 20x20 en el que también hemos podido escuchar, por ejemplo, Ella no sigue modas de Juan Magán con Don Omar o el tema Bar de Ellie Goulding. También hemos saboreado ese dueto en directo entre Cote y Paulina Rubio, la canción Otra Vez, desde el disco Esta Mañana y otros cuentos, o el tema In My Heart, que además utilizó aquí en nuestro país una compañía de móviles, el tema que presentaba el disco Go The Very Best Of Movie en el 2006. Pero yo me quedo con el tema con el que hoy hemos arrancado este bloque de 20x20. Era uno de sus primeros éxitos. No tiene nada que ver aquella niña con la gran artistaza en la que hoy se ha convertido, pero está claro que este tema en su momento fue uno de sus grandes éxitos. En su disco de debut, Malú, en el 98, en el álbum Aprendiz, la canción con la que hoy hemos empezado se llama Si tú me dejas. Pues espero que no lo hagas, porque en el próximo bloque todavía tenemos para ti muchos más éxitos.

Bien, seguimos adelante. En 20 por 20, la verdad es que no nos planteamos demasiado la cronología de las canciones. Intentamos que todas hayan sido éxitos importantes y las vamos ordenando tal y cual aparecen en nuestra memoria. Por ejemplo, las que vamos a escuchar ahora. Detroit City, uno de los temas incluidos en el retorno de los chicos de Texas en su disco The Conversation del 2013, el primer disco en 8 años de esta banda escocesa liderada por Charlene Spiteri y que además coincidía con el 25 aniversario del nacimiento de la banda. También tendremos tiempo para En el buzón de tu corazón, uno de los más recientes éxitos de Carlos Baute en su 7º álbum. ¿O qué me dices de esa estupenda colaboración entre la vocalista neoyorquina Elizabeth Grant, Lana del Rey, y el DJ y productor Jedrick Gervais, en uno de los temas que Lana del Rey publicó en su segundo disco, en el álbum Born to Die, pero que alcanzó éxito y fama gracias a la remezcla de este productor? Hablamos de la canción Summertime Sadness, con la que cerraremos el bloque. Antes también va a sonar uno de los temas recientes de Hugo Salazar en su disco del 2010, Nuevas Latitudes, la canción ¿Dónde estaré? O el tema Be My Lover, con el que Ina, la rumana Ina, versionaba hace no mucho a los chicos de La Bouche. Pero nuestro comienzo hoy es para los murcianos M-Clan, la banda de Carlos Tarque, y su álbum Sopa Fría del 2005, donde nos contaban una curiosa historia de un travesti que a la postre iba a dejar mucha huella en los chicos de M-Clan. Con ella, con Lola, comenzamos este nuevo bloque de 20x20.

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0: sencillamente deliciosa la versión que el productor marsellés, afincado en Florida, Jedrick Gervais, hizo hace algo más de año y medio sobre la canción Summertime Sadness de Lana del Rey, uno de los temas incluidos en su segundo disco Born to Die, pero que sin embargo consiguió mayor reconocimiento precisamente gracias a esta remezcla. Antes ha sonado en El buzón de tu corazón, el tema que daba título al séptimo disco del venezolano Carlos Baute, y desde luego momento interesante el que hemos vivido con los Texas y Detroit City. El segundo sencillo de su disco The Conversation lo publicaron en el 2013 y además era su primer álbum en 8 años, coincidiendo además con el 25 aniversario de esta banda de Escocia, de Glasgow. Hugo Salazar también ha estado presente hoy en 20x20 con una de las canciones de su disco del 2010, del álbum Nuevas Latitudes, la canción ¿Dónde estaré? Qué delicia poder bailar con la rumana Ina, que es incombustible y que en el 2013 se atrevió a versionar nada menos que a los chicos de La Bouche en la canción Be My Lover. Y desde luego, inolvidable el comienzo que hoy hemos tenido en 20x20 con M-Clan, la banda murciana de Carlos Tarque, le cantaba a un travesti muy especial que conocieron en una noche de locura y que aparecía en su disco del 2005, Sopa Fría. Bien, pues no dejes que se enfríe porque enseguida tenemos más éxitos para ti en nuestro recuerdo musical que hacemos en 20x20.
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0: Sí, señor, 20x20. Nos encanta poder ir hacia atrás y hacia adelante en el tiempo y escuchar las canciones que quizás tengas un poco olvidadas, pero que sin embargo son parte de nuestra historia, parte de la vida que hemos compartido juntos a lo largo de estos 20 años en la radio. Como por ejemplo, la canción Embrujada, dentro del disco Lo que hemos vivido, de Los Despistados, la banda alcarreña que lidera Dani Marco y que versionó una canción de Dino Casal llamada Embrujada. Aparecía en su disco en el año 2008. También hoy escucharemos a los Boyz II Men con I'll Make Love to You, que a comienzos del 94, justo cuando arrancaba los Super 20, triunfaban en todo el mundo. Fue uno de sus grandes éxitos y aparecía en su segundo disco, el disco Second Album 2. También escucharemos a Melendi con su canción Como una vela, en su disco Curiosa la cara de tu padre, a los NSYNC con Cheering Up My Heart, a Merche, pero ahora vamos a arrancar con Mr. Jammin' y su canción I Wanna Fly, la producción de este italiano, Francesco Facci.

0: Ahí estaba sonando una canción de Tino Casal del año 84 que ellos han rescatado en el 2008 y que aquí en los Super 20 fue uno de nuestros grandes éxitos. Los Despistados y su Embrujada. También los Boys to Men con I'll Make Love to You. Justo cuando arrancábamos los Super 20, en el año 94 triunfaban con una canción producida por Babyface y que además era el primer single de su segundo disco. Melendi, en el 2008, desde el álbum Curiosa la cara de tu padre, la canción Como una vela, fue el cuarto disco de este cantante asturiano. Hemos recuperado el Chilling at My Heart de los MCN, fue el quinto single de un disco que publicaron en el 2007 y que fue el comienzo discográfico de un personaje llamado Justin Timberlake al frente de la banda. Hemos escuchado a Merche cantar Abre tu mente desde su disco Auténtica y a Mr. Jammin, el italiano Francesco Facci desde Roma, Italia, con la canción I Wanna Fly. Todos, sin duda, grandes éxitos de la historia de los Super 20 que rescatamos para ti en este formato de 20 minutos.
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Regresamos contigo aquí en la radio. Continuamos con 20x20, sacando del baúl de los recuerdos algunos de los éxitos más rotundos de la historia musical de los Super 20. Y además, en un formato de 20 minutos sin pausa, en el que te vas a encontrar ahora con canciones como, por ejemplo, Lovely on My Hand, la canción con la que Calcedonia, la firma de ropa interior, celebraba su 25 aniversario. El encargo de la canción lo hicieron al DJ y productor italiano Gabri Ponte y a la vocalista Dorotea Mele, una canción fantástica que además se bailaba mucho en el verano de 2012 en las pistas. Amaral se la jugaba en solitario con su sello Antártida Records, publicando en el 2011 su primer disco sin la EMI en toda su carrera musical. El álbum Hacia lo Salvaje se presentaba con la canción Cuando suba la marea, un tema que va a sonar al igual que también lo va a hacer Dirty Dancer, el tema con el que Enrique Iglesias y Pitbull lanzaban su disco Euphoria en el año 2010. Tendremos un recuerdo para los M-Clan y su Sopa Fría, un disco que a la postre iba a ser uno de los mejores de la carrera de los murcianos y en el 2004 lo conquistaban todo con Filosofía Barata. También hoy vamos a escuchar a Carlos Jean, que hace no mucho ponía en marcha ese proyecto llamado Plan B, en el que fusionaba internet y la producción musical, dando cabida a artistas hasta entonces desconocidos, como por ejemplo Ferrara, El Pescao, Macadamia o Pedro Pimentel. La canción Lead the Way, el primer single de ese proyecto con Eléctrica Nana. Pero el arranque hoy nos va a llevar nada menos que hasta 1998, porque en el álbum Latin Quilombo de este argentino afincado primero en México y después en España, que fue DJ Kun y que triunfaba gracias a la producción de Pedro del Moral, nos dejaba a todos flipando literalmente con la canción Se la vi, al igual que otras que hizo después, como por ejemplo el tema Oye cómo va, incluido en su disco Crazy Atorrante. DJ Kun comienza hoy este bloque de 20 minutos sin pausa. Esto es 20x20 y esto es La Vida.

0: Vaya recuerdos que te trae esta canción, sobre todo al verano del 2012. La canción incluida en el spot de Calcedonia para celebrar su 25 aniversario. Lovely on my hand con Dorothea Mele y Gabri Ponte. Aunque recuerdos os ha traído en muchos, por ejemplo, escuchar Cuando suba la marea, uno de los temas más bonitos de Amaral en su álbum Hacia lo salvaje. O el tema Dirty Dancing, en el que Pitbull y Enrique Iglesias colaboraban en el disco del cantante español Euphoria en el 2010. La sopa fría de M-Clan nos ha regalado Filosofía barata, uno de sus mejores éxitos. Y hemos tenido también la oportunidad de volver a recordar cómo sonaba Lead the Way, el tema con el que Carlos Jim ponía en marcha su plan B, junto a artistas como El Pescado, Macadamia, Scratch Cat y, por supuesto, Ferrara. La vocalista eléctrica Nana era la protagonista indiscutible de ese tema. La vida, así de rotunda, es el tema con el que hemos empezado este bloque de 20 minutos sin pausa con el argentino DJ Kun y su proyecto Latin Quilombo, el disco que publicaba en España en el año 1998. Los éxitos de dos décadas de música en 20 por 20, 20 minutos sin pausa, con lo mejor de las canciones de tu vida.
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0: Son 20 años de éxitos, 20 canciones en 20 minutos sin pausa. Entre los que destacamos, por ejemplo, la canción que en 1995 nos entregaba Antes de morir Antonio Flores, No dudaría. O el tema que ambientaba la película El barco yote de Liane Rimes, allá por el año 2000. También escucharemos el tema Vivir sin aire, que formaba parte del segundo disco de los mexicanos Maná, a mitad de la década de los 90. Los Black Eyed Peas y su canción Don't Lie también va a sonar ahora en 20 por 20, uno de los temas que se encontraban incluidos dentro de su disco Monkey Business. Desde el cuarto álbum de Bisbal encontrarás una de sus canciones, la que titulaba el disco y que se llama Si mirar atrás. Y más recientemente, el gran éxito de la rumana Alexandra Stan, su canción Mr. Saxo Beat. Todo eso aquí en 20 por 20. 20 años de música. 20 éxitos. 20 minutos sin pausa.

En el verano del 2011, la rumana Alexandra Stan publicaba una de las canciones que mayor éxito ha tenido en su país, en Rumanía, donde alcanzó el número uno, algo que no había ocurrido en los últimos 10 años. Bisbal nos ha trasladado nada menos que hasta su disco Sin Mirar Atrás, su cuarto disco, que en el primer día de lanzamiento ya se convertía en disco de platino, no solo en España, sino también a través de Estados Unidos y México, gracias a iTunes. Los chicos de will.i.am en agosto del 2005 triunfaban con la canción Don't Lie de su disco Monkey Business. También hemos vivido el sonido y el ambiente de los Maná, Vivir Sin Aire, una canción que aparecía a comienzos de los 90, casi cuando arrancaban los Super 20. Leanne Rimes versionaba a Diane Warren en la canción Can't Fight the Moonlight, dentro de la peli El Bar Coyote. Y desde luego inolvidable, pocos días antes de fallecer, el gran éxito de Antonio Flores con No Dudaría. Enseguida más música, más éxitos para ti en esta edición de 20x20. La música y los recuerdos se siguen acumulando en 20x20, y es que las canciones nos transportan a momentos de nuestra vida, como por ejemplo el que vivíamos cuando los chicos de La Oreja de Van Gogh debutaron en 1998 con su primer álbum de estudio producido por Alejo Stivel, con la canción Dile al Sol, que a la postre además iba a titular el álbum. También hoy vamos a recordar a Delta Goodrem, una australiana que triunfó con la canción Lost Without You en el 2003 desde su álbum Innocent Eyes. También tendremos tiempo para recordar cómo sonaba Paolo Valesi con Sigue Siendo Mía, una de las canciones de su álbum grande que publicaba en el 96 tras aquel gran éxito llamado La Fuerza de la Vida. Los Backstreet Boys nos van a mostrar el significado de estar solo y, por supuesto, también de cómo sonaba una de las canciones incluidas en su tercer álbum Millennium. Pero ahora vamos a arrancar con algo muy cercano. En el 2008 y en su disco Retales de Carnaval descubríamos a Nena Daconte con la canción Tenía Tanto Que Darte. Nosotros también, porque somos

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1: ¡Qué grandes recuerdos, ¿no? Los chicos de La Oreja de Van Gogh empezaron tímidamente con esta canción, Dile al Sol, y luego, bueno, luego se convirtieron en uno de los grupos más importantes de nuestro país. Los hemos recordado en este especial de 20 por 20 en el que celebramos también los 20 años de éxitos de los Super 20 en un formato de 20 minutos sin pausa, en el que hemos tenido tiempo también de disfrutar de la canción Lost Without You de Delta Kundren. O, sin duda, ese gran éxito de Paolo Valesi en el 96 llamado... Sigue siendo mía. Ya has acordado de cómo sonaban los Backstreet Boys, ¿no? Yo también he disfrutado de ese Show Me the Meaning of Being Lonely. Y desde luego, de la canción de Nena Daconte, la banda de Mai Meneses y Kim Fanlow, que en el 2008 nos sorprendiera a todos, se daban a conocer con su álbum Retales de Carnaval, y la canción Tenía tanto que darte. Nosotros también, por eso te invitamos a que sigas aquí escuchando la radio con estos 20 años de éxitos que suenan para ti en...
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Está claro que tienes ganas de más y nosotros vamos a cumplir con tus deseos, rebuscando un poquito más en nuestros recuerdos y poniendo en la antena de nuevo canciones que hace tiempo que nos suenan, con otras que no hace tanto que las hemos puesto. Por ejemplo, la canción Bailamos, uno de los hits incluidos en el disco Cosas del Amor de Enrique Iglesias, allá por 1998. O esa recopilación que se hacía desde el 90 hasta el 2003 de los éxitos de Snuff en un disco llamado The Cool of Snuff, en el que el DJ Motivo versionaba nada menos que el tema The Power, ahora convertido en The Power of Bhangra, seguro que lo recuerdas. Como también vas a recordar el tema Live Your Dreams, la primera aventura discográfica dance en la que el DJ y productor francés Antoine Clamaran apoyaba a nuestra Soraya. En el año 2010, la canción Live Your Dreams dio la vuelta a toda Europa y hoy la vamos a recordar aquí, como también vamos a hacerlo con el tema Tengo, uno de los tracks más destacados del disco Puerto Presente de Macaco. Pero para arrancar, me vas a permitir que nos centremos en dos canciones. Una, la de los chicos de The Wanted, We on the Night, pero desde luego la más destacada de todas, la que nos trae el recuerdo de Los Secretos, que bueno, primero triunfaron con esta canción en el 91, pero que además la colocaron luego en su álbum de grandes éxitos en el 96. 450.000 copias vendieron de ese disco y una larga gira durante el 97 respaldan el éxito de rescatar esta canción. Hoy empezamos con ella, Los Secretos y No Amanece.

Vaya ramillete de canciones que acabamos de ofrecerte como si fuera un regalo. Por ejemplo, mira, ahora mismo estaba sonando Enrique Iglesias con Bailamos, la canción de su disco Cosas del Amor del 98. Pero antes, por ejemplo, The Cool of Snap, el disco en el que se recordaban algunas de las canciones de la formación alemana con ese remix que hacía motivo del tema de Power, The Power of Bhangra. Antoine Clamaran y Soraya, Live Your Dreams, también han sonado, al igual que Macaco con Tengo y la canción de los The Wanted, We on the Night. Pero por encima de todas, yo me quedo con la que hemos empezado este bloque, Y no amanece, la canción original del 91 que rescataron en su álbum de grandes éxitos del 96, Los Secretos, y que además supuso el empujón definitivo a un disco que se vendió como rosquillas, más de 450.000 copias. Más música enseguida, porque los éxitos no tienen pausa. 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

Desde 20 por 20 seguimos asomándonos a la historia musical de los Super 20, las dos últimas décadas cargadas de éxitos. En estos bloques sin pausa de 20 minutos en los que, por ejemplo, ahora mismo vamos a acercarnos al tema de Yolanda B. Cool y Decab with Don't Speak Americano. También recuperaremos el Bad Romance de Lady Gaga, esa estupenda canción que en el año 2009 adelantaba su tercer trabajo de Fame Monster. También chequearemos el cuarto de los cinco discos de estudio que hasta el momento tienen publicados los chicos del Canto del Loco, concretamente el álbum Zapatillas, el que vamos a recuperar la canción Besos. Viviremos de nuevo la fiebre musical del 2010 con los Ozone y su Dragostea Dinte, una de las canciones que más se bailaron aquel año. Y escucharemos uno de los temas incluidos en el primer álbum de los gibraltareños Melon Diesel, la banda que dio paso a Taxi. Pero arrancamos con ella, con Cherry Believe. Una canción sin duda emblemática que a principios de 1998 rompía en todas partes.

Se llamaba Tubo Fall Americano, la cantó Renato Carasone en 1956 y ha sido el tema en el que se inspiraron los australianos de Yolanda Be Cool para crear un pelotazo que todos bailamos en el verano del 2010, la canción We Don't Speak Americano. Antes ha sonado Bad Romance, esa paranoia que experimentó durante la gira del 2008 Lady Gaga y que sirvió para que Red One compusiera una de sus canciones más importantes, el Bad Romance. También los chicos del Canto del Loco, en el 2005, arrasando con su canción Besos, desde el disco Zapatillas. O los Ozone, ese grupo mitad rumano, mitad moldavo, que también triunfó. Lo hizo con la canción escrita por Dan Baladragostea Dinte. Aunque, para canciones, la que presentaba el álbum de los Melon Diesel aquí en los Super 20, allá por 1999. Quiero un camino. Hemos arrancado con Cherry Belief. Enseguida más éxitos para ti. En el repaso a 20 años de música.

0: Bien, de vuelta con más éxitos, con más canciones que recordamos y rescatamos del tiempo en estos 20 años de éxitos que han supuesto la singladura de los Super 20 que ahora repasamos juntos en 20x20. Ya sabes, un formato en el que durante 20 minutos sin pausa suenan tus canciones favoritas, las que han marcado nuestra vida los últimos 20 años. Canciones como, por ejemplo, Ciega, Sordo, Muda. Allá por finales de los 90 descubríamos a una jovencísima Shakira dentro de un disco llamado Pies Descalzos. Bien, también hoy escucharemos a Eminem junto a Rihanna en una de las canciones de mayor proyección del artista de Detroit, en su álbum Recovery. Otro de los tracks que estamos a punto de escuchar es el tema Tragedy de Mark Anthony, que sonó allá por el 2004 en nuestra fórmula. También rescataremos a los Green Day con Jesus of Suburbia y a Sergio Dalma con La Quiero Morir. Todas ellas grandes canciones aquí en 20x20.
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Andrés Coy, así de bien te lo canta todo. Y con Abraham Mateo, a punto estamos ante llegar al momento en el que damos paso a los titulares de la prensa digital.

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En titulares te contamos que el puerto de Motril y la Universidad de Granada activarán una boya para monitorizar el cambio climático, detectar olas de calor y proteger los ecosistemas marinos en tiempo real. Y sobre medio ambiente, también ellos, los chiringuitos de la costa tropical. Nace Ecochiringuitos. La costa tropical impulsa un nuevo modelo turístico basado en la sostenibilidad, una iniciativa estratégica destinada a impulsar un modelo de turismo sostenible y comprometido con el entorno litoral. Otros temas de interés te contamos. En Almuñécar, La Herradura, el PSOE denuncia que el alumnado soporta altas temperaturas en las aulas por la falta de actuación del ayuntamiento. Los socialistas aseguran que los colegios adquirieron equipos de aire acondicionado, pero no han podido instalarlos debido a la insuficiente potencia de unas instalaciones eléctricas que están obsoletas. En Almuñécar, Izquierda Unida ha trasladado al ayuntamiento la necesidad de acometer labores de mantenimiento y mejora en los parques caninos del municipio. Más cosas te contamos en el 107.7. La fábrica de campeones de la cooperativa La Palma rompe todos los récords. Oro nacional y una generación para la historia. Hablamos del Club Atletismo del Sur Cooperativa La Palma. Ha firmado una actuación histórica en el Campeonato de España Sub-16, celebrado en La Nucia, donde un total de 19 atletas de este club representaron a la entidad, lo que ha supuesto un número histórico de atletas clasificados que han obtenido unos resultados espectaculares. Y poco a poco se acerca la fecha. Motril ya mira al cielo. Desafiando la gravedad, en pocos días llega el mayor espectáculo aéreo del verano, que ya calienta motores. Para el próximo 21 de junio, la playa de Poniente se convertirá en un nuevo gran escenario para asistir a una de las citas aeronáuticas más espectaculares del sur de Europa, el Festival Aéreo Internacional de Motril. La capital granadina hablamos del nacimiento de el Hospital de las Ciencias, un proyecto pionero que llevará la divulgación científica al área de pediatría del Clínico San Cecilio. ¿Te imaginas una nave espacial, un zoológico en la nueva planta de pediatría del Clínico de Granada? El hospital se une al Parque de las Ciencias para afrontar una ambiciosa remodelación de su sexta planta y hacer más amena la estancia de los más pequeños. Un proyecto que deberá estar listo para 2027, pero antes es necesario completar la financiación. Desde la Junta de Andalucía se pide a los trabajadores del Metro de Granada y a la empresa Avanza que vuelvan a reunirse para solucionar la huelga. La consejera Rocío Díaz pide que las negociaciones tras las 2 semanas de paros parciales lleguen a buen puerto para que los usuarios no tengan más inconvenientes con el transporte. Otros temas de actualidad. La capital granadina ha cerrado su Feria del Corpus con casi un 20% más de asistencia. El ayuntamiento destaca el salto de calidad del recinto ferial.
En la Universidad de Granada, la Inspección de Servicios de la Universidad de Granada ha recibido hasta 34 denuncias de acoso en un año. El informe detalla que a lo largo del año académico se tuvieron que analizar 222 asuntos, de los que 21 no llegaron a cerrarse. Además, se arrastraron 4 de cursos anteriores que habían quedado pendientes.

otros temas de interés te contamos. La Universidad de Granada, en un estudio, alerta sobre el mercurio en el pescado. Expertos analizan su impacto en la salud y piden especial precaución en mujeres embarazadas y en menores. Especialistas alertan de que los fenómenos naturales asociados al cambio climático pueden afectar a la producción y comercialización de alimentos debido fundamentalmente al incremento de la exposición a patógenos de transmisión alimentaria, así como alergias y riesgos nutricionales. Los informes presentados aconsejan seguir una dieta mediterránea equilibrada, ejercicio físico regular, también durante la menopausia, y el control de la ingesta de pescado rico en mercurio. ¡Ojo con esto! En Granada, Churriana de la Vega, Las Gavias y Armilla recuperan su memoria tranviaria con la nueva Plaza Mirador del Metro de Granada junto al río Dilar. Hablamos también del Festival de Música y Danza. Celebra su aniversario número 75 y refuerza de esta manera la carrera hacia la Capital Cultural 2031. Otros temas de interés. La Guardia Civil ha realizado durante el fin de semana 6 rescates en las que se han auxiliado a 7 personas que presentaron diferentes dificultades para continuar su actividad. Hablamos de zonas como Sierra Nevada, Río Verde, Enotíbar, Güéjar Sierra y Órgiva. Hasta 6 rescates llevó a cabo la Guardia Civil este fin de semana. Y la Audiencia Provincial de Granada ha condenado a un total de 22 años y 5 meses de prisión al autor del asesinato de un hombre en Atarfe, ocurrido en enero de 2024. Un crimen que el jurado popular declaró probado tras el juicio celebrado por estos hechos. Condenado a 22 años y 5 meses por asesinar a tiros a un hombre en Atarfe dentro de una furgoneta, ocurrió en enero de 2024. Más cosas te destacamos a estas horas en el 107.7. Hablamos del alquiler vacacional en la costa tropical. En 6 años se ha duplicado y roza ya los 2.000 euros la semana. La reducción de licencias y el aumento de la demanda tensionan el mercado, cuyos precios suben un 8% en un año. Granadinos que dicen a la prensa que este año por primera vez no pueden venir a Playa Granada a veranear porque los precios son abusivos. Han preferido cambiar de destino, con Almería como objetivo. Hablamos también del boom de los geolocalizadores. Los utilizamos para todo, para encontrar la maleta, para controlar a los niños y a los abuelos. Hablamos de una tecnología que se ha popularizado por su utilidad, pero hay que usarla con sentido común y en algunos casos con permiso. Más cosas. La justicia prohíbe a un individuo acercarse a su madre, ya que está enganchado a los videojuegos de tal manera que su personalidad ha cambiado.
el procesado, no se aseaba y solo salía de la habitación para comer. Insultaba a menudo a su madre y a su hermano. La Audiencia de Granada le ha prohibido acercarse a su madre. Otros temas de interés llegan a estas horas de la mañana.

hablamos de agricultura. Más de 7.200 agricultores de Granada reciben las prometidas ayudas por las borrascas. El Ministerio de Agricultura, Pesca y Alimentación ha abonado ya cerca de 74 millones a titulares de explotaciones de 75 municipios de la provincia. Asaja Granada valora la aclaración trasladada por el Estado a la Junta de Andalucía, en la que se confirma que las ayudas autonómicas de la Junta de Andalucía por los daños de las borrascas no tributarán en el IRPF. Esta respuesta da tranquilidad al sector tras la incertidumbre generada, aunque resulta imprescindible que el compromiso del Gobierno central se materialice de forma efectiva y verificable, evitando cualquier aplicación ambigua o futura inseguridad jurídica. Las ayudas autonómicas habilitadas por el Gobierno andaluz para paliar los daños de las borrascas no estarán sujetas a tributación en el impuesto sobre la renta de las personas físicas. Así lo ha aclarado el Gobierno central a petición de las organizaciones agrarias. Y la Fiscalía de Granada retira la petición de cárcel para el que fuera alcalde de Otura, acusado de prevaricar. El Ministerio Público mantiene la petición de 15 años de inhabilitación para cargo público para Ignacio Fernández Sanz, el que fuera alcalde de Otura. La Fiscalía retira la petición de cárcel contra él, acusado de fraude en la contratación y malversación, pero ha mantenido los cargos por prevaricar en la adjudicación del servicio de limpieza. Y el sector agrario se pronuncia. No quieren a Vox en la Consejería de Agricultura. Asaja, COAT, UPA y las cooperativas agroalimentarias de Andalucía piden la continuidad en este departamento del Gobierno andaluz. En un comunicado conjunto reclaman afrontar con garantías la reforma de la PAC, así como el marco financiero plurianual. Y es que en la jornada de hoy llega el momento de sentarse a negociar por parte del Partido Popular Andaluz y de Vox. Un gobierno que debe quedar constituido este jueves 11 de junio. Ante esa reunión, el sector agrario se pronuncia. No quieren a Vox en la Consejería de Agricultura. Más cosas. La Junta de Andalucía se reúne con el comisionado de Adamuz tras convocar las ayudas a las víctimas. Más cosas llegan. El Ministerio de Sanidad ofrecerá preservativos gratis en farmacias a jóvenes de 16 a 22 años. Y los establece como un derecho. El objetivo con estos métodos de prevención es intentar convertirlos en un derecho e introducirlos en el día a día de la salud sexual de los jóvenes. La mayor empresa que fabrica preservativos en el mundo ayer anunciaba que incrementará sus precios hasta un 30%. Y tenemos estabilidad térmica y cielos poco nubosos para esta jornada de martes en nuestra provincia. Y en la ciudad de Motril, hoy disfrutamos de un día soleado con temperatura máxima de 27 grados, brisa del sur que nos va a acompañar a lo largo de todo el día. Ojito con el calor. ¿Saben ustedes lo que ha ocurrido en la localidad de Pedro Martínez? Un hombre dejaba puesto el aire acondicionado de su coche para que no se recalentara mientras hacía la compra. ¿Qué ocurrió? El coche comenzó a arder y quedó totalmente calcinado.
Más cosas te contamos. En Cádiz, un individuo ha sido detenido con más de 500 archivos de pornografía infantil elaborada con bebés. Más cosas llegan en esta mañana. Y hasta las 2 de la tarde, toda la actualidad te la vamos a contar aquí en el 107.7. A punto de alcanzar las 10 de la mañana.

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8: Hoy en nuestro apartado de salud hablaremos de la gastroenteritis. ¿Y tú qué haces a estas horas? Nosotros vivimos la mañana contigo.

Recuerda que el Ecoparque Móvil hasta las 10:30 de la mañana está en la Ronda Sur, en la Plaza Escultor Domingo Mesa. Y de 11 de la mañana a 1 del mediodía estará en la Plaza de la Aurora. Recuerda, al Ecoparque Móvil puedes llevar pilas, bombillas, aceites usados, pequeños aparatos eléctricos, pinturas, químicos domésticos, enseres de pequeño, mediano o volumen, colchones, envases, vidrio y cartón. Otros temas de interés te contamos en esta mañana. Y es que en breve, desde el área de Patrimonio Industrial Azucarero, al frente, Madeline Banqueri hoy va a presentar las visitas especiales nocturnas a la fábrica del Pilar. Hoy también será noticia la actividad de plugin que llevan a cabo los escolares del Colegio de Educación Infantil Río Ebro. Y también tendremos actividades culturales que hoy mismo se presentan. Y todo ello te lo contamos aquí, en la radio de todos, en Onda Sur, en una fantástica mañana que estamos viviendo. Ayer tenía lugar el concurso provincial Araceli Morales, ya en su 10ª edición. Una cita ya consolidada que honra la memoria de la maestra Araceli Morales, maestra del Colegio Reina Fabiola y víctima, recuerden ustedes, de violencia de género. Un certamen que propone un espacio de reflexión y sensibilización que promueve los valores de la igualdad, la convivencia y el rechazo a cualquier forma de violencia contra las mujeres. Ayer tenía lugar, en la tarde de ayer, la entrega de premios. Más cosas te contamos. ¿Y tú qué haces a estas horas? ¿Te tomas un respiro con nosotros y con los Atlánticos, señores?

recordamos que hasta el 15 de junio vas a poder solicitar esa plaza en los distintos planes educativos presenciales. Educación secundaria para personas adultas, bachillerato para personas adultas, pruebas de acceso a la universidad y FP de grado medio y grado superior. También inglés, informática, español para extranjeros. Consulta la oferta educativa de la Junta de Andalucía porque llega el momento de solicitar plaza del 1 al 15 de junio. Admisión en enseñanzas para personas adultas de cara al próximo curso. En esta radio te lo contamos todo en una mañana que queremos compartir contigo. ¿Y tú qué haces a estas horas? ¿Vas en carretera? Oye, muchísima precaución con las manos al volante. Ya sabes que tenemos muchas cosas que contarte a lo largo de toda esta mañana. Distinguiendo entre la verdad o la imaginación, Fangoria.

0: y se han presentado un año más los cursos de verano de la Universidad de Educación a Distancia, la UNED de Motril. Dos cursos para el mes de julio, uno sobre inteligencia artificial ligada a la salud y el otro acerca de los servicios sociales. Además, promueve un tercero, como es tradicional, en el Centro Penitenciario de Albolote. Las formaciones se van a impartir tanto de forma presencial como de forma telemática. Queremos conocer todos los detalles sobre los cursos de verano de la UNED.
1: El primero de los cursos comenzará el 1 de julio y abordará los desafíos éticos y jurídicos de la inteligencia artificial aplicada a la investigación y a la salud. El segundo de los cursos comenzará el 8 de julio y abordará las nuevas perspectivas de los servicios sociales en España con tres campos de trabajo: la protección, la adaptación y la innovación. El curso, que se desarrollará en la prisión provincial, versará sobre los derechos penales y sus límites. El director asociado de la UNED en Motril, José Antonio Ruiz Caballero, ha comentado algunos detalles del primero de los cursos propuestos sobre inteligencia artificial aplicada a la salud.
2: Es un curso en el que intervienen como ponentes profesores universitarios de diferentes universidades, de la propia UNED, de la Universidad de Granada, de la Universidad de Málaga y de la Universidad Autónoma de Chile. Y son, por supuesto, en este caso, expertos en derecho, que van a abordar, como indica el título de este curso, los principales retos éticos y legales que surgen de la creciente utilización de la inteligencia artificial en la investigación en el ámbito sanitario.
1: El segundo de los cursos, sobre la perspectiva de los servicios sociales en España, analiza los retos a los que se enfrenta la base del estado de bienestar.
2: Y aquí hay una encrucijada que es la que se intenta dilucidar, es decir, los servicios sociales de España deben de adaptar los modelos clásicos que han mantenido para su funcionamiento y de esta manera dar respuesta a las nuevas realidades, sí, modelos que tenemos antiguos pero adaptados, o bien se debe ir a formas innovadoras de intervención que sean capaces de justamente responder a las necesidades que están emergiendo.
1: Como todos los años, un curso de verano en el Centro Penitenciario de Albolote, en el que se analizará el derecho penal y sus límites.
2: Lo que pretende abordar, como de alguna manera indica su título, es, en primer lugar, en qué medida el derecho penal se plantea como solución de todos los problemas y la tensión social. Pero también, en esta ocasión, porque siempre hemos entendido que estos cursos deben tener un componente de reinserción social muy importante, también hemos intentado que el curso reflexione sobre el castigo como que se produce como consecuencia de la privación de libertad, pues qué consecuencia realmente tiene.
1: Por su parte, el presidente de la Autoridad Portuaria de Motril, José García Fuentes, como entidad patrocinadora, ha resaltado el compromiso con esta actividad de extensión universitaria.
3: Con esta nueva edición, los cursos de verano de la UNED reafirman su vocación de acercar el conocimiento a la ciudadanía, de fomentar el debate sobre cuestiones clave para el futuro de nuestra sociedad desde una perspectiva tanto formativa como también social, con esa participación de los internos del centro penitenciario de Albolote. Desde la autoridad portuaria seguimos y seguiremos apostando, junto con todo el tejido social motileño, también con las administraciones, para favorecer todas esas iniciativas que promuevan la formación, el pensamiento crítico, la generación de conocimiento, desde el máximo convencimiento de que la educación y la cultura son herramientas absolutamente esenciales para construir una sociedad más preparada, más inclusiva y más comprometida también con el futuro.
1: En este sentido, la alcaldesa de Motril, Luisa García Chamorro, ha confirmado el compromiso del Ayuntamiento con la misión educativa de la UNED.
4: Que van a contribuir activamente al diálogo social desde nuestra ciudad, desde Motril y también desde el centro penitenciario de Albolote. Desde el Ayuntamiento de Motril, lógicamente, vamos a seguir apoyando y además con convicción esta labor, porque entendemos que es insustituible. Y estamos muy orgullosos, hay que decirlo así, de que nuestra ciudad sea una vez más escenario de pensamiento, de encuentro y de aprendizaje.
1: Por último, la alcaldesa ha felicitado a todas las personas que organizan estos cursos, en especial al director de la UNED, ya que se jubila este año.
4: Agradecer a la UNED, ¿no?, al profesorado, al alumnado y a todas las personas que hacen posible esta nueva edición de estos cursos de verano. Y bueno, fundamentalmente a José Antonio, que posiblemente serán ya los últimos cursos que de verano que presenten, pero esperamos verte como alumno de los cursos, puesto que hay que seguir formándose.

El pasado verano nos sorprendía con su canción Maisie. Y este verano Lola Jones llega con From Down Here. Más cosas para ti a estas horas de la mañana.

0: si hablamos de medio ambiente. ¿Saben ustedes que el Aula del Mar de la Universidad de Granada y el Puerto de Motril han colocado la primera boya inteligente a nivel europeo? Esa boya es capaz de medir la temperatura del agua a distintas profundidades, entre otras cuestiones. Así lo ha explicado el presidente de la Autoridad Portuaria, José García Fuentes.
1: Consiste en rasgos generales en la instalación de una boya en aguas del mar de Alborán, que reporta datos sobre parámetros que nos ayudarán a conocer mucho mejor tanto el cambio climático como la evolución de los ecosistemas marinos, entre otros parámetros, mediante un sistema de monitorización en tiempo real de las condiciones oceanográficas de la zona, generando una información que lógicamente va a tener un gran valor científico para la investigación, la gestión ambiental y la divulgación.
2: Se trata de una muestra más del compromiso de la Autoridad Portuaria y la Universidad de Granada con el medio ambiente y la economía azul.
1: Son datos que van a estar abiertos en consulta para cualquier persona que esté interesada, para toda la comunidad científica, alumnos, profesores, administraciones públicas también, asociaciones y, por supuesto, a ciudadanos particulares.
2: El director del Aula del Mar de la Universidad de Granada, Julio de la Rosa, explicó que la iniciativa se enmarca en la vertiente de transferencia de conocimiento y apoyo a la investigación.
3: Es la primera boya en Europa que se conecta con estas características, ¿no? Entonces, bueno, hasta que no lo hemos podido confirmar, no hemos querido decirlo, pero es la primera boya en Europa de esta red Aqualink que se instala, ¿no? Y con estas características que, como ya ha comentado antes el presidente, pues los datos que va a aportar son datos en abierto y accesibles a toda la ciudadanía.
2: La diferencia con respecto a otras boyas radica en que es la única que incorpora un sensor medidor de temperatura. De la Rosa explicó que el proyecto se inició en 2022.
3: A través del proyecto se solicita a esta fundación, Aqualink, que suministre una boya para instalarla en Motril, con un proyecto que tienen que evaluar y que al final pues dan por exitoso, dan por válido, y se inicia, como digo, a final de 2022. Y hasta, hace un par de semanas lo pudimos completar a través de, bueno, han sido muchas vicisitudes las que han gestionado, muchas de ellas por mal tiempo. No es fácil venir a colocar una boya así, sobre todo este último año, este primer semestre, que ha sido bastante complicado con el tiempo.
2: La boya inteligente se ha instalado a la altura de la playa de La Joya. El profesor de Ecología de la Universidad de Granada, Rodrigo Monsalve, promotor y ejecutor del proyecto, explicó que la herramienta cuenta con paneles solares, conectará por satélite para trasladar los datos que recoja a una página web.
4: Esta boya tiene una parte que es la parte que está flotando, donde tiene los paneles solares y algunos de los sensores. Y después tiene dos sensores, uno subsuperficial y otro más cerca del fondo, y cada uno de estos también realiza mediciones. Entonces las mediciones se van a través del cable, que además de ser sustento, es un cable de Kevlar, súper caro y robusto, transmite también los datos, y la boya transmite los datos al satélite.
2: Cualquier persona puede consultar estos datos gratuitamente en la web de aqualink.org/sit9082.
4: Los datos de la boya, los datos, estos son los datos. En este caso tenemos temperatura, tenemos velocidad del viento, presión atmosférica, altura de olas, tenemos frecuencia de olas.
2: Los investigadores ahora quieren incorporar una web. Monsalve explicó la utilidad de los datos que recoge esta boya.
4: Las aplicaciones son, por ejemplo, al tener mediciones en tiempo real, se pueden validar y ajustar los modelos oceanográficos, por ejemplo, modelos físicos, que para ver si coinciden con las mediciones en la naturaleza, ¿no? En la realidad. Entonces eso nos permite mejorar los modelos, y esos modelos son los que terminan siendo útiles para predecir no solo olas de calor, sino otros fenómenos meteorológicos, y también tener ser un insumo que se usa después para la conservación y tomar decisiones en base a datos reales, no solamente a pronósticos de un modelo. Eso es una. La otra es para validar imágenes satelitales también, que muchas veces los cambios de temperatura se utilizan satélites que miden la temperatura, pero el problema de los satélites es que miden la temperatura de los primeros milímetros de la capa de agua. Entonces, esta boya tenemos sensores subsuperficiales y más cerca del fondo, podemos tener una mejor idea de toda la estructura de la columna de agua.
0: La ciencia que avanza y también protege nuestros mares.

0: Y hablamos de reciclaje. Con motivo del Día Mundial del Medio Ambiente, se han llevado a cabo actividades muy interesantes en la ciudad de Motril. El Área de Calidad Urbana ha organizado en la Plaza de la Coronación un taller de juegos sobre reciclaje en el que han participado usuarios de Aprosmo, con el objetivo de mostrar a distintos colectivos sociales la importancia de hacer una recogida selectiva de basura. Vamos a conocer todos los detalles sobre esta actividad.
1: La actividad promovida por FCC Medio Ambiente y la Concejalía de Calidad Urbana apuesta por la formación para concienciar sobre la necesidad de reducir los residuos y aumentar el reciclaje, como explica la integrante de la Cooperativa de Educación Ambiental Urban Green Club, Jody Campbell.
2: Estamos organizando actividades, hemos querido preguntar a las asociaciones locales, ¿no?, sobre sus intereses, y esta actividad surgió precisamente de eso, con la asociación Aprosmo. Estamos aquí con Jorge, con Silvia, que ellos son parte del equipo de ecodelegado de la asociación. Entonces, bueno, pues saben un poco más sobre reciclaje y lo que queremos es hacer llegar a la ciudadanía pues la información, ¿no?, necesaria para reciclar.
1: Uno de los usuarios de Aprosmo, Jorge Cava, que asume las funciones de ecodelegado, lamentaba que se abandone basura en entornos naturales como el campo o la playa en lugar de reciclarla.
3: El papel, agua, cosas, muchas cosas. No sé. No
4: estamos aprendiendo a diferenciar.
3: ¿Dónde va? Una cosa, otra cosa. No sé.
1: Silvia Rubiño, otra de las ecodelegadas de Aprosmo, también advertía de los riesgos que supone para todos la actitud de unos pocos.
5: Se lleva el plástico al mar, que siempre está de moda. Dice, no, la contaminación no está de moda. Educa a tu dueño, ganaremos todos. O sea que no hay que educar al perro para que coja los excrementos, hay que educar al dueño, porque vas por la acera y eso es terrible. Y tomar agua nos da vida y tomar y conciencia nos da agua. Sin agua no hay vida, no hay plantas, no hay árboles, no hay de nada. No tires la basura en el bosque, llévatela a tu casa contigo para luego tirarla. A eso poca gente lo hace.
1: Por último, otra de las monitoras ambientales, Carmen Castellano, ha resaltado los objetivos de estas actividades de concienciación.
6: Intentamos un poco, al final estas actividades ayudan mucho porque es una forma más dinámica de hacer un poco en conciencia a las personas de reducir y reciclar, porque al final no nos damos cuenta y contaminamos mucho por toda la basura que al final generamos. Cada día tiramos cantidades de basura enormes y todo eso lo que hace es una contaminación y una producción de, bueno, aparte de no reciclarlo, o sea, al no separar la basura, al final genera mucho trabajo cuando llega a la planta y en realidad pues queremos un poco concienciar a la persona de reducir lo que es, pues intentando tirar menos basura, reciclar bolsas, botellas. Y también eso, la separación de los residuos. Entonces, con estas actividades, pues, por ejemplo, ahora, conjunto a Aprosmo, pues ayudamos un poco a que las personas se conciencien más y sea una forma más divertida, a lo mejor, de aprender un poco.

0: Pues eso, a ver quién se duerme ahora. Dice Lala Love You. Alcanzamos las 11 de la mañana. Llega el momento de viajar al recuerdo musical.
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0: Vámonos con el sonido de Celtas Cortos. Recopilan sus grandes éxitos. Menuda banda, cuánto nos hizo sonreír y bailar, claro que sí, en los años 80 y 90.

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0: seguimos avanzando en esta mañana. A tu lado, vayas donde vayas, claro que sí, seguimos contigo. Porque nos encanta que nos lleves allá donde vayas, a tu lugar de trabajo, en casa. Aquí estamos para contarte todo lo que acontece de interés. Hoy conoceremos los detalles sobre las visitas especiales nocturnas a la Fábrica del Pilar de cara a este verano. Desde el área de Patrimonio Industrial Azucarero. También conoceremos la actividad de plugin que están llevando a cabo escolares del Colegio de Educación Infantil Río Ebro. Y la cultura también será protagonista en esta mañana. Te recordamos también, hablando de deporte, que la gimnasia rítmica llegará al pabellón municipal con una nueva edición del torneo Ciudad de Motril, una competición escolar que contará con exhibiciones de gimnastas federados. Será este viernes 12 de junio, 4:30 de la tarde, pabellón municipal de deportes con entrada gratuita. Deportistas de entre 4 y 18 años mostrarán todo el trabajo realizado durante la temporada en una jornada dedicada al deporte base. Viernes 12 de junio, 4:30 de la tarde, entrada gratuita, pabellón de deportes. ...11:18... Recuerda que a estas horas tenemos ya el ecoparque móvil en la Plaza de la Aurora y hasta la 1:00 p.m. Y todo se prepara también para las fiestas del barrio de San Antonio que comienzan este jueves, día 11. Y tú ahí estás en casa, con gastroenteritis. ¿Quién te ha contagiado? ¿El niño? ¿El nieto? ¡Ay, ay, ay! Este virus que anda por ahí haciendo estragos con estos cambios de temperatura. Oye, hablaremos de ello en breve.
1: España se ha ido a la mierda. El mundo entero se ha echado a perder.

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1: Sin duda será una de las canciones de este verano. Ricky Martin, Tini y Los Ángeles Azules.

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1: Y vuelve la gastroenteritis, ¿eh? Hay épocas del año en las que se da más en unas que en otras, ¿eh? Pero la verdad es que cuando aparece causa estragos y da igual la edad que tengas. Hoy queremos hablar, pues, de ello, y lo vamos a hacer con el jefe de pediatría del Hospital de Motril. Con nosotros, Pablo Cid, bienvenido, buenos días.
2: Hola, buenos días, ¿qué tal? Encantado de saludarles.
1: Igualmente, Pablo, hablamos de gastroenteritis, que decía que cuando aparece hace estragos y cuando las temperaturas aumentan parece que hay más casos.
2: Efectivamente, aumenta siempre la incidencia de gastroenteritis, sobre todo de origen vírico, durante los meses de calor, ¿eh? Es una cosa muy típica que encontramos, aunque es verdad que, bueno, que la gastroenteritis la podemos encontrar a lo largo de todo el año, ¿vale? Que no es algo que podamos acotar solamente al verano, uh-huh, sino que realmente es una amenaza que tenemos siempre en pediatría, y siempre ahí viene como en oleadas, ¿no? Oleadas de que de repente todos los pacientes que vienen a urgencia vienen prácticamente todos con el mismo virus que le haces cuando intentas investigar la causa de la misma gastroenteritis, pues ves que vienen en oleada y que durante varias semanas son siempre, por ejemplo, enterovirus, hemos tenido muchísimo ahora. Es decir, que son cosas estacionales, aunque no podemos acotarlas realmente solamente al verano, sino que durante todo el año tenemos también.
1: Uh-huh. Esa gastroenteritis que daña, ¿no?, el estómago, ¿de qué forma se daña?
2: Bueno, en principio lo que genera es un aumento de aparición de agua dentro de lo que es el colon, por cambios de presiones osmótica, y eso hace que se arrastre muchísimo agua por el colon, que es lo que genera la diarrea en sí, ¿vale? Entonces todo lo que es un poquito de inflamación a ese nivel genera diarrea, e igualmente el otro síntoma que podemos encontrar fácilmente es, junto con la fiebre, que también es un síntoma que podemos encontrar, son los vómitos, ¿no? Que es signo igual de lo mismo, ¿no? De proliferación a nivel del tejido del aparato digestivo de distintos virus o bacterias, según sea el caso.
1: Uh-huh. ¿Y las causas de esa gastroenteritis pueden ser virus o también pueden ser bacterias?
2: Efectivamente. En general, y si hablamos más de pediatría, que es más de lo que os puedo hablar, es mucho más frecuente la gastroenteritis de origen vírico, ¿vale? Porque tiene una mayor tasa de contagiosidad y, en fin, en general siempre las infecciones víricas son más frecuentes, pero hay determinados signos clínicos que nos tienen que hacer sospechar que en algunos casos no siempre son víricas y son bacterianas, y eso hace cambiar un poquito también la forma en la cual las podamos manejar, ¿no? Uh-huh. Así que, en principio, todo depende un poquito de si uno tiene fiebre muy alta o si en las deposiciones puedas tener con moco o sangre, ¿no? Eso te haría pensar en que pudieras tener una infección, una gastroenteritis de origen bacteriano. Y las más típicas habituales, que suelen ser la heces acuosa, sin más y sin fiebre muy elevada y vómitos, de manera más explosiva, pues suelen ser de origen vírico. Uh-huh. Y en general son las más frecuentes, la verdad.
1: Uh-huh. Cuando suben las temperaturas, que si nos llevamos la comida a la playa, que si dejamos la botella de agua al sol, eso también nos puede provocar una gastroenteritis cuando consumimos alimentos por en supuesto, mal estado.
2: Por supuesto, todo lo que haga que favorezca la proliferación de microorganismos te va a hacer aumentar la tasa o la frecuencia que podamos encontrarnos con este tipo de infecciones. Y efectivamente en verano es una época también aunque es verdad que se hace mucho al aire libre, pero muchas reuniones, mayor sociabilidad, entonces es fácil que pueda haber mayor tasa de contagio, tanto a través de los alimentos como luego de persona a persona. O sea que efectivamente son factores que ayudan, aparte del mero factor que siempre hablamos los médicos estacionales de microorganismos, ¿no? Uh-huh. Evidentemente todo lo que hace que haya más reunión, más sociabilidad o nos juntemos más, pues puede evidentemente aumentar todo lo que es la contagiosidad de cualquier infección, y en verano en concreto puede la gastroenteritis muchísimo más.
1: Uh-huh. Y una vez que la gastroenteritis, Pablo, ha llegado a nuestras vidas, ¿qué tratamientos o qué cuidados necesitamos?
2: Pues bien, aquí es importante incidir que el tratamiento que mejor va y el que indicamos siempre en la gastroenteritis es la rehidratación vía oral, ¿vale? Con sueros que son adecuados. Intentamos evitar, que muchas veces se hace de manera errónea, debemos de evitar bebidas que sean azucaradas, ¿vale? Que muchas veces se dice que si la Coca-Cola, que si la Aquarius, este tipo de productos lo que puede hacer incluso es aumentar los síntomas, porque son bebidas muy azucaradas. Y eso al fin y al cabo va a hacer que se arrastre más agua en las deposiciones y perpetuar un poquito lo que es la diarrea. Entonces, la base del tratamiento es la rehidratación vía oral, ¿vale? Aparte del tratamiento sintomático, pues si un paciente está con fiebre, que tratando fiebre, o si tiene dolor llamado dolor tipo cólico, que es conocido como el retortijón típico, uh-huh, pues también tratarlo con analgésicos, ¿vale? Y con eso suele ser más que suficiente. Ya evidentemente hay algunos casos que, si dependiendo de la severidad o la gravedad, pues tienen que ser tratados o manejados en las urgencias del centro de salud o las urgencias del hospital, y tenemos que poner evidentemente a veces medicaciones para evitar los vómitos o rehidratación intravenosa, ¿vale? En caso, uh-huh, de que la rehidratación por vía oral no sea posible, ¿vale? Pero prácticamente en la gran mayoría de los casos, con lo cual la población debe quedarse con la rehidratación vía oral, tomando suero oral absorbido durante unas cuantas horas, es el tratamiento más adecuado, ¿vale? Uh-huh. Habitualmente no se suele utilizar casi nunca tratamiento antibiótico, ¿vale? Solamente en algunos casos muy indicados, que debe ser el médico el que sea el que tenga el criterio como para poder decir que debe tomar, lo que son en determinados casos de gastroenteritis bacteriana, ¿vale? Uh-huh. Ya digo, esos son, como solemos decir, habas contadas. Lo habitual con rehidratación vía oral y en la casa suele ser más que suficiente.
1: Uh-huh. ¿Podemos tomar manzanilla o alguna infusión, o es mejor solamente agua?
2: Habitualmente es mejor siempre suero oral, porque aparte de líquido lleva el contenido idóneo tanto de glucosa como de iones, que son muy importantes, porque en las deposiciones no solamente perdemos agua, sino también perdemos sodio, potasio y algunos elementos iónicos que también debemos de reponer, ¿vale? Entonces, para eso están las soluciones de rehidratación, que son las más adecuadas para eso. Entonces, evidentemente, si damos solo agua o manzanilla, que solamente lleva agua y no lleva prácticamente ningún contenido ni de glucosa ni de iones, uh-huh, o nos pasamos al otro extremo, que es el típico dar Aquarius o Coca-Cola o similares, no son productos adecuados, ¿vale? Lo suyo es intentar hacerlo con suero oral.
1: Ajá. Pablo, cuando pasamos ya de esa etapa, esas primeras 24 horas, que para muchos pueden ser hasta 48, y el cuerpo pues te pide comer, es que tengo hambre, pero es que me duele el estómago, todo lo que entra sale, ¿cuándo podemos en realidad empezar a comer algo más sólido?
2: Nosotros siempre recomendamos una reintroducción de la alimentación habitual de manera progresiva, evitando lógicamente lo que son productos ultraprocesados, fritos, y que sabemos que no son adecuados para una dieta cuando has tenido gastroenteritis, ¿vale? Entonces, muchas veces intentamos que se reintroduzcan los alimentos de manera lo más precoz posible, ¿vale? Lo más precoz posible, como bien has explicado, hay veces que son 24 horas, a veces que son 48 horas, y hay veces que si la evolución no es buena y no se tolera ni siquiera el líquido vía oral, pues hay que esperar un poquito más, e incluso ya hablamos los casos en los cuales pues sí que tenemos que valorar la urgencia y ver si a lo mejor hay que hacer un poquito de hacer una rehidratación intravenosa en esos casos. Así que lo suyo es seguir una dieta lo más adecuada posible para la patología que estamos tratando, y de manera pues lo más precoz posible, siempre hablamos, es decir, todo un poquito de manera relativa. En algunos casos después de 12-24 horas ya podemos empezar a introducir algún tipo de alimento, y en algunos pacientes pues son algunas cuantas horas más, ¿no? A lo mejor son 24-48 horas. Uh-huh. Pero si podemos y el paciente ya ha tolerado líquidos por vía oral, de manera preferible el suero oral, el siguiente paso es empezar a reintroducir poco a poco su dieta ya con un poquito más completa, uh-huh, siempre adaptada, evidentemente, pues a no dar productos que sepamos que no vayan a favorecer la curación.
1: Ajá, Pablo, la pregunta del millón, ¿el yogur nos va a ayudar a reponer esa flora intestinal, o esto es un mito?
2: Bueno, tanto como reponer la flora intestinal, ¿no? Ahí tenemos productos como los probióticos, que se encargan un poquito más de eso. Uh-huh. Y el yogur, como es un elemento dentro de los lácteos, que muchas veces los lácteos y el tomar lactosa no son productos que recomendemos mucho durante la gastroenteritis porque pueden hacer que se prolongue, pero hablamos habitualmente de productos como la leche con lactosa, ¿vale? Sin embargo, los yogures es uno de los pasos intermedios, si pueden ser yogur natural que no vaya muy azucarado, de paso intermedio entre la fase inicial de rehidratación con suero oral y luego ya empezar a introducir cosas un poquito más sólidas. Pues entonces, de manera un poquito intermedia, pues podemos introducir un yogur que sea de manera preferible el natural de toda la vida y sin azúcar.
1: Bueno, pues tomando nota de todos sus consejos, una gastroenteritis que cuando llega hace estragos en el niño, en el joven y en nuestros mayores, Pablo, porque ya de por sí dejan de comer lo que creemos que sería suficiente, comen menos y encima llega un episodio de gastroenteritis a sus vidas y es que les deja, vamos, tiritando.
2: Sobre todo lo que has comentado, la población un poquito más susceptible es siempre la población pediátrica, los niños y los ancianos, que son los que tienen más facilidad para poder deshidratarse por las características propias de la edad. Entonces son en los pacientes en los cuales evidentemente tenemos que tener más cuidado, ¿no? Es decir, una persona con 25 o 30 años es más difícil de que vaya a tener un episodio más grave que no hablando de un lactante de 3 o 4 meses o de, evidentemente, también una persona anciana.
1: ¿Y qué podemos hacer para evitar que se contagie? Por ejemplo, yo tengo el niño con gastroenteritis y hoy no me queda más en remedio que dejarlo con la abuela o con el abuelo. ¿Puedo contagiar al abuelo o a la abuela?
2: Evidentemente. Se puede contagiar y muchas veces también ya en verano ocurre menos porque hay menos episodios de cole y de guardería, pero evidentemente los colegios y la guardería son la mayor fuente de contagio. ¿Cómo podemos evitar esto? Teniendo una máxima higiene de manos que podamos tener dentro de la familia. Es decir, si se tiene que quedar con los abuelos, después de cambiar cada pañal o después de cada vez que manipulemos al bebé o al niño, lavarse las manos de manera adecuada. La higiene de manos salva vidas, siempre decimos lo mismo. Entonces hay que tener muchísimo cuidado con la misma, ¿vale? Lavarse bien las manos y cada vez que toques al niño o a la persona que esté malita, pues lavarse bien las manos y así conseguiremos evitar en gran parte la tasa de contagiosidad del germen.
1: Bueno, pues tomando nota de todo, estamos aquí. Pablo Cid, jefe de pediatría del Hospital de Motril, gracias por su tiempo, gracias por esos consejos. Para los oyentes de la mañana, en Onda Sur Motril, un saludo.
2: Estupendo, muchísimas gracias a vosotros, un saludo.
1: Bueno, pues ya lo han escuchado. A ver si nos libramos este veranito.
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8: ¡Qué día más fantástico! ¡Vámonos a la calle!
9: No.

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0: Alcanzamos las 12 del mediodía y lo hacemos con el recuerdo de Gloria Estefan. Venga, sube el volumen, canta un poquito.

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7: 12 del mediodía, 12 minutos. ¿Qué haces a estas horas? ¿Te quieres tomar un respiro? Vaya mañanita que llevas, ¿eh? Venga, suelta todo ya. Nunca olvides.

0: Eso, así que disfruta el momento, como nos diría un gran cantante.
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0: Y calentando motores ya, el barrio de San Antonio, sus vecinas y vecinos involucrados en la preparación de sus fiestas patronales que llegan ya este jueves y hasta el sábado con variedad de actividades. Por cierto, la procesión en honor a San Antonio de Padua será el día 13 después de la misa de las 7:30 de la tarde.
1: La concejala de Participación Ciudadana Inmaculada Torres destacó el trabajo de la Asociación de Vecinos para organizar estas fiestas.
2: Contaremos con actividades que ya la Asociación de Vecinos compuesta, como ya es tradición también, que esté compuesta por mujeres, pues son ellas las que sacan adelante esta actividad con su trabajo, con sus muestras y sobre todo con esa dedicación y ese cariño que le ponen para hacernos disfrutar a los vecinos de un fin de semana agradable.
1: Las fiestas comenzarán el jueves por la tarde.
2: Comenzamos la fiesta con la ludoteca a la calle. El jueves por la tarde, el jueves 11, sale la ludoteca a la calle. Los niños del barrio que se quieran sumar, es una actividad dirigida a los niños. Y será la de servicios sociales la que se implique en la actividad con los más pequeños. Pero luego vamos a dar paso a otra actividad como es la de el taller de Libre y Activa, donde aquí el área de igualdad también se suma a trabajar el tema de la violencia sutilmente con un grupo de mujeres que precisamente son mujeres empoderadas, mujeres que son capaces de mostrar lo mejor de sí, sobre todo sensibilizando a esos más pequeños en esa actividad donde se implican todas, ¿no?
1: Las propuestas continuarán a las 8:30 de la tarde.
2: Con la Asociación de Vecinos, donde van a hacer una muestra que va a ser algo espectacular, algo precioso y algo novedoso, que hay que decirlo, donde además de mostrar sus talleres de crochet, de bolillo, toda esa muestra que van a sacar al parque, pues bueno, tendrán una pasarela donde ellas mismas van a lucir la actividad, van a mostrar los trabajos que han hecho en ese taller de costura.
1: Todos los artículos elaborados en estos talleres se venderán en esa exposición y pasarela. La presidenta de la Asociación de Vecinos, Gemma García, repasó las actividades que habrá el viernes.
3: Con la ofrenda floral, que sería a las 6:30 de la iglesia de San Antonio. Y a las 8:30 empezaría la exhibición de los talleres, de algunos de los talleres que tenemos allí en la asociación, como son el taller de Sevillana, que colabora también la asociación Agua Viva con nosotros, y el taller de baile latino. Y luego a las 10 continuaría la verbena. Durante toda la velada haremos sorteos de los regalillos que nos han ido donando los comercios.
1: Las propuestas continuarán el sábado.
3: La novedad que tenemos es que el sábado haremos pues un desayuno saludable después de una exhibición de nuestro taller de yoga, que sería a las 11, y a las 11:30 el desayuno saludable. A las 1:30 tenemos la actuación de baile, fusión flamenco contemporáneo, a cargo de Mariela Esteban Morales. Y a las 2:45 tendremos el taller de sevillana. A las 2 será el arroz, que será arroz más bebida, 6 euros. A las 6 de la tarde los buñuelos con chocolate, como es tradición, en el centro de barrio, 3 euros. Y ya haciendo tiempo para la procesión, que sería, bueno, la misa y después la procesión, a las 7:30.
1: Inmaculada Torres animó a los motriliños a disfrutar de estas fiestas de San Antonio.
2: Sobre todo animarlos a participar en esa ofrenda, en la misa, en la procesión, que de alguna manera pues son tan nuestras, tan de San Antonio, los que somos del barrio y los que no lo son también, invitarlos a que se sumen a estas fiestas del barrio de San Antonio.

0: Pues fíjate cómo nos gusta disfrutar de tu música.
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0: ¿Y qué te parece si le damos la bienvenida a Antonio Orozco? Él te estaba esperando.

En Armilla, en sus fiestas patronales, estará a finales de septiembre Antonio Orozco. Vámonos con Leire Martínez y Edurne.

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3: ¿Cómo nos gusta David de María? ¿Cómo nos gusta esta canción? Nos apetece escucharla en cualquier momento. ¿Y si te vas?

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1: Bueno, adivinamos lo que te gusta, desde luego que sí, y te acompañamos también con éxitos como el que nos trae Chambao. Camino libre. Así suena. En Onda Sur Motril.

0: con ese camino libre. Cuchi Romero. Vengo del mercado, dice. Buena hora para visitarlo.
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Soy humana, así suena Chenoa. Oye, de nuevo, los éxitos de Antonio Vega. Una versión remasterizada que suena así de bien. Todo un clásico de este genio.

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27: La 1:00 p.m, 21 minutos. Temperatura que sube ya a los 26 grados. Llega Lucas Graham.

0: Y a la una del mediodía, 25 minutos, ¿dónde andará nuestro compañero Alberto Feixas? Que ya saben ustedes que la noche de los martes es la noche de Alberto Feixas en la pequeña gran pantalla de Telemotril, donde nuestra gente es protagonista. Alberto, bienvenido. ¿Dónde andas? ¿Dónde estás?
1: Hola, hola, hola. Hola, Sandra. ¿Qué tal? ¿Qué tal? Bueno, pues nada, aquí bastante bien, sí. Ay, ha sido un fin de semana cansado, porque hemos tenido muchas cosas, muchas emociones fuertes y bueno, a nivel particular, ya sabes, con Veraza, ¿no? Lo bien que lo pasamos el pasado sábado en ese festival de Pulso y Púa, donde tuvimos a los almerienses de Almenara aquí con nosotros, y bueno, lo pasamos muy bien durante todo el fin de semana, y en especial, como no, en el concierto el sábado por la noche, donde el teatro una vez más volvió a presentar el calor de los aplausos con un lleno absoluto, y donde, bueno, ya digo, nos lo volvimos a pasar muy bien. Para nosotros sirvió un poco para iniciar esas actividades que queremos hacer durante todo el año, de los 35 años de Melaza que cumplimos en este 2026. Y bueno, ya te iré adelantando poco a poco algunas cositas durante todo el año, porque el próximo concierto será dentro de un mes y medio en el Parque de los Pueblos de América. Y bueno, ahí tenemos muchas cosas y muchas ganas de nuevo de hacer cosas, de presentar a la gente con nuestra música y hacer un concierto al aire libre, fresquito, ahí en el parque. Y yo creo que va a estar sensacional. Pero bueno, ya hablaremos de ello. También hemos tenido fútbol, muchas emociones con el fútbol en la fase de ascenso del Motril. En fin, ha sido un fin de semana bastante completo. Al final cansado, pero bueno, sarna con gusto no pica. Y hoy, pues, en nuestro programa de nuestra gente, porque siempre tenemos temas, yo creo que bastante interesantes. En esta ocasión tocamos dos temas que yo creo que a la gente le va a interesar, porque uno de ellos es el de la solidaridad. Hablamos concretamente con el Banco de Alimentos. Quiero recordar que tú tuviste una entrevista hace poco con esa campaña solidaria de recogida de alimentos. Y bueno, pues nosotros hablamos un poquito más en profundidad con todos ellos para ver sus necesidades, cómo están trabajando actualmente, sobre todo aquí en la costa, ¿vale? Porque nosotros entrevistamos a don Manuel Marchal, que es el presidente del Banco de Alimentos de Granada, y ellos están ejerciendo también las labores de la costa, puesto que ahora mismo pues está un poquito así la labor de la directiva, por decirlo de alguna manera, un poco en vacío, ¿no? Y bueno, están ellos haciéndolo también fantástico. Necesitan mucho apoyo, necesitan mucho cariño, necesitan muchos alimentos, necesitan muchas manos para colaborar con ellos. Y aprovechando que muy pronto es la taramela que organiza el Ron Montero, en solidaridad, a beneficio precisamente del Banco de Alimentos, pues bueno, pues hablamos con ellos, los entrevistamos y nos contaban bastantes cosas. Este es un ejemplo, por ejemplo, de lo que nos decía tanto María Elena Targa, como gerente del Ron Montero, y de Manuel Marchal.
2: En fiestas como esta nos ayuda a todos a pasar un momento agradable y feliz. Y nos hemos acordado porque cada vez hay más necesidad en familia. Lo que pasa es que tenemos que tener una formación para eso, porque yo no sé a quién el Banco de Alimentos le da ese alimento, pero sí sé que son muchos.
3: Nosotros siempre en nuestra actividad intentamos que la dieta que pueda recibir la persona sea equilibrada. Es verdad que antes lo comentaba con Alberto, aquí hay un nicho impresionante de posibilidades para recoger alimentos frescos, pero al lado de determinados alimentos, un tomatito está bien junto con otro tipo de cosas, una alubia, hay cosas que tienen que complementarse, ¿no? Y por su propia definición, esos alimentos no perecederos pues necesitan pedirse, porque necesita la solidaridad de las personas, que por cierto aquí en Motril es bastante importante, ¿no? Recibimos bastante. Ahora mismo estamos en ese proceso. Quiero decir, a la pregunta que decía, voluntario, cuanto más mejor. Hay una labor del día a día donde tenemos unos voluntarios para el reparto, pero hay una labor de recogida de alimentos no perecederos. Ahí hemos hecho recientemente, que también ha respondido muy bien la zona de la costa, el día escolar de los bancos de alimentos, para que los colegios que hay en la zona que quieran sumarse en esa iniciativa a través de la AMPA y de toda la comunidad educativa, pues aporten alimentos precisamente no perecederos para poder ayudar. Y todas esas campañas, queramos o no, prácticamente ocupan todo el año, porque tenemos otra campaña el 13 de noviembre también para recogida de alimentos, que ya para Navidad. Y eso necesita voluntarios. Voluntarios, porque si no hay alguien con una sonrisa solicitando la generosidad, es más complicado que alguien que tiene, yo siempre digo, esa semillita dentro de bondad, que quiere ayudar a la gente, esa semillita despierte.
1: Ahí escuchábamos al presidente del Banco de Alimentos de Granada, de la Fundación Banco de Alimentos de Granada. Y otro tema que también tocamos en el día de hoy es el Festival Aéreo Internacional de Motril. Llega a su 20 edición. Y bueno, una vez más, el Motril, en el mes de junio, se viste de gala para recibir, bueno, para un magnífico evento, donde miles de personas se congregan concretamente en la playa. Y nosotros hemos aprovechado para hablar con José Miguel Pérez Juárez, que es el presidente de la Asociación Andaluza Orión, para que nos haga un poquito de historia de cómo fueron aquellos inicios, de cómo ha sido el transcurrir de estos 20 años, y de camino también que nos presente ya el cartel, si no definitivo, porque bien nos explica que hasta última hora siempre hay muchos cambios, sí es cierto que ya hay muchos confirmados. Para venir este 21 de junio, domingo, aquí en Motril y una vez más deleitar a todo el mundo con ese festival aéreo, que yo creo que nadie se pierde, porque de verdad que es una cita ineludible en cuanto a que quién tiene oportunidad de presenciar ese tipo de espectáculos gratuitos y precisamente en su propia playa, ¿no? Así que, bueno, hablamos con José Miguel Pérez Juárez, veremos muchas imágenes de todos esos festivales, de los Harrier, de los helicópteros, de la patrulla de la Papea, de la patrulla Aspa, de los paracaídas, ¿verdad?, que siempre le gustan. Y bueno, a uno le puede gustar más los helicópteros, a otros los hidroaviones, a otros los Eurofighter, a otros... pero al final todos quedamos súper enamorados con todas estas aeronaves.
4: Promueve esa cultura náutica. Aviación lleva aquí muchísimos años, más de 50 años, lo que lleva 9. La relación de Motril con el territorio es bastante buena. Y la idea nuestra es eso, promover la cultura náutica. El festival es, digamos, la punta de lanza. Todo nuestro esfuerzo va en el festival, porque son casi un año entero trabajando para esto. ¿Qué ocurre? Que nosotros queremos siempre empezar el año en cultura aeronáutica, como llamamos nosotros, con una conferencia y luego finalizar con otra. Con la idea de también culturizar un poco en el tema aeronáutico a la población. No solo que la gente se acuerde de EVA, que hay mucha gente que nos sigue porque han sido soldados o militares profesionales que han estado aquí, se han quedado a vivir aquí, promueve esa cultura náutica y sobre todo la cercanía con el ejército del aire.
1: La verdad que sí. Pues bueno, localización la misma, playa de Motril, el Espeto, ¿no?, para que todo el mundo lo tenga claro, ¿no?, cuál es el enclave, la localización de donde asistir, aunque luego tenemos muchos kilómetros de playa para poder ver donde queramos, porque al final los aviones ocupan mucho espacio.
4: Efectivamente,
1: ¿no?
4: Sí, todo, bueno. Playa Poniente, el día 21 de junio, domingo, a partir de las 11 de la mañana. El eje central estará, como siempre, la cercanía frente al Espeto. Y como bien dice Alberto, la playa es muy grande, los aviones tienen que venir desde... hacen sus circuitos, preferiblemente vienen, la gran mayoría vienen desde la zona oeste, de la zona de Poniente, de la zona de Málaga, y vienen costeando. Obviamente se vienen desde Armuñeca, Salobreña, rompen los virajes prácticamente en el Cabo Sacratif. Otras aeronaves vienen en zona norte, pero se entran por la playa, por el río de Salobreña, y otros vendrán de Almería. Pero bueno, que prácticamente hay espacio en la playa para verlo a todos. La gente le gusta acercarse porque, claro, el eje central, donde hacen las maniobras más cercanas hacia el público. Pero bueno, incluso que se ven toda la playa.
1: Incluso pueden estar escuchando las explicaciones.
4: Claro, el speaker es importante. Es que la función del speaker es importante, claro. Porque así va dando a conocer lo que hace cada... Claro. No el speaker propio de la organización, sino los speakers militares, que son los que más conocen su tabla y a sus pilotos. Y son los que explican un poco cuál es la evolución de su persona.
1: Claro, nos van poniendo un poco en el tema y lo vamos viendo. Y si por casualidad lo ven ustedes un poquito más alejado de ese punto neurálgico, pues ya saben que la televisión de Motril también va a estar en directo, en vivo, con lo cual, o bien con su propio móvil lo pueden seguir, y si no, pues, aunque sea el auricular, para ir escuchando lo que dice, porque incluso hay conexión hasta con los propios pilotos.
4: Sí, se procura que... dentro de las posibilidades técnicas, la gran mayoría conectan con, se le da paso para que salude o expliquen algo al público. O sea que es una cosa que también instauramos aquí, sobre todo.
1: A mí me parece esa parte emocionante, sí, ¿no? Sí, escucharlo, sí. Y cómo le tiembla un poco la voz. Y además, sí, sí. Yo noto o creo que el piloto también está muy emocionado a la hora de saludarnos.
4: Claro, imagínate que son muchísimas personas, muchísimos espectadores viendo lo que está haciendo. Ya nos ve a todos y efectivamente, y tantas miradas clavadas en ellos, pues también le impone un poco, claro.
1: Claro que sí. Pues José Miguel, te dejo la cámara para ti, de toda tu gente de Motril, para que una vez nos acompañen. Son miles y miles de personas las que al fin y al cabo rellenan nuestras playas en ese día, donde también hay que recordarles que se vayan con antelación, con preparación, con el bocadillo si pueden echado y algún refresquito, que se vayan bien preparados porque hay mucho sol, sí, normalmente, sus buenas gafas, que hay que mirar al cielo, en fin, nuestra parte ya más o menos yo creo que ustedes saben. Invítales a todos aquí.
4: Pues como bien dice, evidentemente invito a todos los espectadores, ciudadanos y aficionados o no a la aviación, que nos vengan el domingo día 21 de junio a ver esta exhibición aérea. Ya son 20 años de festival aéreo y una cosa importante para nosotros es que nos acompañen. Eso también a nosotros nos impulsa, nos ayuda a seguir un año más hacia adelante. Y evidentemente, pues que vengan a disfrutar un domingo de playa, como playa, sol, vengan protegidos con crema, con sombreros, cascos. Cascos auriculares, sobre todo si tres niños, no traigan mascotas, traigan, pues protéjanla porque los cazas hacen ruido y que vengan a disfrutar, que es un día de diversión, un día de fiesta, vengan con tiempo para evitar atascos, problemas de, sobre todo de aparcamiento, y a los que son de Motril de la zona, pues les recomiendo que utilicen otro tipo de medios como bicicleta o vengan caminando desde Motril a la playa, en fin, que como hacemos todos los días de deporte, pues que ese día también lo hagan y dejamos también quizás un poco de espacio, de aparcamiento para la gente de fuera, porque me consta que recibimos correos todos los días de gente de lejos que vienen esa madrugada de Valencia, vienen de Madrid, de Zaragoza, de sitios lejanos, pues que también tengan esa oportunidad. Y digo, lo vuelvo a repetir, que sigan las instrucciones de la Fuerza de Seguridad, las instrucciones que da la organización, para que sea un día especial para todos.
1: Y nada más, Sandra, ya sabes que a partir de las 10 y muy poquito de la noche, pues nuestra gente estará como siempre en antena, en la televisión de todos los motrileños, para ofrecerles estos reportajes. Y la semana que viene, pues muchas más cosas. Hasta luego, Sandra, un besazo, adiós.
0: Hasta luego, menudo programón tenemos esta noche con nuestra gente, con nuestro querido Alberto Feixas. No te lo puedes perder.

0: Y es que nos encanta, ¿eh? Además, menudo mensaje, que fluya, claro que sí. Oye, hablamos del festival Sugarfest que llega ya este jueves. En estos días todo se prepara para el Festival de Arte, Diseño y Artesanía Sugarfest. En la Fábrica del Pilar, desde este jueves por la tarde que se inaugura hasta el domingo, con un gran número de actividades. En el Museo Industrial de la Fábrica del Azúcar, donde van a participar la Escuela de Arte de Motril, el Club Deportivo Caballo de Plata. Se inaugura el jueves a las 6 de la tarde con una muestra de proyectos de alumnos de la Escuela de Arte de Motril, un concierto de violín con María Pérez Mingorance y visita con los artistas a la exposición La Fábrica de Ideas. Sugarfest, dándole vida, dándole colorido con este Festival de Arte, Diseño y Artesanía a la Fábrica del Pilar de Motril. Es tiempo, ¿verdad? Es tiempo de arañas, de mosquitos. ¡Qué barbaridad! En cuanto suben las temperaturas, deseando de que llegue la noche para que refresquen la próxima madrugada. A ver qué dice la Agencia Estatal de Meteorología, si cambia su predicción. La máxima de hoy llega a las 2 de la tarde con 27 grados. Y la madrugada, los termómetros rondarán los 20-21 grados. Mañana amaneceremos con los cielos cubiertos. Sí, sí, para más calor. Y de nuevo el termómetro alcanzará los 27 grados a partir de la 1 del mediodía. Mañana un día un poquito más cálido, que el que hoy tenemos. Nos acompañará esa brisa del sur que cambiará al suroeste a partir de las 12. Ahora disfrutamos de esa brisa del sur que esta tarde cambiará a del norte. Y conocíamos la terrible noticia. Ayer encontraban un cuerpo sin vida flotando en el mar en Almuñécar. Ante el avanzado estado de descomposición en el que se encontraba, aún no ha sido posible su identificación. Seguimos pendientes de esa noticia. Mucha precaución. Por cierto, hablamos de la Universidad de Granada. De cara al próximo curso, no ofertará el grado en materiales de cara al curso 2026-2027. El rector de la institución granadina defiende que no se pueden crear falsas expectativas a las familias ni a los estudiantes. Por tanto, no ofertarán el grado en Ingeniería de Tecnología de Materiales. Hay que esperar. Y así me gusta. Que aparques a la primera. Que demuestres que aprendiste bien a la hora de conseguir ese carnet de conducir. No como otros, que parecen que han aprendido a conducir, que le dieron el carné en una tómbola. Tú no eres de esos, ¿verdad? Vámonos a celebrar la fiesta de la vida con María Carrasco.
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0: Y la Mancomunidad de Municipios ha presentado la marca Eco Chiringuitos. ¿Que para qué sirve eso? Pues para diferenciar a los establecimientos de playas de la costa tropical como negocios sostenibles con el medio ambiente. Es un sello de calidad turística que garantiza al visitante que el establecimiento cumple con los requisitos que exige el turismo de vanguardia, relacionados con el reciclaje, con productos de kilómetro cero, de cercanía y una reducción de la huella de carbono. Queremos conocer más detalles.
1: El distintivo ESCO acompañará en los próximos meses a los chiringuitos de la costa tropical, una iniciativa pionera, como explica el presidente de la Mancomunidad, Rafael Caballero.
2: Hoy es un gran día para el turismo de nuestra comarca, hoy es un gran día para el turismo de la costa tropical, porque como veis, de manera oficial presentamos la marca Eco Chiringuito. Lo que comenzó como un proyecto innovador, allá por Fitur de 2024, un boceto de intención y un paso firme hacia el futuro, hoy se consolida con fuerza propia a través de su identidad corporativa y una potente campaña de promoción que ya está en marcha.
1: Mancomunidad será la que otorgue este sello de calidad con un objetivo.
2: Que queremos que a partir de hoy, cuando un turista pise la costa tropical, identifique este distintivo de inmediato. Queremos que la marca Eco Chiringuito sea reconocida a nivel nacional e internacional como sinónimo inequívoco de excelencia, respeto absoluto al entorno, sostenibilidad y vanguardia hostelera.
1: Caballero califica de ejemplar la actitud de los hosteleros.
2: Vuestra respuesta no ha sido meramente institucional, sino que ha sido ejemplar. Habéis buscado las fases formativas, os habéis implicado en entender y reducir la huella de carbono, en implantar sistemas de reciclaje avanzados y en apostar de lleno o seguir apostando por los productos de kilómetro cero. Sois los primeros en defender el futuro y la rentabilidad de vuestros negocios y obligatoriamente. Y esto pasa obligatoriamente por la eficiencia energética y la sostenibilidad. No habéis visto esto como una imposición, sino como la gran oportunidad que es.
1: Este lanzamiento supone que los chiringuitos cuenten con recursos para estar a la vanguardia del sector.
2: Estamos dotando al establecimiento adherido de un dossier de identidad propio, una guía de buenas prácticas y herramientas reales para competir en el mercado turístico más exigente. El cochiringuito es el distintivo que nos separa de la competencia. Nos otorga un valor añadido que el turista actual, cada vez más concienciado con el medio ambiente, busca, valora y consume. Estamos, por tanto, dando un salto de calidad, estamos transformando nuestro modelo turístico para convertir las playas de la costa tropical en un referente indiscutible de turismo sostenible en todo el Mediterráneo. Queremos que los chiringuitos sigan siendo, como lo han sido siempre, el corazón y los grandes protagonistas de nuestras playas, pero ahora lo serán con el orgullo de lucir una marca que certifica que miran al futuro.
1: Una inversión, formación y reducción de plásticos que ha supuesto un esfuerzo muy importante, como ha señalado el presidente de estos empresarios, Francisco Trujillo.
3: Estamos muy ilusionados con este proyecto, lo llevábamos buscando ya hace ya muchísimos años y gracias a la Diputación y a la Mancomunidad hemos encontrado el camino, la senda para seguirla y conseguir que las playas de la costa tropical y los establecimientos de playa sean establecimientos punteros, donde se demuestre la calidad que atesora esta costa, la costa de Granada. Para mí, posiblemente, casi con toda la seguridad, la mejor franja de costa de toda España. Vamos a seguir haciendo un esfuerzo, vamos a redoblar todo nuestro esfuerzo en conseguir que la costa tropical sea un referente de calidad. Nosotros tenemos que exportar nuestras cualidades, nuestra bonanza, y no se queden atrasados en esta carrera por el turismo de calidad. Ahora prácticamente todos los chiringuitos están abiertos todo el año, estamos trabajando todo el año, podemos mantener plantillas, podemos mantener distintivos de calidad como el que estamos presentando esta mañana, y es uno de los grandes objetivos que vamos buscando.
1: La Diputación respalda esta marca a través de las medidas tractoras de la Agenda 2030. La coordinadora de Presidencia y Proyectos Estratégicos de la institución provincial, Mireia Castillo, ha puesto en valor el trabajo de la Mancomunidad de Municipios y de los hosteleros.
4: Traslada el respaldo y el compromiso de la Diputación de Granada en iniciativas que, como este proyecto, contribuyen al desarrollo sostenible y a la modernización del sector turístico. Resulta fundamental impulsar modelos de desarrollo que permitan compatibilizar el crecimiento económico con la conservación de nuestros recursos naturales. Este proyecto representa un magnífico ejemplo de esa visión de futuro. Es una apuesta por la calidad, la diferenciación y la competitividad de nuestros destinos turísticos.
2: Esto va a llevar una serie de requisitos, no solo de consumo de productos de kilómetro cero, propuestas de reciclaje aún más intensas de las que se puedan llevar, venir llevando a cabo, sino también el usar algún tipo de elementos de la infraestructura que puedan hacer que los propios negocios sean autosuficientes de manera energética. Obviamente, eso este verano no se va a implementar, pero con el paso de los años, pues seguramente pues, eso será uno de los elementos de gran diferenciación con el resto de otros chiringuitos, sin menoscabo de que estos chiringuitos pues, sigan ofreciendo la mejor calidad en sus productos.
5: La marca Ecochiringuito diferenciará a los establecimientos de playas del resto de la geografía española, asegura el presidente de la Mancomunidad, Rafael Caballero, gracias también a los productos locales.
2: Y sobre todo, por suerte tenemos aquí la costa tropical, esos productos de kilómetro cero, como son los cultivos de invernadero con tomates, pepinos, o incluso los subtropicales, chirimoya, aguacate o mango, que bueno, pues, que hacen que no tengan tan difícil de consumir esos productos o adquirir esos productos de kilómetro cero.
5: Por su parte, Francisco Trujillo espera que al menos los 76 chiringuitos adheridos a la asociación luzcan este distintivo.
3: Bueno, yo espero que todo, yo espero que seamos los 76 socios que estamos, ya no solamente como chiringuitos, sino también los que son actividades náuticas, porque se va a buscar un sello de calidad que abarque a todo el sector, un sello de calidad que nos diferencie con otras provincias. Yo espero que consigamos que seamos el 100% de nuestro establecimiento los que reúnan todos los requisitos que se marquen como sello de calidad.
5: Trujillo también explica que queda trabajo por delante para completar este proyecto.
3: Quedan todavía muchos puntos por aclarar, pero prácticamente va a ser eso. El distintivo de calidad es que reúnan unos requisitos de eficiencia energética, de reciclaje sobre todo, llevar controles de calidad en todos los establecimientos. Queríamos convertir, con la ayuda de Mancomunidad y Diputación, en que todos los chiringuitos tengan un sello de calidad propio que vaya enfocado a los chiringuitos. Yo creo que lo vamos a conseguir todo y sobre todo porque para nosotros no va a ser tan complicado porque ya estamos muy, muy avanzados en ese tema.
0: Los negocios de nuestras playas serán autosuficientes de manera energética. Este proyecto es lo que plantea el proyecto Eco Chiringuitos de cara a un futuro. Un distintivo que ya podemos verlos este verano, aunque la transformación total de esos negocios en cuanto a eficiencia energética y autoabastecimiento tardará un poquito más en llegar en algunos. En esta radio, aquí te lo contamos todo y despedimos nuestro magazine Motril a toda costa. Hasta mañana a las 9 en punto. Saludos cordiales de Sandra Fernández. Caminos que no evitaron batalla. Despedimos con Neil Moliner. Hasta mañana.

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0: A pesar de que a lo mejor a ellos ya les tenías olvidados, nosotros no nos habíamos olvidado de que te podían gustar. Por eso los hemos rescatado para ti. Señor Trepador, la banda de Óscar Linares, la banda sevillana que en el 2006 presentó su segundo disco, Aforismos Invertebrados, con este primer sencillo llamado La Noche Me Resbala. También has podido disfrutar de Antonio Orozco, ese sevillano que nació muy pequeñito en Sevilla y se marchó a vivir a Barcelona, al Hospitalet con sus padres. Desde allí y desde su disco Semilla del Silencio en el 2000, triunfaba con la canción Devuélveme la Vida, que luego ha versionado con Malú. María Carey también versionó a los Foreigner en I Want to Know What Love Is, el tema incluido en su disco Memorias de un Ángel Imperfecto. Seguridad Social se atrevieron a hacer lo propio con Toquiño, incluyendo esta canción Acuarela en el 97 en su disco. ¿Qué me dices de Kate Ryan? ¿Te ha gustado encontrarte de nuevo con ese de Saint-Chanté, no? Y Alejandro Sanz con Se vende abierto bloque. Volvemos enseguida. Hay más canciones para ti en la historia musical de los Super 20. Son 20 años de éxitos.
1: Y ahora llega una canción que es todo un clásico. Se llama El sitio de mi recreo. En el año 1994 se convirtió en una de las composiciones más emblemáticas de este artista. Está incluida en su álbum llamado igual, El sitio de mi recreo. Recordamos a Antonio Vega.

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Y quien sonaba ahora era Malú con esta espectacular balada. Se llama Aquí y es la propuesta musical con la que adelanta y presenta su próximo proyecto 15.

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0: hace ya un tiempo, esta banda malagueña nos regaló esta canción llamada Entre Flores, un éxito que desde su aparición en el álbum Complejidad del año 2005 sigue resonando en la memoria de muchos. Desde Málaga eran ellos, Efecto Mariposa.
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2: Saludos, bienvenidos. Tiempo para la información en la sintonía de Onda Sur Motril a través del 107.7. Hoy les hablamos de diferentes argumentos, entre ellos sobre la entrega de premios que se celebró el lunes en el Salón de Actos del Colegio Reina Fabiola, sobre los premios de la undécima edición del certamen Araceli Morales. Estaremos con las áreas de educación y calidad urbana del Ayuntamiento que realizan la actividad de concienciación medioambiental en la playa con los alumnos del Colegio de Infantil Río Ebro. Estaremos con la inauguración de la exposición Colores del Mundo de National Geographic en la entrada del Parque de los Pueblos de América, que se inaugurará este jueves. Hablaremos de visitas nocturnas, de coordinaciones con la Policía Portuaria de Motril y la Guardia Civil. Hablaremos de talleres, de futuros en el Mediterráneo, de los chiringuitos, de la herradura, en fin, de muchas cosas en nuestro tiempo de información. Los saludos de Alberto Feixas. Comenzamos rápidamente ya. Decíamos que el lunes se entregaron en el Salón de Actos del Colegio Reina Fabiola los premios de la undécima edición del certamen Araceli Morales. La ceremonia comenzó con la actuación de baile de tres exalumnas del centro.

0: La directora del colegio Reina Fabiola Motril, Remedios López, recordó cómo surgió este concurso provincial.
1: Este concurso pues nace del recuerdo de nuestra querida compañera Araceli Morales, maestra y víctima de la violencia de género, y del compromiso también de seguir educando en igualdad, para que nunca más pues se repitan historias como la suya. Hoy pues celebramos la undécima edición, 11 años ya, en los que la voz de niñas, niños y jóvenes se ha convertido en una herramienta poderosa para construir un mundo más justo.
0: Este año ha participado alumnado de 40 centros de la provincia.
1: Son miradas llenas de sensibilidad, de respeto y de esperanza. En cada una de ellas late la convicción de que la igualdad se aprende, se enseña y se construye cada día, que su lectura nos debe de inspirar, nos debe de emocionar y sobre todo nos mueva a seguir trabajando juntos por una sociedad libre de violencia de género.
0: La alcaldesa de Motril, Luisa García Chamorro, subrayaba que este certamen ya está consolidado y continúa luchando contra la violencia de género.
2: Ha traspasado ya la década y esto no solo nos ha permitido honrar la memoria de una mujer valiente, sino que también nos ha ayudado a reflexionar, nos ha invitado a emocionarnos. Pero sobre todo nos ha demostrado que vosotros, nuestros niños y niñas, estáis más comprometidos con la construcción de un mundo mejor y un mundo más igualitario.
0: La regidora afirmó el valor fundamental de la etapa educativa.
2: Cada año, a través de vuestra obra y mensaje, nos recordáis que el camino hacia una sociedad más igualitaria y libre de violencia empieza precisamente aquí, en la aula, en la educación, en la conciencia y en los valores que sembramos entre todos desde edades tempranas.
0: En representación de la Delegación de Desarrollo Educativo, la jefa de Inspección Educativa, María Ángeles Salmerón, indicó que el equipo docente necesita la necesidad de las familias para conseguir la igualdad.
3: Porque en el día a día trabajan esos valores fundamentales de igualdad, de desequilibrio, pero no solo los trabajan, sino que lo implementan y son modelos para todos vosotros, niños y niñas, para nuestros jóvenes. Pero necesitamos, además de los centros, necesitamos una complicidad de las familias que son las que realmente también educan y tienen que ver los mismos modelos que se ven en los centros. Pero también la sociedad, ¿no, Antonio? La sociedad educa o deseduca.
0: Este concurso tiene tres modalidades adaptadas a la edad de los participantes: dibujo para educación especial, segundo ciclo de infantil y primer ciclo de primaria, cuento para segundo y tercer ciclo de primaria y microrrelato para la ESO. Estos son algunos de los trabajos premiados.
4: Pablo le dijo a Celia: oye, cantas muy bien y tu muñeca es muy bonita. ¿Me la dejarías un rato para jugar? Celia le respondió: claro que sí, pero tú me tienes que enseñar a jugar al fútbol. Los dos estuvieron jugando un rato a fútbol y a las muñecas. Pablo se fue muy contento. Cuando llegó a la aldea azul, les contó a sus amigos lo bonito y tranquilo que era aquel lugar.
5: Entonces recordé algo que siempre decía mi abuela: las historias son como estrellas, a veces parecen pequeñas, pero si desaparecen, el cielo ya no es el mismo. De repente lo entendí, tal vez el mundo no se estaba borrando por magia, tal vez se estaba borrando porque la gente olvidaba a las mujeres. Al día siguiente fui al colegio muy temprano, cogí una tiza y empecé a escribir en el gran muro del patio. Primero escribí mi madre, después mi abuela, luego mi profesora, seguí escribiendo nombres de mujeres valientes, mujeres que habían cambiado el mundo.
6: Un pueblo donde todas las niñas nacían con alas invisibles. Nadie podía verlas, pero estaban ahí, esperándolas para que las desplegaran y las llevaran donde quisieran. Pero en ese pueblo había una antigua tradición. Las niñas aprendían desde pequeñas que no debían volar. Las alas eran solo un adorno, decían los ancianos. Lo importante es permanecer en la tierra y cuidar a los demás. Entre las niñas había una llamada Alma. Alma sentía un cosquilleo en la espalda cuando miraba al cielo. Donde otras veían límites, ella veía preguntas. Su abuela le dijo un día: «Tus alas son reales, no nacieron para esconderse». Alma dudó, pero algo dentro de ella latía.
0: La entrega de premios concluía con esta actuación del alumnado del centro.

0: Precisamente las áreas de educación y calidad urbana del ayuntamiento han realizado una actividad de concienciación medioambiental en la playa con los alumnos del Colegio Infantil Río Ebro. Una iniciativa que partía del propio centro educativo, según explicó la concejal de Educación, Maite Jiménez.
1: Un proyecto que desarrollan durante este trimestre que se llama Salvemos el Mar, y nosotros desde la Concejalía de Educación y desde la Concejalía de Calidad Urbana hemos querido participar en el proyecto con, sobre todo, el área de calidad urbana con sus educadores medioambientales, hacer una serie de talleres donde fomentan la concienciación medioambiental, ¿no? Talleres de todo tipo. Bueno, el colegio hace durante esta mañana y mañana de la semana pasada, porque esta actividad se lleva realizando durante 4 días, están haciendo actividades de plugin donde combinan actividades deportivas con la recogida de residuos.
2: Además, se han desarrollado otras actividades que han entusiasmado a los pequeños.
1: El área de calidad urbana, se están haciendo talleres, se están haciendo dinámicas de concienciación ambiental, se han traído una serie de contenedores para hacer una actividad de reciclaje, y bueno, al final es potenciar y fomentar esta concienciación en nuestros niños y niñas.
2: La concejal animó a otros centros educativos motrileños a desarrollar proyectos que tengan como fin la concienciación medioambiental de los menores y su implicación en tener una ciudad limpia. Maite Jiménez comentó que para todas estas iniciativas contarán con el apoyo del ayuntamiento.
1: Desde aquí, si queremos animar a todo el resto de colegios de la ciudad a que realicen este tipo de proyectos tan motivadores y tan importantes para la concienciación en nuestros más pequeños de que tenemos que salvar y cuidar nuestro medio ambiente, y tenemos que tener concienciación de lo que es el medio ambiente, los residuos y la calidad de nuestro entorno. De manera que animo a todo el resto de la comunidad educativa a que realice sus proyectos y que, por supuesto, por parte del ayuntamiento estaremos totalmente implicados, participando y apoyando, fomentando y animando a todos los colegios a que realicen este tipo de actividades.
2: Para finalizar, la responsable municipal insistió en lo importante de que los menores aprendan desde pequeños a respetar y cuidar el medio ambiente.
1: He estado hablando ahora mismo con algunas docentes y es todo un éxito, porque todos sabemos que los niños, y cuanto más pequeños, son más esponjas, ¿no? Y es cierto que hay ciertos valores que, si tú los inculcas desde pequeñito, los llevas en la práctica y los llevarás en la práctica toda tu vida. Así que sí, es importantísimo, y por eso nosotros creemos firmemente en este proyecto y animamos a todos los educadores de la ciudad a que en sus colegios también lo realicen, porque el ayuntamiento, por supuesto, va a apoyarlo y a fomentarlo, y el área de calidad urbana tiene capacidad para realizar todo tipo de talleres, todo tipo de actividades, y para cubrir la necesidad que el colegio en ese momento requiera para toda la información sobre este tema que necesite.
0: Y más cosas, es el jueves cuando se inaugura la exposición Colores del Mundo de National Geographic en la entrada del Parque de los Pueblos de América. Por la tarde comienza el Sugar Fest en el recinto de la Fábrica del Pilar.
3: El concejal de Cultura, Miguel Ángel Muñoz, ha presentado la exposición que se inaugura el jueves por la mañana en la Plaza de las Comunidades Autónomas.
4: Una exposición de National Geographic que trae aquí Caixa Forum, la Fundación de la Caixa, junto con, en colaboración con el Ayuntamiento de Motril, y que va a estar, se llama Colores del Mundo, y son fotos de National Geographic preciosas que van a estar en un tamaño gigantesco, en paneles, en la Plaza de las Comunidades Autónomas, que es la entrada de los Parques de los Pueblos de América, donde está turismo, y maravilloso, va a estar desde el 12 de junio hasta el 22 de julio. Y bueno, yo animo a la gente que se pase a verlo, porque pues, como podéis ver, son unas fotos maravillosas de National Geographic, de todo el mundo, preciosas.
3: Además, el jueves por la tarde comienza el Sugar Fest.
4: El acto inaugural el jueves a las 6 de la tarde, que será la presentación, y luego hay, bueno, una visita con los artistas. Lo podrán ver el cartel, se lo podrán descargar o podrán verlo en las páginas de Cultura, está ya, y hoy lo volveremos a poner para que la gente lo recuerde. Pues viene, va a haber conciertos de violín en la inauguración, Va a haber talleres como el cadáver exquisito, un taller surrealista que imparte Joaquín Peñatoro, taller de arteterapia para mujeres el viernes, visita guiada, en fin, va a haber muchísimas, el cuentacuentos.
3: El sábado desde las 7:30 el área de cultura ofrece de forma libre en el Calderón la retransmisión en directo desde el Teatro Real de Madrid de la ópera Romeo y Julieta.
4: El cierre de temporada del Teatro Real va a ser con la ópera Romeo y Julieta de Gounod, que es un clásico extraordinario, maravilloso. Y además los dos intérpretes que hay son de los mejores de los últimos años, que Nadine Sierra y Javier Camarena, uno de los grandes tenores que se la estirpe de Pavarotti, en fin, ya le toca a su generación. Y será el próximo sábado a las 7:30 de la tarde. Las puertas se abrirán a las 7:20 y a las 7:15 José Miguel Moreno Sabio, y yo estaré con él, pues hablaremos un poco de Romeo y Julieta, la ópera, de su contexto, para que la gente, aunque estará con subtítulos, recordar que la proyección va a ser en vivo, o sea, lo que se está retransmitiendo el Real en absoluto directo, y estará con subtítulos en castellano para que la gente sepa exactamente lo que está pasando, ¿no? Para que el público pueda disfrutarlo mejor, pero para que pueda disfrutarlo más aún, pues tendremos una charla antes, previa, pues contextualizando la ópera, explicando un poco pues los fragmentos que vienen, los actos, la historia, cómo la cuentan en la ópera, las áreas más famosas, las versiones, en fin, todo lo que se ocurra que puede hablar y José Miguel, que es un extraordinario para esto, y aparte de que está extraordinariamente preparado, ama la ópera.
3: Por último, Muñoz ha anunciado que las entradas para la representación de La vida sueño del 20 de junio saldrán a la venta este jueves desde las 10 de la mañana en la página web culturamotril.es, el portal Giglom y de forma física en la taquilla del teatro hasta la 1 de la tarde. El precio será de 9 euros para el patio de butacas y las plateas y de 6 euros para los palcos y el paraíso.
4: Será con la compañía El Bululú, con Jesús Torres, y recordar que una obra hiperpremiada, bueno, lleva 10 años en cartel, Festival Internacional de Teatro Clásico en México en 2021, Premio Mejor Actor Festival Internacional de Europa en 2014, Premio del Público de Teatro que es de Castilla-La Mancha, en fin, lleva 10 años, es un clásico de un clásico, o sea, esta versión que viene de La vida de sueño es ya prácticamente un clásico, es una de referencia de los últimos años. Así que animar a la gente que venga, será el día 20, a las 8, 20 de junio a las 8 de la tarde.
0: Más cosas, si ya han visitado por casualidad la fábrica del Pilar, pueden disfrutarla este verano de una forma diferente. Si aún no la conocen, es una gran oportunidad de disfrutarla durante la noche. Les hablamos de las visitas nocturnas al complejo fabril que ha puesto en marcha el área de patrimonio para este verano. Precisamente así lo anunciaba la responsable Magdalena Banqueri.
5: ¿Qué ocurre cuando caen las luces del día en una fábrica histórica? ¿Qué historias permanecen ocultas en las paredes de cuando cae la noche? Pues la respuesta la podremos encontrar y la podremos descubrir gracias a una nueva propuesta que nace con la clara vocación de sorprender, emocionar y hacer que muchas personas miren la fábrica del Pilar con otro ojo. No será una visita convencional al uso, como las que se están realizando hasta ahora, que van a seguir en su horario habitual, sino será una nueva forma de entrar en la fábrica, una nueva forma de escuchar, de recorrerla y de escuchar esas voces del pasado y una nueva forma de recorrer esos espacios que bajo la luz de la noche pues adquieren una personalidad totalmente distinta.
6: Esta experiencia creada especialmente para la ocasión quiere llamar la atención de nuevos públicos.
5: Esas personas que todavía no han visitado una antigua fábrica, esas personas que buscan actividades culturales originales y también a familias, jóvenes, visitantes, vecinos que deseen descubrir y vivir una experiencia diferente pero sin salir del entorno. Estamos convencidos que esta propuesta contribuirá a reforzar el interés por nuestro patrimonio industrial, un legado histórico que forma parte de nuestra identidad y sobre todo nos refuerza ese sentido de pertenencia y por supuesto la fábrica del Pilar merece ocupar un lugar destacado dentro de la oferta turística y cultural de nuestra ciudad.
6: Las visitas nocturnas pueden reservarse ya en la web fabricadelpilarmotril.es.
5: Durante los meses de julio y agosto, los viernes y sábados, en horario de 10 a 11 y se hacen bajo previa reserva. La pueden hacer en la web fabricadelpilarmotril.es o a través del teléfono de reservas, que está a disposición también en la web, en los canales de difusión, en la página de Instagram, en la del Facebook de la concejalía. Invitamos a toda la ciudadanía, visitantes y amantes de la historia a participar de esta maravillosa experiencia, de esta maravillosa actividad, y dejarse sorprender por una visión distinta de la Fábrica del Pilar.
6: Previa a estas visitas del 20 de junio al 29 de agosto, el viernes 19 habrá un espectáculo familiar muy especial, según explica la concejala de Patrimonio Industrial.
5: El día 19 a las 10:30 de la noche va a tener lugar un espectáculo de luces y sombras, un espectáculo que nos va a acompañar y un espectáculo que tengo que decir que se ha creado específicamente para la ocasión. Se titula Abuelo, ¿a qué sabe la caña de azúcar? Y como he dicho, ha sido un espectáculo creado para la ocasión por el grupo teatral Nani Moli. Vamos a poder ver un espectáculo familiar de sombra, música, marionetas, inspirado en la memoria viva de Motril, inspirado en el Museo Industrial del Azúcar de la Fábrica del Pilar. Es una bonita, maravillosa puesta en escena que mezcla y fusiona teatro de sombra, narración teatralizada, marionetas, que van a ser movidas por recursos audiovisuales mediante iluminación y proyección de imágenes.
6: Banqueri destaca que la música también ha sido compuesta para este evento.
5: La historia, para hacer una pequeña adelanto de lo que van a poder disfrutar el próximo 19 a las 10:30 de la noche, es la historia de una niña que encuentra en el bolsillo de la chaqueta del abuelo una de las fichas de control de trabajadores de la Fábrica del Pilar, queda maravillada por esa pieza y comienza un viaje mágico de la mano del mago del ingenio, y resulta que recopilan o recogen todas las estrellas para bajarlas y que iluminen todas esas historias que hay alrededor de la producción del azúcar, de la producción de la caña y fabricación del azúcar.
0: Dejamos este argumento, nos quedamos en sintonía de Onda Sur Motril con la Policía Portuaria de Motril y la Unidad de Seguridad Ciudadana de la Comandancia de Granada de la Guardia Civil, que han desarrollado una jornada formativa conjunta y orientada al fortalecimiento de las capacidades operativas de los agentes, también a la mejora de coordinación institucional en el entorno portuario. Así nos lo ha explicado el presidente de la Autoridad Portuaria, José García Fuentes.
7: Lo que se pretende, bueno, es mejorar, por una parte, las capacidades de los propios agentes de la Policía Portuaria y, por otra parte, mejorar la coordinación general entre las fuerzas y cuerpos de seguridad que se encuentran dentro del propio recinto portuario. Se va a hablar de seguridad en las intervenciones policiales, en la toma de decisiones, en situaciones de riesgo, de tensión, técnicas de desescalada verbal, es decir, afrontar conflictos de manera satisfactoria, seguridad personal también de los propios agentes, técnicas básicas de control, de inmovilización, es decir, el contacto cuerpo a cuerpo, actuaciones en el entorno portuario que tienen una singularidad que no existe en otras contingencias fuera de nuestro recinto y, por supuesto, la coordinación entre la Guardia Civil y la Policía Portuaria. La voluntad de esta jornada formativa es tener un servicio de la Policía Portuaria mucho más eficaz, mucho más efectivo.
8: Durante la jornada se han abordado aspectos relacionados con la seguridad en las intervenciones policiales, la autoprotección de los agentes, la gestión de incidentes y las técnicas de comunicación y desescalada, entre otros contenidos, según ha explicado el comandante de la Guardia Civil, Francisco Martín.
9: Sobre todo enfocada a el agente y la autoridad, unos principios de actuación básicos. Es esencial la colaboración entre la Policía Portuaria con la Guardia Civil y Policía Nacional, que trabajamos en el mismo recinto, y sobre todo para impulsar ese concepto de seguridad ciudadana dentro del recinto portuario. Por lo tanto, es muy necesario tener una buena coordinación y que la propia Policía Portuaria sepa esos procedimientos de actuación como agente de la autoridad para garantizar la seguridad ciudadana.
0: Y con el título Chapuzones, picaduras y mil travesuras, las enfermeras Lidia Romero y María Cano impartieron el lunes en el Centro de Salud de San Antonio un taller centrado en la población infantil con el objetivo de dar unas nociones para prevenir accidentes en verano y saber cómo actuar en caso de alguna picadura u otros imprevistos. La enfermera infanto-juvenil del Centro de San Antonio, Lidia Romero, destacó que de forma periódica se realizan formaciones abiertas encaminadas a la educación para la salud y en esta ocasión se han centrado en la temporada estival.
10: Sobre todo de patologías que más se encuentran en pediatría durante el verano, como pueden ser los ahogamientos en piscina o en playa, el impétigo, los moluscos, otitis y, como digo, patologías que se suelen dar más durante estos meses.
0: La picadura más frecuente en verano en nuestra comarca, al menos en el litoral, es la de medusa. Por eso la enfermera da algunos consejos sobre cómo actuar.
10: Pues sobre todo no mojar la zona con agua dulce, no rascarse, quitar los tentáculos y una serie de medidas que no siempre es necesario asistencia sanitaria y por eso necesitamos un poco de información para saber cómo actuar en cada situación.
0: La enfermera igualmente ha recordado que los talleres se ponen en marcha tras recabar las dudas más frecuentes de las consultas.
10: Estamos teniendo bastante buena aceptación en todos los talleres, ya que María Cano y yo tenemos una rueda de talleres centrado en pediatría, como decimos, que vamos repitiendo a lo largo de los meses y que tenemos, como nosotras decimos, nuestro propio club de fans.
0: Por último, Romero ha enumerado las principales dudas.
10: Como puede ser alimentación complementaria, primeros auxilios, patologías más banales como pueden ser caídas, otitis, etcétera. Entonces tenemos una rueda de talleres que vamos dando pues a lo largo de los meses. Ahora mismo vamos a hacer un paroncillo de cara al verano, pero en septiembre volveremos con más fuerza.
0: Nos quedamos ahora con el cambio climático junto al calentamiento global, como ya la constatada subida de temperaturas del mar y los océanos, que acabarán con muchas especies del mar de Alborán. Esto afectará a medio plazo a pescadores motrileños. Precisamente así nos lo ha explicado el doctor en biología y el director del Aula del Mar de la Universidad de Granada, Julio de la Rosa.
11: El fenómeno de las olas de calor, el problema es un hecho. Lo problemático es un hecho cada vez más recurrente y más intenso, porque olas de calor pues siempre ha habido, siempre se han datado, ¿no? El problema es la intensidad con la que se están dando y la recurrencia, ¿no? Y obviamente ese aumento mantenido de la temperatura durante mucho tiempo pues tiene afecciones muy negativas, fundamentalmente sobre la biodiversidad, porque afecta de forma directa al metabolismo de los distintos organismos, tanto de los animales como de las plantas, ¿no?
12: De la Rosa argumentó cómo afecta ese calentamiento del agua a las distintas especies.
11: Interfieren los ciclos de reproducción, intervienen las maduraciones sexuales, intervienen en distintos procesos vegetativos, de crecimiento, y eso al final también implica pues el desarrollo o la sustitución de una especie más adaptada y que generalmente pues no suelen ser tan beneficiosas porque se generan bloom, generan proliferaciones pues de algas fundamentalmente, que luego pues también tienen su interferencia, ¿no?
12: Pero los efectos van más allá.
11: Un calentamiento generalmente afectando al agua superficial bloquea la comunicación en la columna de agua y eso pues también tiene unas implicaciones a nivel ecosistémico pues muy importantes, ¿no? Porque todo el ciclo de producción primaria pues se detiene, se queda como bloqueado esa bomba, se queda ahí como bloqueada y no suben los nutrientes que son necesarios, que están en el fondo y entonces pues también afecta pues ni directamente a las pesquerías y al desarrollo de otro tipo de actividades, ¿no?
12: De la Rosa explicó que estas olas de calor llevarán a la desaparición de distintas especies.
11: Al final el problema del aumento de la temperatura es generalizado en todo el Mediterráneo. Es verdad que donde hay sensores nosotros a partir de ahora y con boyas de este tipo, pues obviamente lo que vamos es a personalizar quizás esos datos en nuestra zona, ¿no? En nuestro entorno, ¿no? Pero obviamente esos datos, esas olas de calor son generalizadas en todo el Mediterráneo. Todos los efectos que tienen son mortandades, ¿no? Sobre muchos organismos, ¿no?
12: El científico añadió que muchas especies ya sufren las consecuencias de ese aumento de temperaturas.
11: Hay muchas esponjas, muchos equinodermos, ¿vale? Que se ven afectados por esta temperatura, incluso corales, ¿no? Corales de profundidad, cuando la temperatura. Sí, subir la temperatura quizá unas décimas, un grado solamente a 20 metros de profundidad es muy traumático para las especies que ahí viven, ¿no? Entonces, todas esas mortandades, pues, en distintos tipos de organismos, fundamentalmente organismos sésiles, que no pueden huir de estos aumentos de temperatura. Entonces, equinodermos, esponjas, corales, ¿no? Pues se ven afectados. El equinodermo, bueno, muchos de estos sí pueden huir, pero quizá no a la velocidad a la que necesitan para irse, ¿no?
12: Rodrigo Monsalves, profesor de Ecología de la Universidad de Granada, incidió en que se trata de un fenómeno global que afecta más a los mares y océanos que a los continentes.
13: El aumento de temperatura es algo generalizado en todo el mundo en los continentes no es monotónico, digamos, o sea que no es exactamente igual en todos lados, pero en el mar sí está generalizado.
12: Monsalves comentó que para observar todos estos cambios será muy útil la boya inteligente que se ha colocado en el mar de Alborán, muy próxima a Motril.
13: Lo importante de dispositivos como la boya es que nos permiten empezar esas mediciones a largo plazo, porque uno a veces, para saber si un lugar se está calentando, enfriando o cuál es la tendencia, no alcanza con medirlo una vez o un día o una semana o ni siquiera un año, porque cuando estamos hablando de cambios climáticos estamos hablando de series de tiempo de décadas. Quizás hace falta 50 años para ver si realmente hay una tendencia, pues si no puede ser simplemente un año anómalo y nada más. Entonces, tener dispositivos que estén midiendo constantemente todo el tiempo durante décadas nos dan realmente los datos que necesitamos para decir si este lugar está siendo más afectado por el calentamiento global que otros o está igual que otros.
0: Seguimos en el 107.7, a pocos días de que comience oficialmente el verano. La Asociación de Chiringuitos de la Costa Tropical encara la temporada estival con datos positivos. Su presidente, Francisco Trujillo, asegura que cerraron mayo con nota y que auguran un mes de junio igual o mejor al del año pasado.
14: Yo creo que la temporada va a ser buena, todo apunta a que va a ser buena. Hemos tenido un mes de mayo muy bueno. En junio, a ver si tenemos suerte, y es por lo menos como el del año pasado. El año pasado junio fue buenísimo. Para nosotros siempre hablamos julio y agosto, a no ser que ocurra algo fuera de lo normal, no son meses que a nosotros nos preocupen, porque son meses que vamos a trabajar bien. Ya después septiembre y octubre son meses importantes también para nosotros, porque van a ser los meses que van a diferenciar un año bueno o un año malo. Son estos cuatro meses, mayo, que ya lo hemos pasado con nota, junio, septiembre y octubre.
6: Trujillo asegura que los hosteleros han conseguido romper la estacionalidad y mantenerse abiertos prácticamente todo el año, gracias a la afluencia de clientes y el esfuerzo de los empresarios.
14: Un chiringuito ya no es como antes. Un chiringuito, primero, que ya tenemos plantillas para todo el año, ya podemos trabajar todo el año. Ya estamos preparados también para trabajar fines de semana y días un poquito más imperceptivos, como cuando viene poniente, cuando hay un poco de lluvia, se sigue trabajando.
6: Chiringuitos preparados y playas prácticamente a punto. El presidente de la Mancomunidad ha detallado que para San Juan, a finales de este mes, estará listo el balizamiento.
15: El balizamiento de playa estará para San Juan. Para la temporada de San Juan, ya la empresa nos ha dicho que estará prácticamente, si no hay temporal que no pueda hacer que el barco salga a balizar, para la temporada, o sea, para el día de San Juan, si no hay ningún problema, tiene que estar todo, ¿vale?, toda la costa tropical balizada. En tres días está. Si hay más calma, no hay ningún. Esta empresa que está viniendo en los últimos años tiene un barco bastante grande y se vaya todo georreferenciado y abren con puertas, descargan boyas y es rápido.
0: Momento también para la Guardia Civil, que recuperó el lunes el cadáver de una persona que se encontraba a varias millas de la playa de la Herradura. La dotación de la patrullera del Instituto Armado, que localizó este cuerpo, lo trasladó hasta el puerto deportivo de Marina del Este, en donde se activó el protocolo judicial para determinar las causas de la muerte y también la identificación. La portavoz adjunta del Grupo Municipal Socialista en el Ayuntamiento de Motril, Gador Domínguez, ha pedido al equipo de gobierno que haga públicos los datos reales de aplicación de la nueva tasa de basura y que detalle cuántas viviendas y negocios van a pagar más, cuántos pagarían menos y cuál será la recaudación total prevista respecto a los ejercicios anteriores.
3: Domínguez ha recordado que durante la tramitación de la ordenanza el PSOE advirtió de que el nuevo sistema basado exclusivamente en los metros cuadrados de los inmuebles era injusto, regresivo y perjudicial para miles de familias motrileñas. La socialista ha indicado que su formación votó en contra de esta nueva ordenanza.
0: Dejamos ahí esta página política, nos quedamos con la Asociación de Chiringuitos de la Costa Tropical, que tiene previsto también una reunión con Costas el 2 de julio, para trasladarle la preocupación ante la reforma del reglamento que plantea el Gobierno central. Esta modificación no necesitaría llegar hasta el Congreso, solo la aprobación del Consejo de Ministros. El presidente de la Asociación de Hosteleros de Playa, Francisco Trujillo, espera llegar a tiempo para que no salga adelante.
16: la modificación del reglamento de costa, de la ley de costa, la cual nosotros estamos totalmente, todo el sector está totalmente en contra de esa modificación, porque lleva consigo varios puntos que yo creo que ni el legislador es consciente en la situación que nos metemos si se modifica ese reglamento de costa. No solamente en el litoral de Granada, que posiblemente sea el menos damnificado, sino lo que puede ocurrir en todo el litoral de Andalucía y de España con esa modificación. Así que, por lo tanto, nosotros estamos totalmente en contra, se lo vamos a hacer llegar así al secretario de Estado y a ver si tenemos un poquito de suerte y no modifican el reglamento antes de que tengamos esa reunión.
6: Las Federaciones Nacional y Andaluza de Empresarios de Playas alertan que con esta reforma del reglamento de costas anunciada por el Ministerio de Transición Ecológica se pondría en peligro 4.000 renovaciones de concesiones de chiringuitos en España. Francisco Trujillo ha detallado algunos de los puntos que más le preocupan de este nuevo reglamento.
16: Prohíben los sótanos, así que por lo tanto nosotros entendemos que en un futuro todos los chiringuitos de Andalucía, o prácticamente todos, hablamos del 99% de los chiringuitos, hay que derribarlos, todos, y volver a hacerlo otra vez de nuevo, con lo que conlleva todo eso y con el gran problema que conlleva eso. Así que, por lo tanto, fíjate tú que un punto lo puede modificar toda la franja del litoral de Andalucía. Y no entendemos, porque no nos han dicho en qué informe técnico se basan ellos para ver cómo afecta un sótano en el dominio público, en la dinámica del litoral. No sabemos el porqué, yo espero que nos lo aclaren el día 2 de julio, pero que estamos convencidos de que no afecta para nada, a nada ni a nadie.
6: Ante esto, el presidente de la Mancomunidad, Rafael Caballero, apela a que se cuente con la opinión del sector.
17: Que obviamente vamos a estar del lado de los chiringuitos porque entendemos que es una injusticia lo que se está realizando a través de la modificación de este reglamento. Se pueden hacer las cosas de otra manera, siempre de la mano de los chiringuitos y de empresarios de playas, que ven de nuevo cómo la incertidumbre llega sobre sus puestos de trabajo, sobre su economía. Muchos de ellos han invertido muchísimo dinero en los últimos años en mejorar su establecimiento y, bueno, incluso algunos tienen proyectos de futuro, pero esto pues lo que hace es un poco, como he dicho, cercenar, incluso pues volver a la incertidumbre a los empresarios de playa.
6: Caballero espera que próximamente se pueda llegar a un consenso para que los empresarios de playas no se vean perjudicados por la medida.
17: Creemos que hay que estar del lado de ellos y bueno, apoyándolos en las reivindicaciones y en este momento que se avecinan, esperemos que lleguen a un consenso con quien corresponde, con las administraciones competentes, pues para que ese reglamento se modifique, pero en consonancia con las peticiones que puedan tener los chiringuitos.
0: Y vamos a recordar que Ron Montero organiza una taramela solidaria y también conjuntamente un torneo de ajedrez a beneficio del Banco de Alimentos el sábado 20 de junio, desde las 12 del mediodía. Se trata de una fiesta que realizan los trabajadores de la caña de azúcar una vez que finalizaba su corte. Así nos lo explicaba la alcaldesa madrileña Luisa García Chamorro.
18: La taramela era una fiesta que se hacía en Motril, concretamente con motivo de la finalización de la zafra. Una vez que terminaba la zafra, una vez que terminaba el corte, la monda, ¿no?, como le decimos aquí en Motril, bueno, pues los arrieros, los trabajadores, los campesinos, bueno, hacían una gran fiesta, ¿no?, por Motril, celebrando el final de esta etapa del año, y era una fiesta, bueno, pues que se vivía, yo creo que por todo Motril.
0: Las personas que participen en esta taramela solidaria podrán participar en visitas a la factoría de ron, conociendo todo el proceso de fabricación, degustaciones de caña de azúcar, así como en la proyección de audiovisuales y en juegos tradicionales. Además de una gran rifa, según explicaba la propietaria de Ron Montero, María Elena Targa.
19: Prometo a que vamos a tener un bonito día y un día agradable, con rifas, con todo tipo de concursos, al concurso de quién anda más rápido con los sacos, a tirar de la cuerda, a ver quién pesca algo en la alberca, no sé, algo divertido pasar un día agradable y a los mayores, por supuesto, verlos bailar con música. Tendremos rifas que nos han donado.
8: Las entradas se pueden conseguir por 20 euros en Ron Montero, la oficina de turismo, en redentradas.com y en yusin.com, así como en distintos establecimientos de toda la provincia. Toda la recaudación irá destinada al Banco de Alimentos. Su presidente provincial, Manuel Marchal, agradeció el gesto de la bodega de ron motrileño.
20: Me gustaría pensar que poco a poco, año tras año, pues toda la provincia de Granada podría celebrar por un evento como este, además solidario. Tenemos un grupo de monitores que ya está buscado para que los niños, es una fiesta muy familiar, para que los niños pues puedan estar ocupados y los padres puedan estar desocupados.
8: Marchal comentó que el Banco de Alimentos de Motril ayuda a más de 7.000 familias de la comarca e incidió en que les hace falta voluntarios que los ayuden en su labor.
20: Esto es una familia donde todo cabe. Nadie tiene que pensar que tiene que dedicarle ni todo el día, ni toda la hora, ni nada, pero todos tienen su huequecillo. El otro día estuvieron, una de las áreas que trabajamos mucho es la formación. Entonces estuvieron voluntarios allí para poder explicar el mensaje de lo que es la lucha contra el despilfarro, lo que es la solidaridad. Hay muchas cosas que hacer. Otra cosa que también tengo que agradecer, y seguro que las instituciones han intervenido, nosotros el día 24 celebramos a nivel provincial el Día Escolar del Banco de Alimentos. El día 24 celebramos a nivel provincial el Día Escolar del Banco de Alimentos, que es un llamamiento a la

0: empresarial en cuanto a solidaridad. Y refiriéndome concretamente a donde nos encontramos hoy, a Ron Montero, pues también hay que poner en valor no solo la aportación que hace al turismo de nuestra comarca, no solo la aportación que hace a la marca Motril, puesto que la marca Ron Montero es conocida prácticamente en toda la geografía española y lleva el nombre de Motril por toda España, no solo, lógicamente, por los puestos de trabajo directos e indirectos que genera, sino también esa parte solidaria. Y hay que ponerla en valor.
1: La alcaldesa animó a los motrileños a que participen en esta singular fiesta solidaria.
0: Ron Montero pone su tiempo, su esfuerzo y sus instalaciones. El Banco de Alimentos también pone su esfuerzo en la organización de este evento. Ya lo único que queda es que los motrileños y todos los vecinos de la comarca que nos ven y nos escuchan a través de los medios de comunicación se vuelquen y que estemos todos aquí disfrutando de las maravillosas actividades. Hay un programa que la verdad no merece la pena perdérselo y ahora Motril tiene que demostrar una vez más que es una ciudad solidaria que se vuelca siempre con este tipo de eventos y llenar estas preciosas instalaciones.
1: Y expertos en seguridad alimentaria aconsejan no restringir el consumo de pescado salvo determinadas especies que tengan alto contenido en mercurio en el caso de mujeres embarazadas o menores de edad. En este caso por los beneficios que aporta al organismo el consumo de al menos 4 raciones de pescado a la semana.
2: El informe presentado por el profesor de la Universidad de Laguna, Ángel Gutiérrez, en el encuentro que se celebra esta semana en Granada para la renovación de miembros del Comité Científico de la Agencia Española de Seguridad Alimentaria y Nutrición, pone el foco en determinados grupos vulnerables, especialmente mujeres embarazadas o que plantean estarlo y menores de edad, para quienes se aconseja evitar especies con alto contenido en mercurio, como el atún rojo, el pez espada, junto con algunas especies de tiburones y el lucio, ya que al ser animales más longevos están durante más tiempos expuestos a la presencia de estos componentes. Eso no ha de ser obstáculo, ha insistido el investigador, para que estas personas sigan consumiendo pescado de especies con concentraciones bajas o medias de mercurio, manteniendo una ingesta de entre 3 y 4 raciones semanales.
1: En recta final de nuestro tiempo de información recordamos que la Coral Son de Caña ofrece este miércoles en el Calderón un concierto de bandas sonoras de cine a beneficio de la Fundación ACOES Honduras, que dirige un sacerdote granadino en el país centroamericano desde hace más de 30 años. Las entradas cuestan 7 euros y las venden los miembros de la Coral y de la Fundación Humanitaria.
3: La presidenta de la Coral Son de Caña, Eladia Gómez, y la directora del grupo, Lorena Romero, han presentado el concierto que ofrecerán el miércoles en el Calderón a beneficio de la Fundación ACOES. La presidenta de la Coral ha detallado que la asociación Colaboración y Esfuerzo la fundó Patricio La Rosa, un religioso granadino en Honduras, hace 30 años.
4: Lleva más de 30 años en Honduras y allí ha montado una cosa maravillosa. Tiene actualmente más de 10.000 alumnos que van a sus clases, tiene clases por toda la zona esta donde él está, 10.000 personas, críos, donde van a estudiar todos los días, pero claro, como él dice, si no les llena el estómago, poco van a aprender. Entonces, les dan de comer y le enseñan a leer y a escribir. Algunos tienen carrera ya porque son 30 años lo que lleva allí.
3: La Fundación tiene colaboraciones en distintos municipios de España, como es el caso de Motril, en donde hay una delegación desde hace 15 años.
4: En Granada hay una COE también bastante grande, formada, y todos los pueblos de la provincia recogen enseres, ropa y sobre todo material escolar de todo tipo, tanto libretas como sillas y mesas, y mandan contenedores allí a Honduras.
3: Gómez ha explicado que Patricio La Rosa iba a venir el día del concierto, pero al ser nombrado obispo de Danlí, la ciudad hondureña en la que tiene su proyecto, no podrá estar presente.
4: Iba a estar aquí el día 10, digo que el concierto es el día 10 de junio a las 8:30 de la tarde, miércoles. Y este señor iba a estar con nosotros este año, pero el Papa León XIV lo ha nombrado obispo de la ciudad de Danlí, que es una ciudad de allí, que es donde él está trabajando. Y entonces ha pospuesto la venida, creo que Motril va a venir a final de junio.
3: Por último,

0: la Díaz Gómez resaltaba que todos los conciertos de la coral suelen tener un fin solidario.
1: Preparar a la coral Cruzón de Caña, que todos los años estamos aquí luchando por algo que nos gusta mucho y al mismo tiempo pues colaboramos.
0: La directora de la coral, Lorena Romero, ha explicado que tras el éxito del concierto del año pasado, cuya recaudación fue para la Asociación Española contra el Cáncer, este año se han decantado por la música del cine.
2: Como el año pasado tuvimos tanto éxito, hicimos un concierto un poco así más diferente, que se llamaba La Vuelta al Mundo en 20 canciones, y este año, pues bueno, estábamos Eladia y yo hablando de, bueno, ya que el año pasado tuvo tanto éxito, ¿por qué no hacemos algo diferente? Y se nos ocurrió la genial idea de hacer un concierto de bandas sonoras de película. Y entonces por eso se llama un concierto de película.
0: Romero ha declarado que se ha preparado un repertorio para todos los públicos.
2: Estuvimos eligiendo repertorio y también tenemos que tener muy en cuenta el público que nos viene a ver. Y tenemos que tener en cuenta pues que, hombre, que no puede ser todo años 2000, sino que tenemos que irnos un poquito más para atrás. y bueno, y ya está. Entonces, pues ahí hemos estado estos 6 meses trabajando. Y bueno, con mucha ilusión, con mucho cariño y siempre esperando que el público disfrute con nosotros, como siempre hace. Porque la verdad que yo particularmente siempre me asombro de la cantidad de gente que viene a vernos, a pesar de que somos un coro amateur, al fin y al cabo.
0: Una de las piezas que representarán será El Príncipe de Egipto.
2: Es el principio de la película y entonces pues el momento en que los egipcios y todas esas cosas pues están ahí con los hebreos. Y entonces pues ellos como están cantando así con mucha fuerza, o sea, es muy expresivo al fin y al cabo, ¿no? Y para mí, de verdad que sí, es una de mis favoritas. Es una de mis favoritas porque es un coro con mucha fuerza. Aprovechando también que este año que tenemos una cura de hombres maravillosa. Y entonces pues digo, bueno, esto hay que aprovecharlo y tenemos que coger un coro que tenga fuerza y que tenga una representación de voces masculinas importante.
0: Las entradas cuestan 7 euros y las venden los miembros de la coral y de la Fundación Humanitaria.
2: Indudablemente que vengan, que se lo van a pasar bien, que vamos a echar un buen rato, que eso es lo más importante, que disfrutemos de la música, que últimamente está un poco de capa caída. Así que vengan. Yo animo a que vengan porque os aseguro que vaya a pasar un buen rato.
3: Turno para el Cineclub Mediterráneo que ofrece esta semana el drama español Yo no moriré de amor. Una película escrita y dirigida por Marta Matute que se va a proyectar el miércoles y viernes desde las 8 de la tarde en el Salón de Actos del Centro Cultural de la Fundación Caja Granada.
4: Ve contándome cómo la ves, ¿vale? Estate pendiente, por favor.
5: La película centra el foco en Claudia, que a los 18 años tiene que afrontar la repentina enfermedad de su madre.
6: Estar más pendientes.
7: Sí, claro, como tú, ¿no?
8: ¿Como yo qué?
5: El Alzheimer trastoca a toda la familia que lleva tiempo desconectada.
9: Bien, ahí va.
10: Joder.
9: ¡Vete! ¡Que te vayas, papá!
5: Dividida entre el deber familiar y el deseo de explorar su juventud y vivir como cualquier chica de su edad, Claudia deberá aprender a transitar esta nueva realidad y descubrir cómo amar sin renunciar a sí misma.
11: ¡Clau!
5: La película de 94 minutos de duración recibió la Biznaga de Oro a la Mejor Película Española, Biznaga de Plata a la Mejor Interpretación Femenina, Biznaga de Plata a la Mejor Interpretación Masculina de Reparto y Premio Feroz Puerta Oscura en el Festival de Málaga 2026. Las proyecciones serán el miércoles y el viernes desde las 8 de la tarde en el Salón de Actos del Centro Cultural de la Fundación Caja Granada.
3: Y ahora sí nos quedamos ya con el pronóstico meteorológico.
0: La Agencia Estatal de Meteorología pronostica para el miércoles cielo poco nuboso con intervalos de nubes altas y posibilidad de evolución diurna en las sierras, sin descartar algún chubasco ocasional, nubes bajas en el litoral. Temperaturas en descenso o con pocos cambios, así en Motril la mínima será de 19 grados y la máxima de 27. Los vientos serán flojos de dirección variable. En las playas motrileñas habrá viento flojo y oleaje débil. La temperatura ambiental llegará hasta los 25 grados y el agua estará a 21. El índice de rayos ultravioleta será de 9. En la mar habrá viento de componente levante 3 a marejadilla, visibilidad reducida por brumas.
3: Y nada más, hasta aquí el tiempo de la información. Como siempre llega nuestro compañero Pedro Fexas con el mundo del deporte. Gracias por estar con nosotros. Mañana más. Adiós.
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10: Hola, ¿qué tal? Bienvenidos al Tiempo del Deporte. Aquí en la Radio y Televisión Municipal Motrileña comenzamos con buenas noticias porque tenemos que hablar de los triunfos conseguidos por el equipo del Cultural Asaco de Motril en el Campeonato de Andalucía, tanto en categoría juvenil como categoría infantil de fútbol playa, en los torneos que se han celebrado durante estos días. De esta forma, el equipo motrileño estará presente en las fases finales nacionales que se van a celebrar próximamente. Un Cultural Asaco que sigue demostrando el potencial que tiene en esta especialidad deportiva, donde consiguió ganar al equipo del Málaga en la final por 3-0 en la categoría de juveniles, mientras que en infantiles ganó la fase final venciendo dos partidos al Viso y al Guadalcacín de Cádiz y empatando con el Marbella, con lo que quedó líder indiscutible. Como decíamos, de esta forma, ambos equipos han conseguido clasificarse para disputar la fase final del Campeonato de España de fútbol playa, tanto en categoría juvenil como categoría infantil femenino. A igual forma, tenemos que reseñar que de esta forma las motrileñas de la Saco siguen siendo uno de los grandes referentes en Andalucía del fútbol playa femenino. Felicitaciones al Cultural Asaco de Motril, que sigue dándonos alegrías en el apartado femenino. Ahora le ha tocado el turno al fútbol playa. Y del fútbol playa nos vamos al fútbol 11 y nos vamos concretamente al CF Motril, porque el CF Motril no va a dejar pasar mucho tiempo para comenzar a planificar la que será la temporada 2026-2027. Y lo primero que va a hacer es presentar de forma oficial la estructura de los equipos base en un acto que se desarrollará en el Estadio Municipal en el Escribano Castilla, acto del que tendrán cumplida información este miércoles, ya que se desarrolla en la tarde-noche de el martes. En otro lado, tenemos que hablar del apartado puramente futbolístico, concretamente el equipo de tercera división.
11: El Motril ya se encuentra pensando en la próxima liga futbolística, que tiene previsto comenzar en el mes de septiembre, aunque antes lo hará jugando la Copa Federación Andaluza de Fútbol, en la que previsiblemente de nuevo se enfrentaría en la primera eliminatoria en el mes de agosto al Churriana. Por lo pronto, la plantilla del Motril está citada por última vez para este miércoles y a partir de ese momento se comenzará a conocer el futuro de los jugadores, los que se quedan y los que se marchan a otros equipos, ya que son muchos los jugadores que han tenido ofertas de categorías superiores, por lo que podrían marcharse, aunque el primer objetivo que tiene la directiva va a ser mantener una base de cara a la próxima liga, en la que de nuevo, pese a lo fuerte que se presenta en un principio, se va a optar por volver a jugar la fase de ascenso. Un Motril que, pese a que ya para la Liga 25-26, comienza a pensar ya en la 26-27.
12: Vamos a volver a intentarlo lo más. Siempre saco una parte positiva de todo lo que hago, y es que cada año estamos un escalón más. Al final, las cosas que se consiguen rápido, bueno, a todos nos gustaría que fuese así el primer año, pero al final es fútbol y tiene que entrar la pelota.
10: Pues ya lo saben ustedes, no ha dejado apenas tiempo para descansar y reposar. Los jugadores se marcharán este miércoles de forma oficial y poco a poco se irán conociendo, como ya lo hemos dicho, las bajas y altas que se van a ir produciendo en el equipo de cara a la próxima temporada. Ya han escuchado ustedes al presidente del Motril, que ya dice que el objetivo es claro, volver a intentarlo, volver a intentar que el Motril juegue la fase de ascenso y, a ser posible, consiga a la tercera ese ascenso a la segunda red. Cambiamos de actividad deportiva y nos vamos al mundo del atletismo, porque tenemos que reseñar que el Polideportivo Municipal Emilio Hidalgo de Motril ha sido escenario del circuito en pista Núñez Blanca, donde se han dado cita escuelas de toda la provincia de Granada, una competición que se encuentra organizada por el área de deportes del Ayuntamiento de Motril y la Diputación Provincial.
11: Las pistas del Polideportivo Municipal de Motril se vistieron de gala para acoger la 14ª edición del circuito de atletismo en pista Núñez Blanca, con un ambiente que fue espectacular, convirtiéndose la jornada en una auténtica fiesta del atletismo base, como quedó demostrado con unas gradas con una importante presencia de público. Una competición que ha estado organizada por la Diputación Provincial y el Área de Deportes del Ayuntamiento de Motril de forma conjunta con la Federación Andaluza de Atletismo. Su delegado en Granada, Pedro Santamaría, destacaba la importancia que tiene esta competición para el deporte base.
13: Sí, evidentemente, año tras año, todo el mundo del atletismo granadino sabe que tiene un compromiso, un recuerdo con Rafael Núñez Blanca, gracias a la Diputación Provincial de Granada, porque se celebra una jornada, en este año dos, pero estamos convencidos que para el año que viene habrá más, y bueno, tenemos la participación de todos los atletas de la provincia, donde participan atletas federados y no federados, porque aquí se trata de eso, de competir, de tener una jornada festiva en recuerdo de este gran atleta.
11: Tal vez sea lo más bonito, ¿no?, que da posibilidad a que se incorpore mucha gente nueva a este deporte.
13: Claro que sí, es una puerta, se abre la puerta para que puedan incorporarse a nuestro deporte, y para que las escuelas municipales de atletismo que no están vinculadas al mundo federativo también tengan aquí su hueco y puedan participar.
11: ¿De qué categoría estamos hablando?
13: Estamos hablando de la categoría sub-10, los chiquitines están aquí hoy presentes en Motril, hasta los sub-16, es decir, desde Benjamín hasta la categoría cadete.
11: Se ha cambiado un poquito el formato, cada prueba de las que se celebran dentro de este circuito son independientes.
13: Sí, evidentemente tuvimos una jornada la semana pasada en Atarfe, también con una altísima participación, y hoy pues se vuelven a repetir las mismas pruebas, pero independiente. Hoy va a haber también entrega de premios, igual que hubo en Atarfe, y bueno, por lo que se trata eso, es decir, que no exista una selección, sino que puedan participar el que quieran, porque no hay ningún límite, no está limitada la participación.
11: ¿Algún año se volverá a ese histórico Memorial Núñez Blanca con atletas internacionales o no?
13: Yo lo veo muy difícil. Eso fue un compromiso de la Diputación Provincial de Granada con el atletismo, con un nombre propio y después con otro, los nombres de los diputados de deportes que hubo en aquel momento, con Ernesto, con Julio, y bueno, fueron los que hicieron pues eso, que en Granada pues tuviéramos la suerte de ver a grandísimos atletas del panorama internacional, lo que fomentó también el atletismo de base, porque bueno, aquellos también participaban los chavales jóvenes, los más chiquitines, es decir, el atletismo se volcaba con ese memorial, y fue pues en el gran estadio para nosotros, el Estadio de la Juventud, es que albergaba esas competiciones, y la verdad que disfrutamos muchísimo, los que todavía nos acordamos de haber estado vinculados a él, pues bueno, ve a atletas impresionantes del atletismo internacional por aquí.
11: La parte positiva de este formato es que se saca a la provincia. Antes solamente teníamos una pista prácticamente, que era la de allí de Granada, y ahora tenemos muchas más.
13: Sí, bueno, lo de muchas más también no le diría yo eso, pero bueno, esperemos que podamos decir dentro de un año o dos que muchas más, hace falta muchas más pistas de atletismo por la provincia. Somos deficitarios y también hace falta que las pistas que tengamos pues reúnan las condiciones para poder realizar eventos de atletismo, porque no todas ellas, pues es decir, cada ciertos años hay que cambiar el sintético, el tartán de la instalación para que pueda volver a permitir que se pueda realizar entrenamiento y realizar competiciones.
11: Pero es una prueba donde participa muchos atletas, pero donde también tenéis una implicación directa de los organismos empresariales.
13: Evidentemente, aquí tenemos a una institución que apoya el atletismo de base, que es la Diputación Provincial de Granada a través de su área de deportes, que es la que hace posible porque se pueda hacer este evento, estas dos jornadas. Evidentemente, en este año, gracias a la colaboración del Ayuntamiento de Utrillo y el Ayuntamiento de Atarfe. Igualmente hay una serie de empresas privadas que, bueno, pues colaboran, ya sea económicamente o dando su producto, también para que la jornada sea mucho más agradable y mucho más sobrellevadera, ¿no?, por las circunstancias climatológicas que evidentemente tenemos, ¿no?
11: Más allá de las medallas, el verdadero éxito de la jornada fue la masiva participación de los mejores atletas de la provincia. Aunque el listado de medallistas refleje los nombres que subieron al podio, hubo una inmensa cantidad de niños que firmaron grandes actuaciones superando sus marcas personales y defendiendo los colores de su club. Con la triple responsabilidad que tiene como alcalde de Portugal, como coordinador de deportes y como miembro de diputación, qué importante es celebrar este tipo de competiciones, tanto para los chavales como para los propios municipios.
14: Bueno, pues una fuerte apuesta por la Diputación de Granada, por, sobre todo por el presidente de la Diputación, Francis, y por el diputado Eric, por apostar que el atletismo llegue a lo máximo posible de los municipios. Sabemos que no hay tantas pistas para llegar a todos los sitios, pero bueno, en lo que hay, pues se apuesta mucho por el deporte base para que intentar llegar y que la juventud pues haga atletismo.
11: Con este tipo de competiciones se busca que se incorpore mucha gente nueva.
14: Lógicamente, como he dicho anteriormente, el problema es que no tenemos tantas instalaciones de atletismo en la provincia como esta, pero yo creo que en el futuro se luchará, si se trabajará, para que haya más instalaciones como esta de Motril y como Atarfe la semana pasada.
11: ¿Le gusta este tipo de formato?
14: Sí, sí, bueno, el formato se puede mejorar todo, como en la vida, pero este formato está muy, es positivo.
11: Lo bonito es que se saca a la provincia.
14: Claro, lo bonito es que todo el mundo, todo ciudadano, viva donde viva, puede venir a participar en este tipo de actividad. Tenga una posibilidad de tener pistas de estas clases, pero bueno, la intención es de hacer deporte en toda la provincia.
11: Para muchos de ellos, esta cita supuso un debut absoluto en competición oficial, iniciándose con ilusión en las distintas disciplinas deportivas.
15: Sí, es verdad que Nuña Blanca cambió el formato de esa manera, en la cual quería darle mucho más importancia a lo que es el trabajo de las escuelas base y demás, y es de agradecer. Al final esto es la esencia del atletismo, es donde se reúnen atletas federados, no federados, con muchas ganas de crecer, que los padres disfruten también de las pruebas de atletismo, y hoy pues con suerte no, porque vamos a tener esa suerte de que luego puedas disfrutar de un día de playa, un día de Motril, un día de todo lo que Motril nos da, y a nosotros los que estamos acostumbrados aquí, pues verdad que quizás no lo valoremos, pero verdad que la gente que viene de fuera está encantada de pasar un día en Motril, disfrutando de nuestro clima, de nuestra hostelería, de nuestras playas y de todo lo que reúne eso, no solamente esta jornada deportiva.
11: Es una alegría tener este tiempo.
15: Sí, es verdad que hoy hace bastante calor, pero bueno, al final en esta fecha es lo que nos podemos encontrar en Motril, y también quisiera obviamente agradecer tanto a la Diputación de Granada nuevamente por confiar en Motril para tener eventos de este tipo, eventos de niños sobre todo, y que siga apostando por el deporte base, como no a la Federación de Atletismo también, y como no también a mi club, al Club de Ciudad de Motril, por el trabajo que hacen diariamente en esta pista, formando a los más pequeños para llegar a lo más alto, como está llegando el Club de Sur.
11: Una actividad que para el Ciudad de Motril es fundamental para ver la evolución que tienen los jóvenes atletas de cara a las próximas temporadas.
16: Sí, la verdad que desde los inicios de Emilio Hidalgo y toda su referencia, nuestro club siempre se ha basado en este deporte, en este en estas competiciones base, porque ellos piensan que siempre han pensado que los niños deben de empezar por aquí, deben de empezar por este tipo de competiciones, por lo cual hoy es un día magnífico para poder demostrar todo el trabajo que se está haciendo desde aquí, desde nuestro club.
11: Principalmente diversión, que es lo que se busca.
16: Ah, eso seguro, ten en cuenta que aquí estamos desde la categoría sub 6 hasta la categoría sub 16. Son niños, tienen que jugar, tienen que aprender, tienen que hacer deporte, eso es lo básico. Yo es lo que le comento a todos, al final están compitiendo contra ellos mismos, están compitiendo contra sus sensaciones, sus miedos, que es lo que es la importancia de todo esto, aprender, jugar y disfrutar con sus compañeros.
11: Está siendo un buen año para la ciudad de Motril.
16: Sí, francamente sí. No, me están mal acostumbrando en este primer año de presidencia, me están mal acostumbrando a obtener muy buenos resultados, pero insisto que no es lo importante. Lo importante es ofrecer valores, ofrecer una constancia a esos niños, a que aprendan a trabajar, a divertirse y a hacer deporte.
11: Y lo importante, cada día más niños.
16: Cada día más niños, cada día más niños, cada día más padres, cada día más gente se suma a nuestra bendita locura, a este proyecto que es el Ciudad de Motril. Y la verdad que, bueno, hoy se puede demostrar aquí en un día magnífico en el que nos acompaña, bueno, me gustaría darle las gracias por asistir a Javier, alcalde de Portugal, a Daniel Ortega, nuestro concejal de deporte, y a toda la gente que ha venido hoy a acompañarnos para hacer este día un poquito más importante.
11: Durante el Memorial Núñez Blanca se rindió un homenaje a José Sánchez Blanco, juez árbitro de competiciones de atletismo que falleció recientemente en la provincia de Granada.
17: Sí. Todos solamente podemos tener un bonito recuerdo de José Sánchez Blanco, juez de Granada, juez de la Delegación Granadina de Atletismo, en los primeros momentos juez de la Federación Granadina de Atletismo, y muchos de los que estamos aquí fuimos compañeros de él y vimos toda su trayectoria, y estoy seguro que con este minuto donde él esté, seguro que nos está viendo y siguiendo esta prueba de atletismo. Un minuto de silencio en recuerdo de Pepe.

0: Descansa en paz, José Sánchez Blanco.
1: A nosotros volvemos mañana con más actualidad del mundo del deporte aquí a través de la Radio Televisión Municipal Mutineña. Que ustedes lo pasen bien, que disfruten y gracias por estar ahí. Hasta luego.
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0: no solo presenta una nueva faceta sonora, sino que sienta las bases de un proyecto más ambicioso, su próximo EP, que adelanta con temas como este, su último sencillo, He roto fotos. Ella es Lucía.
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0: Y ya suena este riff de los que llegan para quedarse, capaz de ser tarareado y coreado con idéntica energía. Es el primer anticipo de lo que será su tercer LP. Te hablo de los cartagineses, Art de Bogotá. Suena ya Instrucciones.

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0: So much beauty around us, algo así como tanta belleza a nuestro alrededor. Es el exitazo que acabamos de disfrutar juntos y que llegaba desde Bélgica a Bruselas, impulsado por Lost Frequencies, junto a Nathan Nicholson.
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imprimía su fuerza rockera y su rebeldía y convertía esta canción del año 2010 en todo un himno de juventud y libertad. Es la canción de la serie de televisión llamada igual, Física o Química, era Angie.

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0: Despierta. Es una canción para darte ánimos, para acompañarte en el proceso, y que Antonio Orozco nos ha presentado de esta manera. La incluye en su álbum El tiempo no es oro.
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Sonaba Diego Cantero, lo que es lo mismo, funambulista, que firmaba este manifiesto de honestidad brutal y que nos presentaba en forma de canción llamada Sobran Gilipollas.

0: Arcángel tiene nuevo proyecto discográfico con el que celebra más de 20 años de carrera y lo ha titulado La Octava Maravilla. En él incluye este sencillo, Lluvia, un tema que nos traía junto a Ricky Martin.
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haciendo referencia a la feminidad, la esencia y la experiencia de ser mujer, y sobre todo a la aceptación del cuerpo o la fuerza que reside en la figura y el espíritu femenino. De ahí el nombre Shape of a Woman, silueta de mujer, es la canción de Lady Gaga para la película El Diablo Viste de Prada 2.

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ha tocado los corazones de muchos y lo ha hecho éxito tras éxito. Esta es una de las baladas que sigue siendo un testimonio de su habilidad para transmitir emociones. Craig David, año 2005, presentaba esta canción que recordábamos ahora, Unbelievable, increíble.

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Esta artista nos ha mostrado una faceta mucho más personal y desarmada, dejando que la interpretación vocal brille por sí sola y además demostrando que no siempre hace falta una gran coreografía para deslumbrar. Es Chanel con este sencillo llamado Es tan fácil.

No sé qué tengo que decir sobre este tema porque yo creo que es conocido por todo español de a pie. Sí, es el gran éxito que nos acompañaba durante generaciones y generaciones, sobre todo en las verbenas. Es el símbolo, levantando las manos, año 1998.

0: Y esto es lo que pasa cuando se unen grandes artistas y además versionan un exitazo de todos los tiempos. Lola, así es como se llama esta canción que regresa a la actualidad gracias al grupo barcelonés Pastora, que celebra sus 25 años con este proyecto, 25 años buscando follón. Colaboraciones de lujo presentan en el álbum como esta junto a María Pelae.
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0: Ese inmenso alivio que llega cuando logramos priorizarnos, soltar el peso que llevamos en silencio y atrevernos a volar. Es la propuesta musical de Leire Martínez junto a Miranda, que incluye en su álbum Historias de aquella niña. Sonaba El ruido.
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0: El ADN festivo de esta banda catalana siempre lo proyectan en sus canciones, como esta, la última que nos dejaban, Energía, sin duda, la de Siempre nos tienes aquí, el último tema de La Pegatina.
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0: Y ahora llega una canción llamada Este amor no me interesa. Es un éxito donde Tamara convierte la desilusión en una expresión elegante y serena. Más allá de modas o años, este tema transmite el sentimiento universal de cerrar la puerta al amor que no suma. Tamara, este amor no me interesa.
2: Sí.

I Want It That Way. En español, Lo Quiero De Esa Manera. Un auténtico fenómeno cultural que marcó el final de la década de los 90, año 1999, con un estilo irrepetible. Llegaban los Backstreet Boys con su álbum Millennium.

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sorprendió a todos tras anunciar su nuevo proyecto, el último disco volumen 1. ¿Qué querrá decirnos? De momento lo que quiere es ofrecernos grandes éxitos como este que sonaba. Es Carlos Vives con Tuyo y Nada Más.

Mirar a los ojos, elegir tiempo y cuidar lo importante. De eso nos habla Carlos Vives en esta canción, incluida en su álbum El Último Disco. Escuchábamos contigo, Te Dedico, Carlos Vives.

describiendo a aquellos que miran las cosas desde fuera. Emocionalmente habla de sentirse desconectado, de ser un testigo pasivo de la propia vida o de ver cómo una relación se desarrolla sin poder intervenir. Es lo que nos cuenta Louis Tomlinson en este sencillo llamado The Observer, El Observador, otro de los temas de la versión extendida de su álbum How Did I Get Here? ¿Cómo llegué aquí?

0: vuelve a demostrar su dominio del bass melódico en esta canción. Se llama War, Guerra, una producción junto a Low Spirit que incluye en su álbum Odisea, el Silenium.
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y es Sky Newman quien nos propone esta su última canción, la impecable propuesta musical en la que nos habla de que a veces no hace falta grandes explicaciones, solo alejarse con la cabeza bien alta. Se llama Walk, caminar. Este artista nos propone dejarse llevar por la buena música y convertir cualquier espacio en un oasis. Además, haciendo homenaje al bueno, el feo y el malo de Sergio Leone del año 66. Es Jesse Ware con esta canción llamada Riot, Viaje.

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Y fue en 2014 cuando el dúo italiano Benji and Fede, originario de Módena, unió fuerzas con el grupo español Sweet California, formado en Madrid, para lanzar este tema. Recordábamos contigo, solo por una razón.

Y era el alicantino Carlos Marco quien nos ofrecía esta canción, una de las importantes de su discografía, la que presentaba con el nombre de Electricidad.

0: Esta canción representa la apuesta de este cantautor que comienza su carrera en solitario, de ahí el nombre de su primer proyecto, Solo. Esta canción la encuentras dentro de ese álbum, poquito a poco. Es lo más nuevo de Andy.
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0: captura la esencia de los amores jóvenes y las noches de ciudad. Desde Madrid es Candela Gómez. Lo que nos presenta es el adelanto de su primer proyecto, Oversize. Esta canción sabes tan bien.
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0: Es una invitación directa a entregar afecto, compromiso y pasión. Es el éxito que nos presentan juntas Madonna y Sabrina Carpenter. Este Bring Your Love, trae tu amor.
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Convertir cualquier noche aburrida en una pasarela donde tú eres la estrella principal es el gran truco de magia de esta canción. La imparable estrella estadounidense Ava Max nos ha invitado a brillar sin filtros en su gran éxito Kill It Queen, arrasa reina.

0: Si pides más, así es como se llama esta canción. Referencia de esta girl band española son Belle Pop. Allá por 2002 lanzaron su álbum debut, Chicas al Poder, cargado de exitazos. Sonaba este, uno de ellos.
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canción de protesta con nombre y apellidos, Streets of Minneapolis, calles de Minneapolis. Es Bruce Springsteen desde los Estados Unidos que edita este tema y deja huella desde el primer verso. Y lo que llega es un lanzamiento que coincide con el estreno mundial de su disco, un proyecto al que titula con el nombre de Kiss All The Time, Disco Occasionally, Besa Todo El Tiempo, Disco Ocasionalmente. Ya sabes de quién te hablo, sí, es Harry Styles. Y, como decía, nos trae el segundo sencillo de ese proyecto discográfico, esta nueva canción que se llama American Girls, Chicas Americanas.

0: Y esta canción que ya suena explora con delicadeza la complejidad emocional de la indecisión. La canción utiliza una producción moderna y matizada para crear un clima que es a la vez introspectivo y accesible. Una interpretación vocal exquisita, honesta y con madurez, la de Ana Torroja y su nuevo éxito este, A veces.
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Debutaron a mediados de los años 90, lo hicieron como Ella Baila Sola. Su proyecto del año 2000 se llama como ellas, Marta y Marilia. En él nos dejaban este tema, Despídete.

0: What could possibly go wrong? ¿Qué podría salir mal? Es la pregunta retórica que se hace con este ritmazo espectacular. Ella, Melanie C. Este es uno de los temas que incluye en su último proyecto, Sweet.
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0: Y la canción que recordamos ahora es uno de los temas principales del álbum del mismo nombre de este grupo español llamado Elefantes. Es la canción que además nos trajeron junto a Bunbury. La recordamos, año 2005, Azul. Ven.

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una letra apasionada llegaba a este gran tema de Shakira y BL, pero ahora con una nueva dimensión gracias al remix de Indira Paganotto. Así sonaba este Algo Tú.

La seducción innegable de la costa oeste, donde las promesas se desvanecen bajo cielos teñidos de púrpura y palmeras infinitas. Esa es la atmósfera atrapante de este single que nos presentaban, llamado California Nights, Noches de California. Un espectacular viaje sonoro conducido por Tokyo Hotel.

0: Una vez más, Adam Levine nos pone los pelos de punta con este exitazo. Es el tema de esta banda estadounidense Maroon 5 que acaba de llegar rompiendo. Se llama Heroine, heroína.
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una interpretación intensa que además refleja la pérdida y la memoria, donde cada nota y silencio evocan el peso de la emoción y la introspección profunda. Es Funeral, de Dermot Kennedy.

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0: El concepto de su álbum, El Hombre Invisible, cada tema tiene un personaje delante y aquí toma la palabra Orestes, el hermano de Electra. Una carta imaginaria de amor fraternal escrita desde la separación con esperanza y pulso emocional. Era Fran Perea con este single. Nos volveremos a ver.
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saber capturar el instante exacto en el que el glamour choca de frente con la soledad más absoluta, con una interpretación vocal impecable, solo lo pueden conseguir ellos. Son Tokyo Hotel, que nos enamoran perdidamente con este magnético éxito. California Nights, Noches de California. 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

0: La fusión de reggae y EDM, el sonido de Wyclef Jean y Avicii juntos en este exitazo de 2014 llamado Divine Sorrow, Dolor Divino.
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con tan solo 21 años ya imprime esta potente voz y demuestra su madurez artística con este sencillo, Don't Hate Me, No Me Odies, una pieza que destaca por su sinceridad y profundidad emocional. Balada de este estadounidense, Myles Kanton.

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2: Y ahora llega un tema que equilibra delicadeza y resonancia, donde la interpretación vocal y los silencios estratégicos son espectaculares. Es la propuesta de Harry Styles para su próximo proyecto discográfico. Ya suena, se llama Aperture.

0: Una melodía pop luminosa y optimista que contrasta a la perfección con la intensidad lírica de una entrega emocional total. Es la propuesta de Mimi Webb para esta canción llamada Eyes Closed, Ojos Cerrados.
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Disfrutando ahora contigo del sonido de El Idiota Más Grande. Sí, esta canción se llama así, The Biggest Dick. Es el sonido de esta artista, Amy Sark. 5, 6 big up sticks, fell in love with the biggest dick. 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

la innegable certeza de que la vulnerabilidad y el amor sincero son la victoria más grande, curando miedos antiguos con una simple mirada. Es lo que nos cuenta en esta canción Ignacio. Se llama Ganador.

Informativos, Onda Sur Motril, 107.7. Saludos, bienvenidos. Tiempo para la información en la sintonía de Onda Sur Motril a través del 107.7. Hoy les hablamos de diferentes argumentos, entre ellos sobre la entrega de premios que se celebró el lunes en el Salón de Actos del Colegio Reina Fabiola, sobre los premios de la undécima edición del certamen Araceli Morales. Estaremos con las áreas de educación y calidad urbana del Ayuntamiento que realizan la actividad de concienciación medioambiental en la playa con los alumnos del Colegio de Infantil Río Ebro. Estaremos con la inauguración de la exposición Colores del Mundo de National Geographic en la entrada del Parque de los Pueblos de América, que se inaugurará este jueves. Hablaremos de visitas nocturnas, de coordinaciones con la Policía Portuaria de Motril y la Guardia Civil. Hablaremos de talleres, de futuros en el Mediterráneo, de los chiringuitos, de la herradura, en fin, de muchas cosas en nuestro tiempo de información. Los saludos de Alberto Feixas. Comenzamos rápidamente. Decíamos que el lunes entregaron en el Salón de Actos del Colegio Reina Fabiola los premios de la undécima edición del certamen Araceli Morales. La ceremonia comenzó con la actuación de baile de tres exalumnas del centro.

0: La directora del colegio Reina Fabiola Motril, Remedios López, recordó cómo surgió este concurso provincial.
1: Este concurso pues nace del recuerdo de nuestra querida compañera Araceli Morales, maestra y víctima de la violencia de género, y del compromiso también de seguir educando en igualdad, para que nunca más pues se repitan historias como la suya. Hoy pues celebramos la undécima edición, 11 años ya, en los que la voz de niñas, niños y jóvenes se ha convertido en una herramienta poderosa para construir un mundo más justo.
0: Este año ha participado alumnado de 40 centros de la provincia.
1: Son miradas llenas de sensibilidad, de respeto y de esperanza. En cada una de ellas late la convicción de que la igualdad se aprende, se enseña y se construye cada día, que su lectura nos debe de inspirar, nos debe de emocionar y sobre todo nos mueva a seguir trabajando juntos por una sociedad libre de violencia de género.
0: La alcaldesa de Motril, Luisa García Chamorro, subrayaba que este certamen ya está consolidado y continúa luchando contra la violencia de género.
2: Ha traspasado ya la década y esto no solo nos ha permitido honrar la memoria de una mujer valiente, sino que también nos ha ayudado a reflexionar, nos ha invitado a emocionarnos, pero sobre todo nos ha demostrado que vosotros, nuestros niños y niñas, estáis más comprometidos con la construcción de un mundo mejor y un mundo más igualitario.
0: La regidora afirmó el valor fundamental de la etapa educativa.
2: Cada año, a través de vuestra obra y mensaje, nos recordáis que el camino hacia una sociedad más igualitaria y libre de violencia empieza precisamente aquí, en la aula, en la educación, en la conciencia y en los valores que sembramos entre todos desde edades tempranas.
0: En representación de la Delegación de Desarrollo Educativo, la jefa de Inspección Educativa, María Ángeles Salmerón, indicó que el equipo docente necesita la necesidad de las familias para conseguir la igualdad.
3: Porque en el día a día trabajan esos valores fundamentales de igualdad, de desequilibrio, pero no solo los trabajan, sino que los implementan y son modelos para todos vosotros, niños y niñas, para nuestros jóvenes. Pero necesitamos, además de los centros, necesitamos una complicidad de las familias que son las que realmente también educan y tienen que ver los mismos modelos que se ven en los centros. Pero también la sociedad, ¿no, Antonio? La sociedad educa o deseduca.
0: Este concurso tiene tres modalidades adaptadas a la edad de los participantes: dibujo para educación especial, segundo ciclo de infantil y primer ciclo de primaria, cuento para segundo y tercer ciclo de primaria y microrrelato para la ESO. Estos son algunos de los trabajos premiados.
4: Pablo le dijo a Celia: oye, cantas muy bien y tu muñeca es muy bonita. ¿Me la dejarías un rato para jugar? Celia le respondió: claro que sí, pero tú me tienes que enseñar a jugar al fútbol. Los dos estuvieron jugando un rato a fútbol y a las muñecas. Pablo se fue muy contento. Cuando llegó a la aldea azul, les contó a sus amigos lo bonito y tranquilo que era aquel lugar.
5: Entonces recordé algo que siempre decía mi abuela: las historias son como estrellas, a veces parecen pequeñas, pero si desaparecen, el cielo ya no es el mismo. De repente lo entendí, tal vez el mundo no se estaba borrando por magia, tal vez se estaba borrando porque la gente olvidaba a las mujeres. Al día siguiente fui al colegio muy temprano, cogí una tiza y empecé a escribir en el gran muro del patio. Primero escribí mi madre, después mi abuela, luego mi profesora, seguí escribiendo nombres de mujeres valientes, mujeres que habían cambiado el mundo.
6: Un pueblo donde todas las niñas nacían con alas invisibles. Nadie podía verlas, pero estaban ahí, esperándolas para que las desplegaran y las llevaran donde quisieran. Pero en ese pueblo había una antigua tradición. Las niñas aprendían desde pequeñas que no debían volar. Las alas eran solo un adorno, decían los ancianos. Lo importante es permanecer en la tierra y cuidar a los demás. Entre las niñas había una llamada Alma. Alma sentía un cosquilleo en la espalda cuando miraba al cielo. Donde otras veían límites, ella veía preguntas. Su abuela le dijo un día: «Tus alas son reales, no nacieron para esconderse». Alma dudó, pero algo dentro de ella latía.
0: La entrega de premios concluía con esta actuación del alumnado del centro.

0: Precisamente las áreas de educación y calidad urbana del ayuntamiento han realizado una actividad de concienciación medioambiental en la playa con los alumnos del Colegio Infantil Río Ebro. Una iniciativa que partía del propio centro educativo, según explicó la concejal de Educación, Maite Jiménez.
1: Un proyecto que desarrollan durante este trimestre que se llama Salvemos el Mar, y nosotros desde la Concejalía de Educación y desde la Concejalía de Calidad Urbana hemos querido participar en el proyecto con, sobre todo el área de calidad urbana, con su Concejalía de Calidad Urbana hemos querido participar en el proyecto con, sobre todo el

0: talleres, se están haciendo dinámicas de concienciación ambiental, se han traído una serie de contenedores para hacer una actividad de reciclaje y bueno, al final es potenciar y fomentar esta concienciación en nuestros niños y niñas.
1: La concejal animó a otros centros educativos motrileños a desarrollar proyectos que tengan como fin la concienciación medioambiental de los menores y su implicación en tener una ciudad limpia. Maite Jiménez comentó que para todas estas iniciativas contarán con el apoyo del ayuntamiento.
0: Desde aquí, si queremos animar a todo el resto de colegios de la ciudad a que realicen este tipo de proyectos tan motivadores y tan importantes para la concienciación en nuestros más pequeños de que tenemos que salvar y cuidar nuestro medio ambiente y tenemos que tener concienciación de lo que es el medio ambiente, los residuos y la calidad de nuestro entorno. De manera que animo a todo el resto de la comunidad educativa a que realice sus proyectos y que, por supuesto, por parte del ayuntamiento estaremos totalmente implicados, participando y apoyando, fomentando y animando a todos los colegios a que realicen este tipo de actividades.
1: Para finalizar, la responsable municipal insistió en lo importante de que los menores aprendan desde pequeños a respetar y cuidar el medio ambiente.
0: He estado hablando ahora mismo con algunas docentes y es todo un éxito porque todos sabemos que los niños, y cuanto más pequeños, son más esponjas, ¿no? Y es cierto que hay ciertos valores que si tú los inculcas desde pequeñito, los llevas en la práctica y los llevarás en la práctica toda tu vida. Así que sí, es importantísimo y por eso nosotros creemos firmemente en este proyecto y animamos a todos los educadores de la ciudad a que en sus colegios también lo realicen. Porque el ayuntamiento, por supuesto, va a apoyarlo y a fomentarlo y el área de calidad urbana tiene capacidad para realizar todo tipo de talleres, todo tipo de actividades y para cubrir la necesidad que el colegio en ese momento requiera para toda la información sobre este tema que necesite.
2: Y más cosas, es el jueves cuando se inaugura la exposición Colores del Mundo de National Geographic en la entrada del Parque de los Pueblos de América. Por la tarde comienza el Sugar Fest en el recinto de la Fábrica del Pilar.
3: El concejal de Cultura, Miguel Ángel Muñoz, ha presentado la exposición que se inaugura el jueves por la mañana en la Plaza de las Comunidades Autónomas.
4: Una exposición de National Geographic que trae aquí Caixa Forum, la Fundación de la Caixa, junto con, en colaboración con el Ayuntamiento de Motril, y que va a estar, se llama Colores del Mundo, y son fotos de National Geographic preciosas, que van a estar en un tamaño gigantesco, en paneles, en la Plaza de las Comunidades Autónomas, que es la entrada de los Parques de los Pueblos de América, donde está turismo, y maravilloso, va a estar desde el 12 de junio hasta el 22 de julio. Y bueno, yo animo a la gente que se pase a verlo porque, pues, como podéis ver, son unas fotos maravillosas de National Geographic, de todo el mundo, preciosas.
3: Además, el jueves por la tarde comienza el Sugar Fest.
4: El acto inaugural el jueves a las 6 de la tarde, que será la presentación, y luego hay bueno, una visita con los artistas. Lo podrán ver el cartel, se lo podrán descargar o podrán verlo en las páginas de Cultura, está ya y hoy lo volveremos a poner para que la gente lo recuerde. Pues viene, va a haber conciertos de violín en la inauguración, va a haber talleres como el Cadáver Exquisito, un taller surrealista que imparte Joaquín Peñatoro, talleres de arteterapia para mujeres el viernes, visita guiada, en fin, va a haber muchísimas, el cuentacuentos.
3: El sábado desde las 7:30 el Área de Cultura ofrece de forma libre en el Calderón la retransmisión en directo desde el Teatro Real de Madrid de la ópera Romeo y Julieta.
4: El cierre de temporada del Teatro Real va a ser con la ópera Romeo y Julieta de Gounod, que es un clásico extraordinario, maravilloso, y además los dos intérpretes que hay son de los mejores de los últimos años, que Nadine Sierra y Javier Camarena, uno de los grandes tenores que ha sido la estirpe de Pavarotti, en fin, ya le toca a su generación. Y será el próximo sábado a las 7:30 de la tarde. Las puertas se abrirán a las 7:20 y a las 7:45 José Miguel Moreno Sabio y yo estaré con él, pues hablará un poco, hablaremos un poco de Romeo y Julieta, la ópera, de su contexto, para que la gente, aunque vendrá con, aunque

0: Estará con subtítulos. Recordar que la proyección va a ser en vivo, o sea, lo que se está retransmitiendo el Real en absoluto directo, y estará con subtítulos en castellano para que la gente sepa exactamente lo que está pasando, ¿no? Para que el público pueda disfrutarlo mejor. Pero para que pueda disfrutarlo más aún, pues tendremos una charla antes, previa, pues contextualizando la ópera, explicando un poco pues los fragmentos que vienen, los actos, la historia, cómo la cuentan en la ópera, las áreas más famosas, las versiones, en fin, todo lo que se ocurra que puede hablar y José Miguel, que es un extraordinario para esto y aparte de que está extraordinariamente preparado, ama la ópera.
1: Por último, Muñoz ha anunciado que las entradas para la representación de La vida sueño del 20 de junio saldrán a la venta este jueves desde las 10 de la mañana en la página web culturamotril.es, el portal Giglom y de forma física en la taquilla del teatro hasta la 1 de la tarde. El precio será de 9 euros para el patio de butacas y las plateas y de 6 euros para los palcos y el paraíso.
0: Será con la compañía El Bululú, con Jesús Torres, y bueno, recordar que una obra hiper premiada, bueno, lleva 10 años en cartel, Festival Internacional de Teatro Clásico en México en 2021, Premio Mejor Actor Festival Internacional de Oropesa en 2014, Premio del Público de Teatro que es de Castilla-La Mancha, en fin, lleva 10 años, es un clásico de un clásico. O sea, esta versión que viene de La vida de sueño es ya prácticamente un clásico, una de referencia de los últimos años. Así que animar a la gente que venga, será el día 20, a las 8, 20 de junio a las 8 de la tarde.
2: Más cosas, si ya han visitado por casualidad la fábrica del Pilar, pueden disfrutarla este verano de una forma diferente. Si aún no la conocen, es una gran oportunidad de disfrutarla durante la noche. Les hablamos de las visitas nocturnas al complejo fabril que ha puesto en marcha el área de patrimonio para este verano. Precisamente así lo anunciaba la responsable Magdalena Banqueri.
3: ¿Qué ocurre cuando caen las luces del día en una fábrica histórica? ¿Qué historias permanecen ocultas en las paredes de cuando cae la noche? Pues la respuesta la podremos encontrar y la podremos descubrir gracias a una nueva propuesta que nace con la clara vocación de sorprender, emocionar y hacer que muchas personas miren la fábrica del Pilar con otro ojo. No será una visita convencional al uso, como las que se están realizando hasta ahora, que van a seguir en su horario habitual, sino será una nueva forma de entrar en la fábrica, una nueva forma de escuchar, de recorrerla y de escuchar esas voces del pasado y una nueva forma de recorrer esos espacios que bajo la luz de la noche pues adquieren una personalidad totalmente distinta.
4: Esta experiencia creada especialmente para la ocasión quiere llamar la atención de nuevos públicos.
3: Esas personas que todavía no han visitado una antigua fábrica, esas personas que buscan actividades culturales originales y también a familias, jóvenes, visitantes, vecinos que deseen descubrir y vivir una experiencia diferente pero sin salir del entorno. Estamos convencidos que esta propuesta contribuirá a reforzar el interés por nuestro patrimonio industrial, un legado histórico que forma parte de nuestra identidad y sobre todo nos refuerza ese sentido de pertenencia y por supuesto la fábrica del Pilar merece ocupar un lugar destacado dentro de la oferta turística y cultural de nuestra ciudad.
4: Las visitas nocturnas pueden reservarse ya en la web fabricadelpilarmotril.es.
3: Durante los meses de julio y agosto, los viernes y sábados, en horario de 10 a 11 y se hacen bajo previa reserva. La pueden hacer en la web fabricadelpilarmotril.es o a través del teléfono de reservas que está a disposición también en la web, en los canales de difusión, en la página de Instagram, en la del Facebook de la concejalía. Invitamos a toda la ciudadanía, visitantes y amantes de la historia a participar de esta maravillosa experiencia, de esta maravillosa actividad y dejarse sorprender por una visión distinta de la fábrica del Pilar.
4: Previa a estas visitas del 20 de junio al 29 de agosto, el viernes 19 habrá un espectáculo familiar muy especial, según explica la concejala de Patrimonio Industrial.
3: El día 19 a las 10 y media de la noche va a tener lugar un espectáculo de luces y sombras, un espectáculo que nos va a acompañar y un espectáculo que tengo que decir que se ha creado específicamente para la ocasión. Se titula Abuelo, ¿a qué sabe la caña de azúcar? Y como he dicho, ha sido un espectáculo creado para la ocasión por el grupo teatral Nani Moli. Vamos a poder ver un espectáculo familiar de sombra, música, marionetas, inspirado en la memoria viva de Motril, inspirado en el Museo Industrial del Azúcar de la Fábrica del Pilar. Es una bonita, maravillosa puesta en escena que mezcla y fusiona teatro de sombra, narración teatralizada, marionetas que van a ser movidas por recursos audiovisuales mediante iluminación y proyección de imágenes.
4: Banchieri destaca que la música también ha sido compuesta para este evento.
3: La historia, para hacer una pequeña adelanto de lo que van a poder disfrutar el próximo 19 a las 10 y media de la noche, es la historia de una niña que encuentra en el bolsillo de la chaqueta del abuelo una de las fichas de control de trabajadores de la fábrica del Pilar, queda maravillada por esa pieza y comienza un viaje mágico de la mano del mago del ingenio, y resulta que recopilan o recogen todas las estrellas para bajarlas y que iluminen todas esas historias que hay alrededor de la producción del azúcar, de la producción de la caña y fabricación del azúcar.
2: Dejamos este argumento, nos quedamos en sintonía de Onda Sur Motril con la Policía Portuaria de Motril y la Unidad de Seguridad Ciudadana de la Comandancia de Granada de la Guardia Civil, que han desarrollado una jornada formativa conjunta y orientada al fortalecimiento de las capacidades operativas de los agentes, también a la mejora de coordinación institucional en el entorno portuario. Así nos lo ha explicado el presidente de la Autoridad Portuaria, José García Fuentes.
5: Lo que se pretende, bueno, es mejorar, por una parte, las capacidades de los propios agentes de la Policía Portuaria y, por otra parte, mejorar la coordinación general entre las fuerzas y cuerpos de seguridad que se encuentran dentro del propio recinto portuario. Se va a hablar de seguridad en las intervenciones policiales, en la toma de decisiones, en situaciones de riesgo, de tensión, técnicas de desescalada verbal, es decir, afrontar conflictos de manera satisfactoria, seguridad personal también de los propios agentes, técnicas básicas de control, de inmovilización, es decir, el contacto cuerpo a cuerpo, actuaciones en el entorno portuario que tienen una singularidad que no existe en otras contingencias fuera de nuestro recinto y, por supuesto, la coordinación entre la Guardia Civil y la Policía Portuaria. La voluntad de esta jornada formativa es tener un servicio de la Policía Portuaria mucho más eficaz, mucho más efectivo.
6: Durante la jornada se han abordado aspectos relacionados con la seguridad en las intervenciones policiales, la autoprotección de los agentes, la gestión de incidentes y las técnicas de comunicación y desescalada, entre otros contenidos, según ha explicado el comandante de la Guardia Civil, Francisco Martín.
7: Sobre todo enfocada a el agente y la autoridad, unos principios de actuación básicos. Es esencial la colaboración entre la Policía Portuaria con la Guardia Civil y Policía Nacional, que trabajamos en el mismo recinto, y sobre todo para impulsar ese concepto de seguridad ciudadana dentro del recinto portuario. Por lo tanto, es muy necesario tener una buena coordinación y que la propia Policía Portuaria sepa esos procedimientos de actuación como agente de la autoridad para garantizar la seguridad ciudadana.
2: Y con el título Chapuzones, picaduras y mil travesuras, las enfermeras Lidia Romero y María Cano impartieron el lunes en el Centro de Salud de San Antonio un taller centrado en la población infantil con el objetivo de dar unas nociones para prevenir accidentes en verano y saber cómo actuar en caso de alguna picadura u otros imprevistos. La enfermera infanto-juvenil del Centro de San Antonio, Lidia Romero, destacó que de forma periódica se realizan formaciones abiertas encaminadas a la educación para la salud y en esta ocasión se han centrado en la temporada estival.
8: Sobre todo de patologías que más se encuentran en pediatría durante el verano, como pueden ser los ahogamientos en piscina o en playa, el impétigo, los moluscos, otitis y, como digo, patologías que se suelen dar más durante estos meses.
2: La picadura más frecuente en verano en nuestra comarca, al menos en el litoral, es la de medusa. Por eso la enfermera da algunos consejos sobre cómo actuar.
8: Pues sobre todo no mojar la zona con agua dulce, no rascarse, quitar los tentáculos y una serie de medidas que no siempre es necesario asistencia sanitaria y por eso necesitamos un poco de información para saber cómo actuar en cada situación.
2: La enfermera igualmente ha recordado que los talleres se ponen en marcha tras recabar las dudas más frecuentes de las consultas.
8: Estamos teniendo bastante buena aceptación en todos los talleres, ya que María Cano y yo tenemos una rueda de talleres centrado en pediatría, como decimos, que vamos repitiendo a lo largo de los meses y que tenemos, como nosotras decimos, nuestro propio club de fans.
2: Por último, Romero ha enumerado las principales dudas.
8: Como puede ser alimentación complementaria, primeros auxilios, patologías más banales como pueden ser caídas, otitis, etcétera. Entonces tenemos una rueda de talleres que vamos dando pues a lo largo de los meses. Ahora mismo vamos a hacer un paroncillo de cara al verano, pero en septiembre volveremos con más fuerza.
2: Nos quedamos ahora con el cambio climático junto al calentamiento global, como ya la constatada subida de temperaturas del mar y los océanos, que acabarán con muchas especies del mar de Alborán. Esto afectará a medio plazo a pescadores motrileños. Precisamente así nos lo ha explicado el doctor en biología y el director del aula del mar de la Universidad de Granada, Julio de la Rosa.
9: El fenómeno de las olas de calor, el problema es un hecho. Lo problemático es un hecho cada vez más recurrente y más intenso, porque olas de calor pues siempre ha habido, siempre se han datado, ¿no? El problema es la intensidad con la que se están dando y la recurrencia, ¿no? Y obviamente ese aumento mantenido de la temperatura durante mucho tiempo pues tiene afecciones muy negativas, fundamentalmente sobre la biodiversidad, porque afecta de forma directa al metabolismo de los distintos organismos, tanto de los animales como de las plantas, ¿no?
10: De la Rosa argumentó cómo afecta ese calentamiento del agua a las distintas especies.
9: Interfieren los ciclos de reproducción, intervienen las maduraciones sexuales, intervienen en distintos procesos vegetativos, de crecimiento, y eso al final también implica pues el desarrollo o la sustitución de una especie más adaptada y que generalmente pues no suelen ser tan beneficiosas, porque se generan bloom, generan proliferaciones pues de algas fundamentalmente, que luego pues también tienen su interferencia, ¿no?
10: Pero los efectos van más allá.
9: Un calentamiento generalmente afectando al agua superficial bloquea la comunicación en la columna de agua y eso pues también tiene unas implicaciones a nivel ecosistémico pues muy importantes, ¿no? Porque todo el ciclo de producción primaria pues se detiene, se queda como bloqueado esa bomba, se queda ahí como bloqueada y no suben los nutrientes que son necesarios, que están en el fondo y entonces pues también afecta pues ni directamente a las pesquerías y al desarrollo de otro tipo de actividades, ¿no?
10: De la Rosa explicó que estas olas de calor llevarán a la desaparición de distintas especies.
9: Al final el problema del aumento de la temperatura es generalizado en todo el Mediterráneo. Es verdad que donde hay sensores nosotros a partir de ahora y con boyas de este tipo, pues obviamente lo que vamos es a personalizar quizás esos datos en nuestra zona, ¿no? En nuestro entorno, ¿no? Pero obviamente esos datos, esas olas de calor son generalizadas en todo el Mediterráneo. Todos los efectos que tienen son mortandades, ¿no? Sobre muchos organismos, ¿no?
10: El científico añadió que muchas especies ya sufren las consecuencias de ese aumento de temperaturas.
9: Hay muchas esponjas, muchos equinodermos, ¿vale? Que se ven afectados por esta temperatura, incluso corales, ¿no? Corales de profundidad, cuando la temperatura, si subir la temperatura quizás una décima, un grado solamente a 20 metros de profundidad, es muy traumático para las especies que ahí viven, ¿no? Entonces, todas esas mortandades, pues, en distintos tipos de organismos, fundamentalmente organismos sésiles, que no pueden huir de estos aumentos de temperatura. Entonces, equinodermos, esponjas, corales, ¿no? Pues se ven afectados. El equinodermo, bueno, muchos de estos sí pueden huir, pero quizás no a la velocidad a la que necesitan para irse, ¿no?
10: Rodrigo Monsalves, profesor de Ecología de la Universidad de Granada, incidió en que se trata de un fenómeno global que afecta más a los mares y océanos que a los continentes.
11: El aumento de temperatura es algo generalizado en todo el mundo. En los continentes no es monotónico, digamos, o sea que no es exactamente igual en todos lados, pero en el mar sí está generalizado.
10: Monsalves comentó que para observar todos estos cambios será muy útil la boya inteligente que se ha colocado en el mar de Alborán, muy próxima a Motril.
11: Lo importante de dispositivos como la boya es que nos permiten empezar esas mediciones a largo plazo, porque uno, a veces para saber si un lugar se está calentando, enfriando o cuál es la tendencia, no alcanza con medirlo una vez, o un día, o una semana, o ni siquiera un año, porque cuando estamos hablando de de cambios climáticos, estamos hablando de series de tiempo de décadas. Quizás hace falta 50 años para ver si realmente hay una tendencia, pues si no puede ser simplemente un año anómalo y nada más. Entonces, tener dispositivos que estén midiendo constantemente todo el tiempo durante décadas nos dan realmente los datos que necesitamos para decir si este lugar está siendo más afectado por el calentamiento global que otros o está igual que otros.
2: Seguimos en el 107.7, a pocos días de que comience oficialmente el verano, la Asociación de Chiringuitos de la Costa Tropical encara la temporada estival con datos positivos. Su presidente, Francisco Trujillo, asegura que cerraron mayo con nota y que auguran un mes de junio igual o mejor al del año pasado.
12: Yo creo que la temporada va a ser buena, todo apunta a que va a ser buena. Hemos tenido un mes de mayo muy bueno, junio, a ver si tenemos suerte, y es por lo menos como el del año pasado. El año pasado junio fue buenísimo. Para nosotros siempre hablamos julio y agosto, a no ser que ocurra algo fuera de lo normal, no son meses que a nosotros nos preocupen, porque son meses que vamos a trabajar bien. Ya después septiembre y octubre son meses importantes también para nosotros, porque van a ser los meses que van a diferenciar un año bueno o un año malo. Son estos cuatro meses, mayo, que ya lo hemos pasado con nota, junio, septiembre y octubre.
4: Trujillo asegura que los hosteleros han conseguido romper la estacionalidad y mantenerse abiertos prácticamente todo el año, gracias a la afluencia de clientes y el esfuerzo de los empresarios.
12: Un chiringuito ya no es como antes. Un chiringuito, primero, que ya tenemos plantillas para todo el año, ya podemos trabajar todo el año. Ya estamos preparados también para trabajar fines de semana y días un poquito más impetitivos, como viene cuando viene poniente, cuando hay un poco de lluvia, se sigue trabajando.
4: Chiringuitos preparados y playas prácticamente a punto. El presidente de la Mancomunidad ha detallado que para San Juan, a finales de este mes, estará listo el balizamiento.
13: El balizamiento de playa estará para San Juan. Para la temporada de San Juan, ya la empresa nos ha dicho que estará prácticamente, si no hay temporal que no pueda hacer que el barco salga a balizar para la temporada, o sea, para el día de San Juan. Si no hay ningún problema, tiene que estar todo, ¿vale?, toda la costa tropical balizada. En tres días está. Si hay más calma, no hay ningún. Esta empresa que está viniendo los últimos años tiene un barco bastante grande y se vaya todo georreferenciado y abren con puertas, descargan boya y es rápido.
2: Momento también para la Guardia Civil, que recuperó el lunes el cadáver de una persona que se encontraba a varias millas de la playa de la Herradura. La dotación de la patrullera del Instituto Armado, que localizó este cuerpo, lo trasladó hasta el puerto deportivo de Marina del Este, en donde se activó el protocolo judicial para determinar las causas de la muerte y también la identificación. La portavoz adjunta del Grupo Municipal Socialista en el Ayuntamiento de Motril, Gador Domínguez, ha pedido al equipo de gobierno que haga públicos los datos reales de aplicación de la nueva tasa de basura y que detalle cuántas viviendas y negocios van a pagar más, cuántos pagarían menos y cuál será la recaudación total prevista respecto a los ejercicios anteriores.
1: Domínguez ha recordado que durante la tramitación de la ordenanza, el PSOE advirtió de que el nuevo sistema, basado exclusivamente en los metros cuadrados de los inmuebles, era injusto, regresivo y perjudicial para miles de familias motrileñas. La socialista ha indicado que su formación votó en contra de esta nueva ordenanza.
2: Dejamos ahí esta página política, nos quedamos con la Asociación de Chiringuitos de la Costa Tropical, que tiene previsto también una reunión con Costas el 2 de julio, para trasladarle la preocupación ante la reforma del reglamento que plantea el Gobierno central. Esta modificación no necesitaría llegar hasta el Congreso, solo la aprobación del Consejo de Ministros. El presidente de la Asociación de Hosteleros de Playa, Francisco Trujillo, espera llegar a tiempo para que no salga adelante.
12: La modificación del reglamento de costa, de la ley de costa, la cual nosotros estamos totalmente, todo el sector está totalmente en contra de esa modificación, porque lleva consigo varios puntos que yo creo que ni el legislador es consciente en la situación que nos metemos si se modifica ese reglamento de costa. No solamente en el litoral de Granada, que posiblemente sea el menos damnificado, sino lo que puede ocurrir en todo el litoral de Andalucía y de España con esa modificación. Así que, por lo tanto, nosotros estamos totalmente en contra, se lo vamos a hacer llegar así al secretario de Estado y a ver si tenemos un poquito de suerte y no modifican el reglamento antes de que tengamos esa reunión.
4: Las Federaciones Nacional y Andaluza de Empresarios de Playas alertan que con esta reforma del Reglamento de Costas anunciada por el Ministerio de Transición Ecológica se pondría en peligro 4.000 renovaciones de concesiones de chiringuitos en España. Francisco Trujillo ha detallado algunos de los puntos que más le preocupan de este nuevo reglamento.
12: Prohíben los sótanos, así que por lo tanto nosotros entendemos que en un futuro todos los chiringuitos de Andalucía, o prácticamente todos, hablamos del 99% de los chiringuitos, hay que derribarlos, todos, ¿eh? Y volver a hacerlo otra vez de nuevo, con lo que conlleva todo eso y con el gran problema que conlleva eso. Así que, por lo tanto, fíjate tú que un punto lo puede modificar toda la franja del litoral de Andalucía. Y no entendemos, porque no nos han dicho en qué informe técnico se basan ellos para ver cómo afecta un sótano en el dominio público, en la dinámica del litoral. No sabemos el porqué, yo espero que nos lo aclaren el día 2 de julio, pero que estamos convencidos de que no afecta para nada, a nada ni a nadie.
4: Ante esto, el presidente de la Mancomunidad, Rafael Caballero, apela a que se cuente con la opinión del sector.
14: Que obviamente vamos a estar del lado de los chiringuitos porque entendemos que una injusticia lo que se está realizando a través de la modificación de este reglamento. Se pueden hacer las cosas de otra manera, siempre de la mano de los chiringuitos y de empresarios de playas, que ven de nuevo cómo la incertidumbre llega sobre sus puestos de trabajo, sobre su economía. Muchos de ellos han invertido muchísimo dinero en los últimos años en mejorar su establecimiento y, bueno, incluso algunos tienen proyectos de futuro, pero esto pues lo que hace es un poco, como he dicho, cercenar, incluso pues volver a la incertidumbre a los empresarios de playa.
4: Caballero espera que próximamente se pueda llegar a un consenso para que los empresarios de playas no se vean perjudicados por la medida.
14: Creemos que hay que estar del lado de ellos y bueno, apoyándolos en las reivindicaciones y en estos momentos que se avecinan, esperemos que lleguen a un consenso con quien corresponde y con las administraciones competentes, pues para que ese reglamento se modifique, pero en consonancia con las peticiones que puedan tener los chiringuitos.
2: Y vamos a recordar que Ron Montero organiza una taramela solidaria y también conjuntamente un torneo de ajedrez a beneficio del Banco de Alimentos el sábado 20 de junio, desde las 12 del mediodía. Se trata de una fiesta que realizan los trabajadores de la caña de azúcar una vez que finalizaba su corte. Así nos lo explicaba la alcaldesa madrileña Luisa García Chamorro.
15: La taramela era una fiesta que se hacía en Motril, concretamente con motivo de la finalización de la zafra. Una vez que terminaba la zafra, una vez que terminaba el corte, la monda, ¿no?, como le decimos aquí en Motril, bueno, pues los arrieros, los trabajadores, los campesinos, bueno, hacían una gran fiesta, ¿no?, por Motril, celebrando el final de esta etapa del año, y era una fiesta, bueno, pues que se vivía, yo creo que por todo Motril.
2: Las personas que participen en esta taramela solidaria podrán participar en visitas a la factoría de ron, conociendo todo el proceso de fabricación, degustaciones de caña de azúcar, así como en la proyección de audiovisuales y en juegos tradicionales, además de una gran rifa, según explicaba la propietaria de Ron Montero, María Elena Targa.
16: Prometo a que vamos a tener un bonito día y un día agradable, con rifas, con todo tipo de concursos, al concurso de quién anda más rápido con los sacos, a tirar de la cuerda, a ver quién pesca algo en la alberca, no sé, algo divertido, pasar un día agradable y a los mayores, por supuesto, verlos bailar con música, tendremos rifas que nos han donado.
2: Las entradas se pueden conseguir por 20 euros en Ron Montero, la oficina de turismo, en redentradas.com y en yusin.com, así como en distintos establecimientos de toda la provincia. Toda la recaudación irá destinada al Banco de Alimentos. Su presidente provincial, Manuel Marchal, agradeció el gesto de la bodega de ron motrileño.
17: Me gustaría pensar que poco a poco, año tras año, pues toda la provincia de Granada podría celebrar por un evento como este, además solidario. Tenemos un grupo de monitores que ya está buscado para que los niños, es una fiesta muy familiar, para que los niños pues puedan estar ocupados y los padres puedan estar desocupados.
2: Marchal comentó que el Banco de Alimentos de Motril ayuda a más de 7.000 familias de la comarca e incidió en que les hace falta voluntarios que los ayuden en su labor.
17: Esto es una familia donde todos caben. Nadie tiene que pensar que tiene que dedicarle ni todo el día, ni toda la hora, ni nada, pero todos tienen su huequecillo. El otro día estuvieron, una de las áreas que trabajamos mucho es la formación. Entonces estuvieron voluntarios allí para poder explicar el mensaje de lo que es la lucha contra el despilfarro, lo que es la solidaridad. Hay muchas cosas que hacer. Otra cosa que también tengo que agradecer, y seguro que las instituciones han intervenido, nosotros el día 24 celebramos a nivel provincial el Día Escolar del Banco de Alimentos, que es un llamamiento a la solidaridad, a que los niños en las edades pequeñas sepan exactamente el porqué de las cosas, que conozcan las carencias que tiene tantísima gente.
2: La alcaldesa de Motril, Luisa García Chamorro, agradeció que el empresariado de la ciudad se haya volcado con esta iniciativa.
15: Motril ha demostrado siempre, cada vez que hay un evento solidario o cada vez que ha pasado algo, ha demostrado una fortaleza empresarial en cuanto a solidaridad. Y refiriéndome concretamente a donde nos encontramos hoy, a Ron Montero, pues también hay que poner en valor no solo la aportación que hace al turismo de nuestra comarca, no solo la aportación que hace a la marca Motril, puesto que la marca Ron Montero es conocida prácticamente en toda la geografía española y lleva el nombre de Motril por toda España, no solo, lógicamente, por los puestos de trabajo directos e indirectos que genera, sino también esa parte solidaria. Y hay que ponerla en valor.
2: La alcaldesa animó a los motrileños a que participen en esta singular fiesta solidaria.
15: Ron Montero pone su tiempo, su esfuerzo y sus instalaciones. El Banco de Alimentos también pone su esfuerzo en la organización de este evento. Ya lo único que queda es que los motrileños y todos los vecinos de la comarca que nos ven y nos escuchan a través de los medios de comunicación se vuelquen y que estemos todos aquí disfrutando de las maravillosas actividades y un programa que la verdad no merece la pena perdérselo. Y ahora Motril tiene que demostrar una vez más que es una ciudad solidaria que se vuelca siempre con este tipo de eventos y llenar estas preciosas instalaciones.
2: Y expertos en seguridad alimentaria aconsejan no restringir el consumo de pescado, salvo determinadas especies que tengan alto contenido en mercurio, en el caso de mujeres embarazadas o menores de edad. En este caso, por los beneficios que aporta al organismo el consumo de al menos 4 raciones de pescado a la semana.
10: El informe presentado por el profesor de la Universidad de Laguna, Ángel Gutiérrez, en el encuentro que se celebra esta semana en Granada para la renovación de miembros del Comité Científico de la Agencia Española de Seguridad Alimentaria y Nutrición, pone el foco en determinados grupos vulnerables, especialmente mujeres embarazadas o que plantean estarlo y menores de edad, para quienes se aconseja evitar especies con alto contenido en mercurio, como el atún rojo, el pez espada, junto con algunas especies de tiburones y el lucio, ya que al ser animales más longevos están durante más tiempos expuestos a la presencia de estos componentes. Eso no ha de ser obstáculo, ha insistido el investigador, para que estas personas sigan consumiendo pescado de especies con concentraciones bajas o medias de mercurio, manteniendo una ingesta de entre 3 y 4 raciones semanales.
2: En recta final de nuestro tiempo de información, recordamos que la Coral Son de Caña ofrece este miércoles en el Calderón un concierto de bandas sonoras de cine a beneficio de la Fundación ACOES Honduras, que dirige un sacerdote granadino en el país centroamericano desde hace más de 30 años. Las entradas cuestan 7 euros y las venden los miembros de la Coral y de la Fundación Humanitaria.
18: La presidenta de la Coral Son de Caña, Eladia Gómez, y la directora del grupo, Lorena Romero, han presentado el concierto que ofrecerán el miércoles en el Calderón a beneficio de la Fundación ACOES. La presidenta de la Coral ha detallado que la asociación Colaboración y Esfuerzo la fundó Patricio La Rosa, un religioso granadino en Honduras, hace 30 años.
19: Lleva más de 30 años en Honduras y allí ha montado una cosa maravillosa. Tiene actualmente más de 10.000 alumnos que van a sus clases, tiene clases por toda la, por la zona esta donde él está, 10.000 personas, críos, donde van a estudiar todos los días. Pero claro, como él dice, si no les llena el estómago, poco van a aprender. Entonces, les dan de comer y le enseñan a leer y a escribir. Algunos tienen carrera ya porque son 30 años lo que lleva allí.
18: La Fundación tiene colaboraciones en distintos municipios de España, como es el caso de Motril, en donde hay una delegación desde hace 15 años.
19: En Granada hay una COE también bastante grande, formada, y todos los pueblos de la provincia recogen enseres, ropa y sobre todo material escolar de todo tipo, tanto libretas como sillas y mesas, y mandan contenedores allí a Honduras.
18: Gómez ha explicado que Patricio La Rosa iba a venir el día del concierto, pero al ser nombrado obispo de Danlí, la ciudad hondureña en la que tiene su proyecto, no podrá estar presente.
19: Iba a estar aquí el día 10, digo que el concierto es el día 10 de junio a las 8:30 de la tarde, miércoles. Y este señor iba a estar con nosotros este año, pero el Papa León XIV lo ha nombrado obispo de la ciudad de Danlí, que es una ciudad de allí, que es donde él está trabajando. Y entonces ha pospuesto la venida, creo que en Motril va a venir a final de junio.
18: Por último, Eladia Gómez resaltaba que todos los conciertos de la coral suelen tener un fin solidario.
19: Preparar la coral que son de caña, que todos los años estamos aquí luchando por algo que nos gusta mucho y al mismo tiempo pues colaboramos.
18: La directora de la coral, Lorena Romero, ha explicado que tras el éxito del concierto del año pasado, cuya recaudación fue para la Asociación Española contra el Cáncer, este año se han decantado por la música del cine.
20: Como el año pasado tuvimos tanto éxito, hicimos un concierto un poco así más diferente, que se llamaba La Vuelta al Mundo en 20 canciones, y este año, pues bueno, estábamos Eladia y yo hablando de, bueno, ya que el año pasado tuvo tanto éxito, ¿por qué no hacemos algo diferente? Y se nos ocurrió la genial idea de hacer un concierto de bandas sonoras de película. Y entonces por eso se llama un concierto de película.
18: Romero ha declarado que se ha preparado un repertorio para todos los públicos.
20: Estuvimos eligiendo repertorio y también tenemos que tener muy en cuenta el público que nos viene a ver. Y tenemos que tener en cuenta, pues, que, hombre, que no puede ser todo años 2000, sino que tenemos que irnos un poquito más para atrás. y bueno, y ya está. Entonces, pues, ahí hemos estado estos 6 meses trabajando. Y bueno, con mucha ilusión, con mucho cariño y siempre esperando que el público disfrute con nosotros, como siempre hace. Porque la verdad que yo particularmente siempre me asombro de la cantidad de gente que viene a vernos, a pesar de que somos un coro amateur, al fin y al cabo.
18: Una de las piezas que representarán será El Príncipe de Egipto.
20: Es el principio de la película, y entonces pues el momento en que los egipcios y todas esas cosas pues están ahí con los hebreos. Y entonces pues ellos como están cantando así con mucha fuerza, muy expresivo al fin y al cabo, ¿no? Y para mí, de verdad que sí, es una de mis favoritas. Es una de mis favoritas porque es un coro con mucha fuerza. Aprovechando también que este año que tenemos una cura de hombres maravillosa. Y entonces pues digo, bueno, esto hay que aprovecharlo y tenemos que coger un coro que tenga fuerza y que tenga una representación de voces masculinas importante.
18: Las entradas cuestan 7 euros y las venden los miembros de la coral y de la Fundación Humanitaria.
20: Indudablemente que vengan, que se lo van a pasar bien, que vamos a echar un buen rato, que eso es lo más importante, que disfrutemos de la música, que últimamente está un poco de capa caída. Así que vengan, yo animo a que vengan porque os aseguro que vaya a pasar un buen rato.
2: Turno para el Cineclub Mediterráneo que ofrece esta semana el drama español Yo no moriré de amor. Una película escrita y dirigida por Marta Matute que se va a proyectar el miércoles y viernes desde las 8 de la tarde en el Salón de Actos del Centro Cultural de la Fundación Caja Granada.
21: Ve contándome cómo la ves, ¿vale? Estate pendiente, por favor.
10: La película centra el foco en Claudia, que a los 18 años tiene que afrontar la repentina enfermedad de su madre.
21: Hay que estar más pendientes.
22: Sí, claro, como tú, ¿no?
21: ¿Como yo qué?
10: El Alzheimer trastoca a toda la familia que lleva tiempo desconectada.
21: Bien, ahí va.
23: Joder.
21: ¡Vete! ¡Que te vayas, papá!
10: Dividida entre el deber familiar y el deseo de explorar su juventud y vivir como cualquier chica de su edad, Claudia deberá aprender a transitar esta nueva realidad y descubrir cómo amar sin renunciar a sí misma.
0: ¡Clau!
10: La película de 94 minutos de duración recibió la Biznaga de Oro a la Mejor Película Española, Biznaga de Plata a la Mejor Interpretación Femenina, Biznaga de Plata a la Mejor Interpretación Masculina de Reparto y Premio Feroz Puerta Oscura en el Festival de Málaga 2026. Las proyecciones serán el miércoles y el viernes desde las 8 de la tarde en el Salón de Actos del Centro Cultural de la Fundación Caja Granada.
2: Y ahora sí nos quedamos ya con el pronóstico meteorológico.
18: La Agencia Estatal de Meteorología pronostica para el miércoles cielo poco nuboso con intervalos de nubes altas y posibilidad de evolución diurna en las sierras, sin descartar algún chubasco ocasional, nubes bajas en el litoral. Temperaturas en descenso o con pocos cambios, así en Motril la mínima será de 19 grados y la máxima de 27. Los vientos serán flojos de dirección variable. En las playas motrileñas habrá viento flojo y oleaje débil. La temperatura ambiental llegará hasta los 25 grados y el agua estará a 21. El índice de rayos ultravioleta será de 9. En la mar habrá viento de componente levante 3 a marejadilla, visibilidad reducida por brumas.
2: Y nada más, hasta aquí el tiempo de la información. Como siempre llega nuestro compañero Pedro Fexas con el mundo del deporte. Gracias por estar con nosotros. Mañana más. Adiós.
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2: Hola, ¿qué tal? Bienvenidos al Tiempo del Deporte. Aquí en la Radio y Televisión Municipal Motrileña comenzamos con buenas noticias porque tenemos que hablar de los triunfos conseguidos por el equipo del Cultural Asaco de Motril en el Campeonato de Andalucía, tanto en categoría juvenil como categoría infantil de fútbol playa, en los torneos que se han celebrado durante estos días. De esta forma, el equipo motrileño estará presente en las fases finales nacionales que se van a celebrar próximamente. Un Cultural Asaco que sigue demostrando el potencial que tiene en esta especialidad deportiva, donde consiguió ganar al equipo del Málaga en la final por 3-0 en la categoría de juveniles, mientras que en infantiles ganó la fase final venciendo dos partidos al Viso y al Guadalcacín de Cádiz y empatando con el Marbella, con lo que quedó líder indiscutible. Como decíamos, de esta forma, ambos equipos han conseguido clasificarse para disputar la fase final del Campeonato de España de fútbol playa, tanto en categoría juvenil como categoría infantil femenino. A igual forma, tenemos que reseñar que de esta forma las motrileñas de la Saco siguen siendo uno de los grandes referentes en Andalucía del fútbol playa femenino. Felicitaciones al Cultural Asaco de Motril, que sigue dándonos alegrías. En el apartado femenino, ahora le ha tocado el turno
0: al fútbol playa. Y del fútbol playa nos vamos al fútbol 11 y nos vamos concretamente al CF Motril, porque el CF Motril no va a dejar pasar mucho tiempo para comenzar a planificar la que será la temporada 2026-2027. Y lo primero que va a hacer es presentar de forma oficial la estructura de los equipos base en un acto que se desarrollará en el Estadio Municipal en el Escribano Castilla, acto del que tendrán cumplida información este miércoles, ya que se desarrolla en la tarde-noche de el martes. En otro lado, tenemos que hablar del apartado puramente futbolístico, concretamente el equipo de tercera división.
2: El Motril ya se encuentra pensando en la próxima liga futbolística, que tiene previsto comenzar en el mes de septiembre, aunque antes lo hará jugando la Copa Federación Andaluza de Fútbol, en la que previsiblemente de nuevo se enfrentaría en la primera eliminatoria en el mes de agosto al Churriana. Por lo pronto, la plantilla del Motril está citada por última vez para este miércoles y a partir de ese momento se comenzará a conocer el futuro de los jugadores, los que se quedan y los que se marchan a otros equipos, ya que son muchos los jugadores que han tenido ofertas de categorías superiores, por lo que podrían marcharse, aunque el primer objetivo que tiene la directiva va a ser mantener una base de cara a la próxima liga, en la que de nuevo, pese a lo fuerte que se presenta en un principio, se va a optar por volver a jugar la fase de ascenso. Un Motril que, pese a que ya para la Liga 25-26, comienza a pensar ya en la 26-27.
5: Vamos a volver a intentarlo lo más. Siempre saco una parte positiva de todo lo que hago, y es que cada año estamos un escalón más. Al final, las cosas que se consiguen rápido, bueno, a todos nos gustaría que fuese así el primer año, pero al final es fútbol y tiene que entrar la pelota.
0: Pues ya lo saben ustedes, no ha dejado apenas tiempo para descansar y reposar. Los jugadores se marcharán este miércoles de forma oficial y poco a poco se irán conociendo, como ya lo hemos dicho, las bajas y altas que se van a ir produciendo en el equipo de cara a la próxima temporada. Y han escuchado ustedes al presidente del Motril, que ya dice que el objetivo es claro: volver a intentarlo, volver a intentar que el Motril juegue la fase de ascenso y, a ser posible, consiga a la tercera ese ascenso a la segunda red. Cambiamos de actividad deportiva y nos vamos al mundo del atletismo, porque tenemos que reseñar que el Polideportivo Municipal Emilio Hidalgo de Motril ha sido escenario del circuito en pista Núñez Blanca, donde se han dado cita escuelas de toda la provincia de Granada, una competición que se encuentra organizada por el área de deportes del Ayuntamiento de Motril y la Diputación Provincial.
2: Las pistas del Polideportivo Municipal de Motril se vistieron de gala para acoger la 14ª edición del circuito de atletismo en pista Núñez Blanca, con un ambiente que fue espectacular, convirtiéndose la jornada en una auténtica fiesta del atletismo base, como quedó demostrado con unas gradas con una importante presencia de público. Una competición que ha estado organizada por la Diputación Provincial y el Área de Deportes del Ayuntamiento de Motril de forma conjunta con la Federación Andaluza de Atletismo. Su delegado en Granada, Pedro Santamaría, destacaba la importancia que tiene esta competición para el deporte base.
6: Sí, evidentemente, año tras año, todo el mundo del atletismo granadino sabe que tiene un compromiso, un recuerdo con Rafael Núñez Blanca, gracias a la Diputación Provincial de Granada, porque se celebra una jornada, en este año dos, pero estamos convencidos que para el año que viene habrá más. Y bueno, tenemos la participación de todos los atletas de la provincia, donde participan atletas federados y no federados, porque aquí se trata de eso, de competir, de tener una jornada festiva en recuerdo de este gran atleta.
2: Tal vez sea lo más bonito, ¿no?, que le da posibilidad a que se incorpore mucha gente nueva a este deporte.
6: Claro que sí, es una puerta, se abre la puerta para que puedan incorporarse a nuestro deporte y para que las escuelas municipales de atletismo que no están vinculadas al mundo federativo también tengan aquí su hueco y puedan participar.
2: ¿De qué categoría estamos hablando?
6: Estamos hablando de la categoría sub-10, los chiquitines, están aquí hoy presentes en Motril, hasta los sub-16, es decir, desde Benjamín hasta la categoría cadete.
7: Se ha cambiado un poquito el formato, cada prueba de las que se celebran dentro de este circuito son independientes.
6: Sí, evidentemente tuvimos una jornada la semana pasada en Atarfe, también con una altísima participación, y hoy pues se vuelven a repetir las mismas pruebas, pero independiente. Hoy va a haber también entrega de premios igual que hubo en Atarfe, y bueno, por lo que se trata de eso, es decir, que no exista una selección, sino que puedan participar el que quieran, porque no hay ningún límite, no está limitada la participación.
7: ¿Algún año se volverá a ese histórico Memorial Núñez Blanca con atletas internacionales o no?
6: Yo lo veo muy difícil. Eso fue un compromiso de la Diputación Provincial de Granada con el atletismo, con un nombre propio y después con otro, los nombres de los diputados de deportes que hubo en aquel momento, con Ernesto, con Julio, y bueno, fueron los que hicieron pues eso, que en Granada pues tuviéramos la suerte de ver a grandísimos atletas del panorama internacional, lo que fomentó también el atletismo de base, porque bueno, aquello también participaban los chavales jóvenes, los más chiquitines, es decir, el atletismo se volcaba con ese memorial. Y fue pues en el gran estadio para nosotros, el Estadio de la Juventud, es que albergaba esas competiciones, y la verdad que disfrutamos muchísimo, los que todavía nos acordamos de haber estado vinculados a él, pues bueno, ve a atletas impresionantes del atletismo internacional por aquí.
7: La parte positiva de este formato es que se saca a la provincia. Antes solamente teníamos una pista prácticamente, que era la de allí de Granada, y ahora tenemos muchas más.
6: Sí, bueno, lo de muchas más también no le diría yo eso, pero bueno, esperemos que podamos decir dentro de un año o dos que muchas más, hace falta muchas más pistas de atletismo por la provincia. Somos deficitarios y también hace falta que las pistas que tengamos pues reúnan las condiciones para poder realizar eventos de atletismo, porque no todas ellas, pues es decir, cada ciertos años hay que cambiar el sintético, el tartán de la instalación, para que pueda volver a permitir que se pueda realizar entrenamiento y realizar competiciones.
7: Pero es una prueba donde participa muchos atletas, pero donde también tenéis una implicación directa de los organismos empresariales.
6: Evidentemente, aquí tenemos a una institución que apoya el atletismo de base, que es la Diputación Provincial de Granada, a través de su área de deportes, que es la que hace posible porque se pueda hacer este evento, estas dos jornadas. Evidentemente, en este año, gracias a la colaboración del Ayuntamiento de Utrillo y el Ayuntamiento de Atarfe. Igualmente hay una serie de empresas privadas que, bueno, pues colaboran, ya sea económicamente o dando su producto, también para que la jornada sea mucho más agradable y mucho más sobrellevadera, ¿no?, por las circunstancias climatológicas que evidentemente tenemos, ¿no?
7: Más allá de las medallas, el verdadero éxito de la jornada fue la masiva participación de los mejores atletas de la provincia. Aunque el listado de medallistas refleje los nombres que subieron al podio, hubo una inmensa cantidad de niños que firmaron grandes actuaciones superando sus marcas personales y defendiendo los colores de su club. Con la triple responsabilidad que tiene como alcalde de Portugal, como coordinador de deporte y como miembro de diputación, qué importante es celebrar este tipo de competiciones, tanto para los chavales como para los propios municipios.
8: Bueno, pues una fuerte apuesta por la Diputación de Granada, sobre todo por el presidente de la Diputación, Francis, por el diputado Eric, por apostar que el atletismo llegue a lo máximo posible de los municipios. Sabemos que no hay tantas pistas para llegar a todos los sitios, pero bueno, en lo que hay, pues se apuesta mucho por el deporte base para que intentar llegar y que la juventud pues haga atletismo.
7: Con este tipo de competiciones se busca que se incorpore mucha gente nueva.
8: Lógicamente, como he dicho anteriormente, el problema es que no tenemos tantas instalaciones de atletismo en la provincia como esta, pero yo creo que en el futuro se luchará, si se trabajará, para que haya más instalaciones como esta de Motril y como Atarfe la semana pasada.
7: ¿Le gusta este tipo de formato?
8: Sí, sí, bueno, el formato se puede mejorar todo, como en la vida, pero este formato está muy, es positivo.
7: Lo bonito es que se saca a la provincia.
8: Claro, lo bonito es que todo el mundo, todo ciudadano, viva donde viva, puede venir a participar en este tipo de actividad. Tenga una posibilidad de tener pistas de estas clases, pero bueno, la intención es de hacer deporte en toda la provincia.
7: Para muchos de ellos, esta cita supuso un debut absoluto en competición oficial, iniciándose con ilusión en las distintas disciplinas deportivas.
1: Sí, es verdad que Nuña Blanca cambió el formato de esa manera, en la cual quería darle mucho más importancia a lo que es el trabajo de las escuelas base y demás, y es de agradecer. Al final esto es la esencia del atletismo, es donde se reúnen atletas federados, no federados, con muchas ganas de crecer, que los padres disfruten también de las pruebas de atletismo, y hoy pues con suerte no, porque vamos a tener esa suerte de que luego puedas disfrutar de un día de playa, un día de motril, un día de todo lo que bueno, motril nos da, y a nosotros los que estamos acostumbrados aquí, pues es verdad que quizá no lo valoremos, pero es verdad que la gente que viene de fuera está encantada de pasar un día en motril, disfrutando de nuestro clima, y de nuestra hostelería, de nuestras playas y de todo lo que reúne eso, no solamente esta jornada deportiva.
7: Es una alegría tener este tiempo.
1: Sí, es verdad que hoy hace bastante calor, pero bueno, al final en esta fecha es lo que nos podemos encontrar en el Motril, y también quisiera obviamente agradecer tanto a la Diputación de Granada nuevamente por confiar en Motril para tener eventos de este tipo, eventos de niños sobre todo, y que siga apostando por el deporte base, como no a la Federación de Atletismo también, y como no también a mi club, al Club de Ciudad de Motril, por el trabajo que hacen diariamente en esta pista, formando a los más pequeños para llegar a lo más alto, como está llegando el Club de Sur.
7: Una actividad que para el Ciudad de Motril es fundamental para ver la evolución que tienen los jóvenes atletas de cara a las próximas temporadas.
9: Sí, la verdad que desde los inicios de Emilio Hidalgo y toda su referencia, nuestro club siempre se ha basado en estas competiciones base, porque ellos piensan que siempre han pensado que los niños deben de empezar por aquí, deben de empezar por este tipo de competiciones, por lo cual hoy es un día magnífico para poder demostrar todo el trabajo que se está haciendo desde aquí, desde nuestro club.
7: Principalmente diversión, que es lo que se busca.
9: Nah, eso seguro, ten en cuenta que aquí estamos desde la categoría sub 6 hasta la categoría sub 16, son niños, tienen que jugar, tienen que aprender, tienen que hacer deporte, eso es lo básico. Yo es lo que le comento a todos, al final están compitiendo contra ellos mismos, están compitiendo contra sus sensaciones, sus miedos, que es lo que es la importancia de todo esto, aprender, jugar y disfrutar con sus compañeros.
7: Está siendo un buen año para la Ciudad de Motril.
9: Sí, francamente sí. No, me están mal acostumbrando en este primer año de presidencia, me están mal acostumbrando a obtener muy buenos resultados, pero insisto que no es lo importante. Lo importante es ofrecer valores, ofrecer una constancia a esos niños, a que aprendan a trabajar, a divertirse y a hacer deporte.
7: Y lo importante, cada día más niños.
9: Cada día más niños, cada día más niños, cada día más padres, cada día más gente se suma a nuestra bendita locura, a este proyecto que es el Ciudad de Motril, y la verdad que, bueno, hoy se puede demostrar aquí en un día magnífico en el que nos acompaña, bueno, me gustaría darle las gracias por asistir a Javier, alcalde de Portugal, a Daniel Ortega, nuestro concejal de deporte, y a toda la gente que ha venido hoy a acompañarnos para hacer este día un poquito más importante.
7: Durante el Memorial Núñez Blanca se rindió un homenaje a José Sánchez Blanco, juez árbitro de competiciones de atletismo que falleció recientemente en la provincia de Granada.
11: Sí. Todos solamente podemos tener un bonito recuerdo de José Sánchez Blanco, juez de Granada, juez de la Delegación Granadina de Atletismo, en los primeros momentos juez de la Federación Granadina de Atletismo, y muchos de los que estamos aquí fuimos compañeros de él, y vimos toda su trayectoria, y estoy seguro que con este minuto donde él esté, seguro que nos está viendo y siguiendo esta prueba de atletismo. Un minuto de silencio en recuerdo de Pepe.

0: Descanse en paz, José Sánchez Blanco.
1: A nosotros volvemos mañana con más actualidad del mundo del deporte aquí a través de la Radio Televisión Municipal Mutreña. Que ustedes lo pasen bien, que disfruten y gracias por estar ahí. Hasta luego.
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fue en el año 1987, cuando Zucchero publicó Senza una donna, sin una mujer, dentro de su álbum Blues, un disco fundamental en su carrera. Un año después la presentó internacionalmente con la colaboración de Paul Young. Ahí la recordábamos.

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1: Y llega la voz de Lafayette, llega ella, Lauren Daigle. Estremece en cada nota de esta canción que ya suena y que nos presenta con el nombre de Let It Be, Aleluya. Que sea una aleluya.

0: y llega desde Suecia a Estocolmo, bien conocida por sus grandes hits y grandes premios. Te hablo de Loreen. Lo que escuchas es el adelanto de su próximo proyecto. Esta canción se llama Wildfire, incendio forestal.
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1: Con esta canción, Eva Luna Montaner ofrece una metáfora sonora de inquietud y esperanza. Al igual que un ratoncito que gira en una rueda sin avanzar, quien ama aprende que detenerse puede ser el camino para encontrarse. Es la nueva propuesta de la artista Rollitos de Papel.
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0: siempre nos sorprende con su voz y con su música. Es ella, Marta Santos, la artista que nos acompañaba en los últimos minutos con su nueva propuesta musical, esta canción llamada Tengo.
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Y esta canción que ya suena trata sobre el deseo de encontrar una conexión real y la vulnerabilidad que implica comprometerse con alguien. La propuesta nos la hace este artista Harry Styles y además la hace para su proyecto Kiss All The Time, Disco Occasionally. Algo así como Besa Todo El Tiempo, Disco Ocasionalmente. Escuchamos este sencillo, Chicas Americanas, American Girls.

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Incendio forestal, Wildfire. Así es como se llama esta canción que llega desde Suecia a Estocolmo. Es una nueva propuesta musical con la que adelanta su próximo proyecto. Es Loreen.

vuelve a traer a la actualidad un género tradicional y además lo hace de una forma muy contemporánea. Con esta bachata moderna es Manuel Turizo. Nueva propuesta. 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

0: Este grupo que combina el flamenco tradicional con influencias contemporáneas destaca por sus versiones únicas de éxitos populares como esta que acaba de llegar, llamada La Playa. Ellos son La Juerga Flamenca.
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0: Esta canción destaca por su equilibrio entre tradición y modernidad, una canción que emplea elementos clásicos de la bachata con una producción pulida y contemporánea. Por un pendejo no se llora. Salud, mi reina. Es lo nuevo de Manuel Turizo.
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0: Esa sensación constante de no encajar o no ser suficiente es de lo que nos habla Madison Beer con esta canción donde nos ofrece una interpretación muy delicada. Se llama Bad Enough, suficientemente mala.

0: energía brutal en esta producción que desde Murcia nos traía Diego Cantero y con una reivindicación importante. Así se llama, Sobran Gilipollas. Es lo nuevo de Funambulista.
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6: Con esta introducción instrumental de unos cuantos segundos que además nos sumerge en una atmósfera intensa, llega este tema llamado Focus Rani de Rosalía, una fusión magistral que nos presenta con este sencillo de su álbum Lux.

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dejarse llevar por la intuición y cuestionar qué habría pasado si hubieran decidido comportarse como el resto del mundo, es lo que nos cuentan en esta canción. Esa tensión constante es la que alimenta también el inconfundible sonido de este trío madrileño. Son 1111, nos atrapan con esta canción llamada La Línea de Puntos.

Bien, seguimos adelante. Esto es 20x20 en los Super 20 desde la radio, desde la FM. Y te voy a confesar que una de las cosas que a mí más me gustan es cuando hemos hecho el trabajo y los deberes de encontrar esas canciones representativas de los últimos 20 años y empiezan a sonar y pasa el tiempo volando, pues yo me quedo con una sensación, por un lado, agradable de ver cómo funciona todo y por otro, decir, jolín, tanto trabajo y se queda en nada. Bueno, pues no se queda en nada, todo lo contrario. Siempre hay algo interesante en recordar canciones como Oblivion, el tema con el que se presentaba el disco Open Door en el 2006, el segundo disco de la banda de rock norteamericana de Little Rock, Arkansas, los Evanescence. También escucharemos una canción que sonó mucho en la séptima edición de Gran Hermano, ya por el 2005. Una canción del madrileño David Méndez, Mario Méndez, que todos todavía recordamos, la canción Mala. Un poco antes, en el 2004, Carolina Márquez, esta colombiana nacida en Bogotá y afincada en Roma, nos hizo bailar a todos reinterpretando una canción que sonaba en la banda sonora de Kill Bill, la canción Twisted Nerve. Ella la bautizó como la canción del asesino de Killer Son y se bailó un montón. También se bailó, por supuesto, uno de los temas incluidos en el álbum Nada es lo que crees de Natalia, Baila mi fuego, una canción en aquella época en la que Natalia quería romper un poco con su imagen de Lolita y nos la retrataron casi convertida en Brigitte Bardot. Los Savage Garden, una canción de un grupo australiano que fue éxito en 1998 aquí en los Super 20. El tema Break Me, Shake Me también va a sonar y lo va a hacer desde luego Rosario con su álbum del 2008, Parte de mí. Y ese tema, que le costó casi 5 años grabar, no se atrevió a hacerlo antes, de su hermano Antonio Flores. No dudaría la canción con la que arranca este bloque de 20x20.

En su segundo trabajo, la voz de Amy Lee se volvía mucho más pausada, entre otras cosas porque ya se notaba la madurez de este grupo norteamericano, los Evanescence, una banda de metal sinfónico que dejaba la puerta abierta con su segundo trabajo. La canción Lydium es con la que cerramos este bloque de 20 por 20. Antes, Mala, de Mario Méndez, un tema que, como te he dicho antes, sonó muchísimo en la edición séptima de Gran Hermano. En el 2004, la canción del asesino versionando el tema Twisted Nerve, la canción que originalmente aparecía en la película Kill Bill de Quentin Tarantino, titulada El tema del asesino de Killer Son, fue sin duda lo más bailado con esa artista colombiana, como te he dicho, en el verano del 2004. Natalia, la Lolita que todos teníamos en nuestra imagen, cambió en el 2006 con su disco Nada es lo que crees, ese álbum que, por cierto, es una auténtica pasada porque nos la vemos muy a lo Brigitte Bardot, por supuesto, pero en una gran especie de ventana hecha de cubos de Sky, muy bonita. Savage Garden, Break Me, Shake Me, en el 98 triunfaron también, y lo hizo desde luego Rosario con No dudaría, en ese tema en el que versionaba a su propio hermano Antonio Flores en su disco del 2008, Parte de mí. Bueno, pues esto es parte de nosotros. La historia musical de los Super 20 suena aquí, en 20x20, y va a seguir haciéndolo. Así que síguenos la pista.

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Han sido 20 años de canciones, 20 años de super éxitos que ahora van desfilando por aquí en la radio, como el tema que va a inaugurar este nuevo bloque desde el disco Puerto Presente de Macaco, este barcelonés, apodado El Mono Loco, que con su Moving va a animar el cotarro. Y de qué manera, después podremos escuchar Girl on Fire, la canción con la que Alicia Keys presentaba su álbum el 4 de septiembre de 2012, Pastora Soler. Iremos hasta 1999 para que ella nos lo dé todo. Y por supuesto, habrá sonido internacional de la mano de los Bon Jovi, con la canción Superman Tonight, incluida en su disco The Circle, publicado en diciembre de 2009, o el tema con el que Malú presentaba su álbum Guerra Fría, la canción Blanco y Negro. 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

0: Malú lo veía todo en blanco y negro. Hace prácticamente 4 días, el 18 de noviembre de 2010, se publicaba su octavo álbum Guerra Fría, con esta canción como primer sencillo. Hemos rescatado, en nuestro viaje particular por los éxitos de los Super 20, el tema Superman Tonight, de los chicos de Bon Jovi, en su disco The Circle, que aparecía a finales del 2010. También Pilar Sánchez, Pastora Soler, nos ha ofrecido una de sus grandes canciones, concretamente de su tercer álbum de estudio en el año 99, la canción Dámelo Ya, con la colaboración de Tomasito y Duende del Compás. Hemos escuchado ese fantástico Girl on Fire, el tema que titulaba el último disco de Alicia Keys, publicado el año pasado, en septiembre de 2012. Y también rescatando uno de los temas más divertidos de Macaco, Moving, desde su disco Puerto Presente. 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

seguimos adelante contigo en los Super 20 con 20 por 20. No se trata, desde luego, de hacer un programa de oldies, ni mucho menos, sino de rescatar nuestras canciones más importantes, esas que hemos ido poniendo de moda para ti en estos últimos 20 años, y ahora verlas desde otro punto de vista, el de nuestros recuerdos. Canciones como, por ejemplo, aquel Levantando las manos, que todo el mundo bailaba en el 96, con la banda argentina El Símbolo, o el tema de los chicos Smash Mouth, I Am Believer, una canción de Sky Punk muy potente en la década de los 90. El tema de Sol a Sol, el tema de Café Quijano que aparecía en la reedición de La Extraordinaria Paradoja del Sonido Quijano, o el tema de la banda sonora del Príncipe de Egipto, una película del 98, compuesto y cantado por Whitney Houston y Mariah Carey, When You Believe. También nos acercaremos hasta el álbum Chicas Malas de Mónica Naranjo y una de sus canciones más recordadas, el tema Sacrificio, que fue éxito en el 2001. Pero el comienzo hoy va a ser para Alex Ubago y uno de los temas nuevos que incorporó en la reedición de su disco Calle Ilusión, con la colaboración sorprendente de Sharon Corr en la canción Amarrado a Ti, una canción que juntos cantan en castellano y con la que empezamos este nuevo bloque de 20x20.

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1: Estoy seguro que esto no lo has bailado una vez, sino muchísimas más. Este Levantando las manos de la banda argentina de Dance Latin Pop que formaron allá por el 92 Fran Madero y Ramón Garriga. Triunfaron 4 años más tarde, en el 96, con un disco que llevaba el título de esta canción. Ellos son el símbolo. También hemos rescatado otro gran éxito de los Super 20, I Am Believer, el tema de Scapam de la banda Smash Mouth, compuesta por Steve Harwell, Greg Camp y Paul DeLisle. Y los chicos de Café Quijano, que vaya como han sonado con De Sol a Sol, ese tema nuevo incluido en la reedición de la extraordinaria paradoja del sonido quijano que lanzaron en el 2000. Whitney Houston y Mariah Carey, dos voces sensuales que se unen perfectamente en la canción When You Believe, que aparecía en la banda sonora del Príncipe de Egipto, y el sacrificio de Mónica Naranjo, la pantera de Figueras, que también cosechaba un gran éxito con su cuarto álbum de estudio, el disco Chicas Malas, a comienzos del 2001. Aunque empezamos con Alex Ubago y Sharon Corr. Curioso, ¿eh? Escucharles juntos y cantando en castellano este Amarrado a Ti, dentro de la reedición del disco del Vitoriano, el álbum Calle Ilusión, que se publicaba en el 2009. 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

Seguimos a tu lado, celebrando contigo 20 años de éxitos en los Super 20, en 20x20, con canciones que sin duda te van a traer muy buenos recuerdos, como Somos de Colores, del bilbaíno Tonchu, o la canción Clap Can Help Me, de Florida, en su disco The Only One del 2010. Rayo, los alemanes Rayo. After the Love, en el 2009, también formó parte de nuestra sintonía musical. Aunque los primeros temas que vamos a oír son los de Chayanne con Dejaría Todo, canción del puertorriqueño Elmer Figueroa, que en el 98 se convirtió en uno de sus mayores éxitos. El tema de los Bon Jovi, Have a Nice Day, allá por el 2005, fue su noveno disco. Pero empezamos con Donato y Estefano, un grupo formado por el cubano Alfonso Salgado y el colombiano Donato Poveda, con la canción Entre la línea del bien y el mal, uno de los temas que sonaron en los Super 20 a comienzos del 97.

En el año 97 se dio a conocer con su primer disco Se Vende. Luego llegaría Corazón de Mudanza, pero el gran éxito lo alcanzaba a comienzos del año 2000 con su tercer álbum Con un canto en los dientes. Y sobre todo con esta canción que acabas de escuchar, Somos de colores, Don Chuy Piña, el bilbaíno. Antes, Clap Salmi, de Florida. Sonaba en el 2010 y ha sido de nuevo una de las canciones que han traído buenos recuerdos a la sintonía de los Super 20. Los chicos de Rayo con After the Love en el 2009, la producción de Manuel Marian Reuter y Van Janu. Chayanne lo dejaría todo, lo dejó todo por ti en el 98 con su disco, con su tercer tema incluido en su noveno disco, Dejaría todo. Pero antes hemos podido saborear Have a Nice Day, titulando el noveno álbum de los Bon Jovi, que vendió más de 3 millones de copias en todo el mundo y, desde luego, el star de Donato y Estefano entre la línea del bien y el mal. Increíble.

Seguimos contigo en la radio, avanzando y rebobinando en el tiempo y escuchando canciones que han formado parte de tu vida y que siguen haciéndolo, como Dímelo a mí de Ramazzotti, una canción que escucharemos enseguida. Otros temas como el American Life de Madonna, arrasando en el verano de 2003, desde un disco llamado igual que esa canción. Su primer proyecto en solitario, Sin el canto del loco, nos traía a David Pescado y su álbum Nada lógico hace muy poquito, en el verano de 2010, con la canción Castillo de Arena. También nos iremos a los comienzos en los Super 20 para conectar con un grupo estadounidense formado por Jimmy Hell, Jimmy Chambers y Miles Kane, los chicos de London Beat y su gran éxito I've Been Thinking About You. No nos olvidamos de Amaia Montero, que publicaba hace no mucho su segundo disco, Amaia Montero 2, con una canción que está grabada para siempre en nuestra memoria y que se llama Tu mirada. 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
1: Saludos, bienvenidos. Tiempo para la información en la sintonía de Onda Sur Motril a través del 107.7. Hoy les hablamos de diferentes argumentos, entre ellos sobre la entrega de premios que se celebró el lunes en el Salón de Actos del Colegio Reina Fabiola, sobre los premios de la undécima edición del certamen Araceli Morales. Estaremos con las áreas de educación y calidad urbana del Ayuntamiento que realizan la actividad de concienciación medioambiental en la playa con los alumnos del Colegio de Infantil Río Ebro. Estaremos con la inauguración de la exposición Colores del Mundo de National Geographic en la entrada del Parque de los Pueblos de América, que se inaugurará este jueves. Hablaremos de visitas nocturnas, de coordinaciones con la Policía Portuaria de Motril y la Guardia Civil. Hablaremos de talleres, de futuros en el Mediterráneo, de los chiringuitos, de la herradura, en fin, de muchas cosas en nuestro tiempo de información. Los saludos de Alberto Feixas. Comenzamos rápidamente. Decíamos que el lunes se entregaron en el Salón de Actos del Colegio Reina Fabiola los premios de la undécima edición del certamen Araceli Morales. La ceremonia comenzó con la actuación de baile de tres exalumnas del centro.

0: La directora del colegio Reina Fabiola Motril, Remedios López, recordó cómo surgió este concurso provincial.
1: Este concurso pues nace del recuerdo de nuestra querida compañera Araceli Morales, maestra y víctima de la violencia de género, y del compromiso también de seguir educando en igualdad, para que nunca más pues se repitan historias como la suya. Hoy pues celebramos la undécima edición, 11 años ya, en los que la voz de niñas, niños y jóvenes se ha convertido en una herramienta poderosa para construir un mundo más justo.
0: Este año ha participado alumnado de 40 centros de la provincia.
1: Son miradas llenas de sensibilidad, de respeto y de esperanza. En cada una de ellas late la convicción de que la igualdad se aprende, se enseña y se construye cada día, que su lectura nos debe de inspirar, nos debe de emocionar y sobre todo nos mueva a seguir trabajando juntos por una sociedad libre de violencia de género.
0: La alcaldesa de Motril, Luisa García Chamorro, subrayaba que este certamen ya está consolidado y continúa luchando contra la violencia de género.
2: Ha traspasado ya la década y esto no solo nos ha permitido honrar la memoria de una mujer valiente, sino que también nos ha ayudado a reflexionar, nos ha invitado a emocionarnos. Pero sobre todo nos ha demostrado que vosotros, nuestros niños y niñas, estáis más comprometidos con la construcción de un mundo mejor y un mundo más igualitario.
0: La regidora afirmó el valor fundamental de la etapa educativa.
2: Cada año, a través de vuestra obra y mensaje, nos recordáis que el camino hacia una sociedad más igualitaria y libre de violencia empieza precisamente aquí, en la aula, en la educación, en la conciencia y en los valores que sembramos entre todos desde edades tempranas.
0: En representación de la Delegación de Desarrollo Educativo, la jefa de Inspección Educativa, María Ángeles Salmerón, indicó que el equipo docente necesita la necesidad de las familias para conseguir la igualdad.
3: Porque en el día a día trabajan esos valores fundamentales de igualdad, de desequilibrio, pero no solo los trabajan, sino que lo implementan y son modelos para todos vosotros, niños y niñas, para nuestros jóvenes. Pero necesitamos, además de los centros, necesitamos una complicidad de las familias que son las que realmente también educan y tienen que ver los mismos modelos que se ven en los centros. Pero también la sociedad, ¿no, Antonio? La sociedad educa o deseduca.
0: Este concurso tiene tres modalidades adaptadas a la edad de los participantes: dibujo para educación especial, segundo ciclo de infantil y primer ciclo de primaria, cuento para segundo y tercer ciclo de primaria y microrrelato para la ESO. Estos son algunos de los trabajos premiados.
4: Pablo le dijo a Celia: oye, cantas muy bien y tu muñeca es muy bonita. ¿Me la dejarías un rato para jugar? Celia le respondió: claro que sí, pero tú me tienes que enseñar a jugar al fútbol. Los dos estuvieron jugando un rato a fútbol y a las muñecas. Pablo se fue muy contento. Cuando llegó a la aldea azul, les contó a sus amigos lo bonito y tranquilo que era aquel lugar.
5: Entonces recordé algo que siempre decía mi abuela: las historias son como estrellas, a veces parecen pequeñas, pero si desaparecen, el cielo ya no es el mismo. De repente lo entendí, tal vez el mundo no se estaba borrando por magia, tal vez se estaba borrando porque la gente olvidaba a las mujeres. Al día siguiente fui al colegio muy temprano, cogí una tiza y empecé a escribir en el gran muro del patio. Primero escribí mi madre, después mi abuela, luego mi profesora, seguí escribiendo nombres de mujeres valientes, mujeres que habían cambiado el mundo.
6: Un pueblo donde todas las niñas nacían con alas invisibles. Nadie podía verlas, pero estaban ahí, esperándolas para que las desplegaran y las llevaran donde quisieran. Pero en ese pueblo había una antigua tradición. Las niñas aprendían desde pequeñas que no debían volar. Las alas eran solo un adorno, decían los ancianos. Lo importante es permanecer en la tierra y cuidar a los demás. Entre las niñas había una llamada Alma. Alma sentía un cosquilleo en la espalda cuando miraba al cielo. Donde otras veían límites, ella veía preguntas. Su abuela le dijo un día: «Tus alas son reales, no nacieron para esconderse». Alma dudó, pero algo dentro de ella latía.
0: La entrega de premios concluía con esta actuación del alumnado del centro.

0: Precisamente las áreas de educación y calidad urbana del ayuntamiento han realizado una actividad de concienciación medioambiental en la playa con los alumnos del Colegio Infantil Río Ebro. Una iniciativa que partía del propio centro educativo, según explicó la concejal de Educación, Maite Jiménez.
1: Un proyecto que desarrollan durante este trimestre que se llama Salvemos el Mar, y nosotros desde la Concejalía de Educación y desde la Concejalía de Calidad Urbana hemos querido participar en el proyecto con, sobre todo, el área de calidad urbana con sus educadores medioambientales, hacer una serie de talleres donde fomentan la concienciación medioambiental, ¿no? Talleres de todo tipo. Bueno, el colegio hace durante esta mañana y mañana de la semana pasada, porque esta actividad se lleva realizando durante 4 días, están haciendo actividades de plugin, donde combinan actividades deportivas con la recogida de residuos.
2: Además, se han desarrollado otras actividades que han entusiasmado a los pequeños.
1: El área de calidad urbana, se están haciendo talleres, se están haciendo dinámicas de concienciación ambiental, se han traído una serie de contenedores para hacer una actividad de reciclaje, y bueno, al final es potenciar y fomentar esta concienciación en nuestros niños y niñas.
2: La concejal animó a otros centros educativos motrileños a desarrollar proyectos que tengan como fin la concienciación medioambiental de los menores y su implicación en tener una ciudad limpia. Maite Jiménez comentó que para todas estas iniciativas contarán con el apoyo del ayuntamiento.
1: Desde aquí, si queremos animar a todo el resto de colegios de la ciudad a que realicen este tipo de proyectos tan motivadores y tan importantes para la concienciación en nuestros más pequeños de que tenemos que salvar y cuidar nuestro medio ambiente y tenemos que tener concienciación de lo que es el medio ambiente, los residuos y la calidad de nuestro entorno. De manera que animo a todo el resto de la comunidad educativa a que realice sus proyectos y que, por supuesto, por parte del ayuntamiento estaremos totalmente implicados, participando y apoyando, fomentando y animando a todos los colegios a que realicen este tipo de actividades.
2: Para finalizar, la responsable municipal insistió en lo importante de que los menores aprendan desde pequeños a respetar y cuidar el medio ambiente.
1: He estado hablando ahora mismo con algunas docentes y es todo un éxito porque todos sabemos que los niños, y cuanto más pequeños, son más esponjas, ¿no? Y es cierto que hay ciertos valores que si tú los inculcas desde pequeñito, los llevas en la práctica y los llevarás en la práctica toda tu vida. Así que sí, es importantísimo y por eso nosotros creemos firmemente en este proyecto y animamos a todos los educadores de la ciudad a que en sus colegios también lo realicen. Porque el ayuntamiento, por supuesto, va a apoyarlo y a fomentarlo, y el área de calidad urbana tiene capacidad para realizar todo tipo de área de calidad urbana, tiene capacidad para realizar

0: Dura el jueves por la mañana en la Plaza de las Comunidades Autónomas.
1: Una exposición de National Geographic que trae aquí Caixa Forum, la Fundación de la Caixa, junto con, en colaboración con el Ayuntamiento de Motril, y que va a estar, se llama Colores del Mundo, y son fotos de National Geographic preciosas que van a estar en un tamaño gigantesco en paneles en la Plaza de las Comunidades Autónomas, que es la entrada de los Parques de los Pueblos de América, donde está Turismo. Y va, maravilloso, va a estar desde el 12 de junio hasta el 22 de julio. Y bueno, yo animo a la gente que se pase a verlo porque, pues, como podéis ver, son unas fotos maravillosas de National Geographic, de todo el mundo, preciosas.
0: Además, el jueves por la tarde comienza el Sugar Fest.
1: El acto inaugural el jueves a las 6 de la tarde, que será la presentación, y luego hay, bueno, una visita con los artistas. Lo podrán ver el cartel, se lo podrán descargar o podrán verlo en las páginas de cultura. Está ya y hoy lo volveremos a poner para que la gente lo recuerde. Pues viene, va a haber conciertos de violín en la inauguración. Va a haber talleres como el Cadáver Exquisito, un taller surrealista que imparte Joaquín Peñatoro. Talla de arte terapia para mujeres el viernes, visita guiada, en fin, va a haber muchísimas. El cuentacuentos.
0: El sábado, desde las 7:30, el área de cultura ofrece de forma libre en el Calderón la retransmisión en directo desde el Teatro Real de Madrid de la ópera Romeo y Julieta.
1: El cierre de temporada del Teatro Real va a ser con la ópera Romeo y Julieta de Gounod, que es un clásico extraordinario, maravilloso. Y además los dos intérpretes que hay son de los mejores de los últimos años, que Nadine Sierra y Javier Camarena, uno de los grandes tenores que sigue la estirpe de Pavarotti, en fin, ya le toca a su generación. Y será el próximo sábado a las 7:30 de la tarde. Las puertas se abrirán a las 7:20 y a las 7:15 José Miguel Moreno Sabio, y yo estaré con él, pues hablará un poco, hablaremos un poco de Romeo y Julieta, la ópera, de su contexto, para que la gente, aunque vendrá con, aunque estará con subtítulos, recordar que la proyección va a ser en vivo. O sea, lo que se está retransmitiendo el Real en absoluto directo, y estará con subtítulos en castellano para que la gente sepa exactamente lo que está pasando, ¿no? Para que el público pueda disfrutarlo mejor. Pero para que pueda disfrutarlo más aún, pues tendremos una charla antes, previa, pues contextualizando la ópera, explicando un poco, pues, los fragmentos que vienen, los actos, la historia, cómo la cuentan en la ópera, las áreas más famosas, las versiones, en fin, todo lo que se ocurra que puede hablar José Miguel, que es un extraordinario para esto, y aparte de que está extraordinariamente preparado, ama la ópera.
0: Por último, Muñoz ha anunciado que las entradas para la representación de La vida sueño del 20 de junio saldrán a la venta este jueves desde las 10 de la mañana en la página web culturamotril.es, el portal Giglom y de forma física en la taquilla del teatro hasta la 1 de la tarde. El precio será de 9 euros para el patio de butacas y las plateas y de 6 euros para los palcos y el paraíso.
1: Será con la compañía El Bululú, con Jesús Torres, y bueno, recordar que una obra hiper premiada, bueno, lleva 10 años en cartel, Festival Internacional de Teatro Clásico en México en 2021, Premio Mejor Actor Festival Internacional de Oropesa en 2014, Premio del Público de Teatro de Castilla-La Mancha, en fin, lleva 10 años, es un clásico de un clásico. O sea, esta versión que viene de La vida de sueño es ya prácticamente un clásico, una de referencia de los últimos años. Así que animar a la gente que venga, será el día 20, a las 8, 20 de junio, a las 8 de la tarde.
2: Más cosas, si ya han visitado por casualidad la fábrica del Pilar, pueden disfrutarla este verano de una forma diferente. Si aún no la conocen, es una gran oportunidad de disfrutarla durante la noche. Les hablamos de las visitas nocturnas al complejo fabril que ha puesto en marcha el área de patrimonio para este verano. Precisamente así lo anunciaba la responsable Magdalena Banqueri.
3: ¿Qué ocurre cuando caen las luces del día en una fábrica histórica? ¿Qué historias permanecen ocultas en las paredes de cuando cae la noche? Pues la respuesta la podremos encontrar y la podremos descubrir gracias a una nueva propuesta que nace con la clara vocación de sorprender, emocionar y hacer que muchas personas miren la fábrica del Pilar con otro ojo. No será una visita convencional al uso, como las que se están realizando hasta ahora, que van a seguir en su horario habitual, sino será una nueva forma de entrar en la fábrica, una nueva forma de escuchar.

0: escuchar, de recorrerla y de escuchar esas voces del pasado, y una nueva forma de recorrer esos espacios que bajo la luz de la noche pues adquieren una personalidad totalmente distinta.
1: Esta experiencia, creada especialmente para la ocasión, quiere llamar la atención de nuevos públicos.
0: Esas personas que todavía no han visitado una antigua fábrica, esas personas que buscan actividades culturales originales, y también a familias, jóvenes, visitantes, vecinos, que deseen descubrir y vivir una experiencia diferente, pero sin salir del entorno. Estamos convencidos que esta propuesta contribuirá a reforzar el interés por nuestro patrimonio industrial, un legado histórico que forma parte de nuestra identidad y, sobre todo, nos refuerza ese sentido de pertenencia. Y, por supuesto, la Fábrica del Pilar merece ocupar un lugar destacado dentro de la oferta turística y cultural de nuestra ciudad.
1: Las visitas nocturnas pueden reservarse ya en la web fabricadelpilarmotril.es.
0: Durante los meses de julio y agosto, los viernes y sábados, en horario de 10 a 11, y se hacen bajo previa reserva. La pueden hacer en la web fabricadelpilarmotril.es o a través del teléfono de reservas, que está a disposición también en la web, en los canales de difusión, en la página de Instagram, en la del Facebook de la concejalía. Invitamos a toda la ciudadanía, visitantes y amantes de la historia a participar de esta maravillosa experiencia, de esta maravillosa actividad, y dejarse sorprender por una visión distinta de la Fábrica del Pilar.
1: Previa a estas visitas del 20 de junio al 29 de agosto, el viernes 19 habrá un espectáculo familiar muy especial, según explica la concejala de Patrimonio Industrial.
0: El día 19 a las 10 y media de la noche va a tener lugar un espectáculo de luces y sombras, un espectáculo que nos va a acompañar y un espectáculo que tengo que decir que se ha creado específicamente para la ocasión. Se titula Abuelo, ¿a qué sabe la caña de azúcar? Y como he dicho, ha sido un espectáculo creado para la ocasión por el grupo teatral Nani Moli. Vamos a poder ver un espectáculo familiar de sombra, música, marionetas, inspirado en la memoria viva de Motril, inspirado en el Museo Industrial del Azúcar de la Fábrica del Pilar. Es una bonita, maravillosa puesta en escena que mezcla y fusiona teatro de sombra, narración teatralizada, marioneta, que van a ser movidas por recursos audiovisuales mediante iluminación y proyección de imágenes.
1: Banqueri destaca que la música también ha sido compuesta para este evento.
0: La historia, para hacer una pequeña adelanto de lo que van a poder disfrutar el próximo 19 a las 10 y media de la noche, es la historia de una niña que encuentra en el bolsillo de la chaqueta del abuelo una de las fichas de control de trabajadores de la Fábrica del Pilar, queda maravillada por esa pieza y comienza un viaje mágico de la mano del mago del ingenio, y resulta que recopilan o recogen todas las estrellas para bajarlas y que iluminen todas esas historias que hay alrededor de la producción del azúcar, de la producción de la caña y fabricación del azúcar.
2: Dejamos este argumento, nos quedamos en sintonía de Onda Sur Motril con la Policía Portuaria de Motril y la Unidad de Seguridad Ciudadana de la Comandancia de Granada de la Guardia Civil, que han desarrollado una jornada formativa conjunta y orientada al fortalecimiento de las capacidades operativas de los agentes, también a la mejora de coordinación institucional en el entorno portuario. Así nos lo ha explicado el presidente de la Autoridad Portuaria, José García Fuentes.
3: Lo que se pretende, bueno, es mejorar, por una parte, las capacidades de los propios agentes de la Policía Portuaria y, por otra parte, mejorar la coordinación general entre las fuerzas y cuerpos de seguridad que se encuentran dentro del propio recinto portuario. Se va a hablar de seguridad en las intervenciones policiales, en la toma de decisiones, en situaciones de riesgo, de tensión, técnicas de desescalada verbal, es decir, afrontar conflictos de manera satisfactoria, seguridad personal también de los propios agentes, técnicas básicas de control, de inmovilización, es decir, el contacto cuerpo a cuerpo, actuaciones en el entorno portuario que tienen una singularidad que no existe en otras contingencias fuera de nuestro recinto y, por supuesto, la coordinación entre la Guardia Civil y la Policía Portuaria. La voluntad de esta jornada formativa es tener un servicio de la Policía Portuaria mucho más eficaz, mucho más efectivo.
4: Durante la jornada se han abordado aspectos relacionados con la seguridad en las intervenciones policiales, la autoprotección de los agentes, la gestión de incidentes y las técnicas de comunicación y desescalada, entre otros contenidos, según ha explicado el comandante de la Guardia Civil, Francisco Martín.
5: Sobre todo enfocada a el agente de la autoridad unos principios de actuación básicos. Es esencial la colaboración entre la Policía Portuaria con la Guardia Civil y Policía Nacional, que trabajamos en el mismo recinto, y sobre todo para impulsar ese concepto de seguridad ciudadana dentro del recinto portuario. Por lo tanto, es muy necesario tener una buena coordinación y que la propia Policía Portuaria sepa esos procedimientos de actuación como agente de la autoridad para garantizar la seguridad ciudadana.
2: Y con el título Chapuzones, picaduras y mil travesuras, las enfermeras Lidia Romero y María Cano impartieron el lunes en el Centro de Salud de San Antonio un taller centrado en la población infantil con el objetivo de dar unas nociones para prevenir accidentes en verano y saber cómo actuar en caso de alguna picadura u otros imprevistos. La enfermera infanto-juvenil del Centro de San Antonio, Lidia Romero, destacó que de forma periódica se realizan formaciones abiertas encaminadas a la educación para la salud y en esta ocasión se han centrado en la temporada estival.
6: Sobre todo de patología que más se encuentra en pediatría durante el verano, como pueden ser los ahogamientos en piscina o en playa, el impétigo, los moluscos, otitis y, como digo, patologías que se suelen dar más durante estos meses.
2: La picadura más frecuente en verano en nuestra comarca, al menos en el litoral, es la de medusa. Por eso la enfermera da algunos consejos sobre cómo actuar.
6: Pues sobre todo no mojar la zona con agua dulce, no rascarse, quitar los tentáculos y una serie de medidas que no siempre es necesario asistencia sanitaria y por eso necesitamos un poco de información para saber cómo actuar en cada situación.
2: La enfermera igualmente ha recordado que los talleres se ponen en marcha tras recabar las dudas más frecuentes de las consultas.
6: Estamos teniendo bastante buena aceptación en todos los talleres, ya que María Cano y yo tenemos una rueda de talleres centrado en pediatría, como decimos, que vamos repitiendo a lo largo de los meses y que tenemos, como nosotras decimos, nuestro propio club de fans.
2: Por último, Romero ha enumerado las principales dudas.
6: Como puede ser alimentación complementaria, primeros auxilios, patologías más banales como pueden ser caídas, otitis, etcétera. Entonces tenemos una rueda de talleres que vamos dando pues a lo largo de los meses. Ahora mismo vamos a hacer un paroncillo de cara al verano, pero en septiembre volveremos con más fuerza.
2: Nos quedamos ahora con el cambio climático junto al calentamiento global, como ya la constatada subida de temperaturas del mar y los océanos, que acabarán con muchas especies del mar de Alborán. Esto afectará a medio plazo a pescadores motrileños. Precisamente así nos lo ha explicado el doctor en biología y el director del aula del mar de la Universidad de Granada, Julio de la Rosa.
7: El fenómeno de las olas de calor, el problema es un hecho. Lo problemático es un hecho cada vez más recurrente y más intenso, porque olas de calor pues siempre ha habido, siempre se han datado, ¿no? El problema es la intensidad con la que se están dando y la recurrencia, ¿no? Y obviamente ese aumento mantenido de la temperatura durante mucho tiempo pues tiene afecciones muy negativas, fundamentalmente sobre la biodiversidad, porque afecta de forma directa al metabolismo de los distintos organismos, tanto de los animales como de las plantas, ¿no?
8: De la Rosa argumentó cómo afecta ese calentamiento del agua a las distintas especies.
7: Interfieren los ciclos de reproducción, intervienen las maduraciones sexuales, intervienen en distintos procesos vegetativos, de crecimiento, y eso al final también implica pues el desarrollo o la sustitución de una especie más adaptada y que generalmente pues no suelen ser tan beneficiosas porque se generan bloom, se generan proliferaciones pues de algas fundamentalmente, que luego pues también tienen su interferencia, ¿no?
8: Pero los efectos van más allá.
7: Un calentamiento generalmente afectando al agua superficial bloquea la comunicación en la columna de agua y eso pues también tiene unas implicaciones a nivel ecosistémico pues muy importantes, ¿no? Porque todo el ciclo de producción primaria pues se detiene, se queda como bloqueado esa bomba, se queda ahí como bloqueada y no suben los nutrientes que son necesarios, que están en el fondo y entonces pues también afecta pues directamente a las pesquerías y al desarrollo de otro tipo de actividades, ¿no?
8: De la Rosa explicó que estas olas de calor llevarán a la desaparición de distintas especies.
7: Al final el problema del aumento de la temperatura es generalizado en todo el Mediterráneo. Es verdad que donde hay sensores nosotros a partir de ahora y con boyas de este tipo, pues obviamente lo que vamos es a personalizar quizás esos datos en nuestra zona, ¿no? En nuestro entorno, ¿no? Pero obviamente esos datos, esas olas de calor son generalizadas. Son generalizadas en todo el Mediterráneo. Todos los efectos que tienen son mortandades, ¿no?, sobre muchos organismos, ¿no?
8: El científico añadió que muchas especies ya sufren las consecuencias de ese aumento de temperaturas.
7: Hay muchas esponjas, muchos equinodermos, ¿vale?, que se ven afectados por esta temperatura, incluso corales, ¿no? Cuando corales de profundidad, cuando la temperatura, si subir la temperatura quizás unas décimas, un grado solamente a 20 metros de profundidad, es muy traumático para las especies que ahí viven, ¿no? Entonces, todas esas mortandades, pues, distintos tipos de organismos, fundamentalmente organismos sésiles, que no pueden huir de estos aumentos de temperatura. Entonces, equinodermos, esponjas, corales, ¿no? Pues se ven afectados. El equinodermo, bueno, muchos de estos sí pueden huir, pero quizás no a la velocidad a la que necesitan para irse, ¿no?
8: Rodrigo Monsalves, profesor de Ecología de la Universidad de Granada, incidió en que se trata de un fenómeno global que afecta más a los mares y océanos que a los continentes.
9: El aumento de temperatura es algo generalizado en todo el mundo. En los continentes no es monotónico, digamos, o sea que no es exactamente igual en todos lados, pero en el mar sí está generalizado.
8: Monsalves comentó que para observar todos estos cambios será muy útil la boya inteligente que se ha colocado en el mar de Alborán, muy próxima a Motril.
9: Lo importante de dispositivos como la boya es que nos permiten empezar esas mediciones a largo plazo, porque uno, a veces, para saber si un lugar se está calentando, enfriando o cuál es la tendencia, no alcanza con medirlo una vez, o un día, o una semana, o ni siquiera un año, porque cuando estamos hablando de cambios climáticos, estamos hablando de series de tiempo de décadas. Quizás hace falta 50 años para ver si realmente hay una tendencia, pues si no, puede ser simplemente un año anómalo y nada más. Entonces, tener dispositivos que estén midiendo constantemente todo el tiempo durante décadas nos dan realmente los datos que necesitamos para decir si este lugar está siendo más afectado por el calentamiento global que otros o está igual que otros.
2: Seguimos en el 107.7, a pocos días de que comience oficialmente el verano. La Asociación de Chiringuitos de la Costa Tropical encara la temporada estival con datos positivos. Su presidente, Francisco Trujillo, asegura que cerraron mayo con nota y que auguran un mes de junio igual o mejor al del año pasado.
10: Yo creo que la temporada va a ser buena, todo apunta a que va a ser buena. Hemos tenido un mes de mayo muy bueno. En junio, a ver si tenemos suerte, y es por lo menos como el del año pasado. El año pasado junio fue buenísimo. Para nosotros siempre hablamos julio y agosto, a no ser que ocurra algo fuera de lo normal, no son meses que a nosotros nos preocupen, porque son meses que vamos a trabajar bien. Ya después septiembre y octubre son meses importantes también para nosotros, porque van a ser los meses que van a diferenciar un año bueno o un año malo. Son estos cuatro meses, mayo, que ya lo hemos pasado con nota, junio, septiembre y octubre.
1: Trujillo asegura que los hosteleros han conseguido romper la estacionalidad y mantenerse abiertos prácticamente todo el año, gracias a la afluencia de clientes y el esfuerzo de los empresarios.
10: Un chiringuito ya no es como antes. Un chiringuito, primero, que ya tenemos plantillas para todo el año, ya podemos trabajar todo el año. Ya estamos preparados también para trabajar fines de semana y días un poquito más imperceptivos, cuando viene poniente, cuando hay un poco de lluvia, se sigue trabajando.
1: Chiringuitos preparados y playas prácticamente a punto. El presidente de la Mancomunidad ha detallado que para San Juan, a finales de este mes, estará listo el balizamiento.
11: El balizamiento de playa estará para San Juan. Para la temporada de San Juan, ya la empresa nos ha dicho que estará prácticamente, si no hay temporal que no pueda hacer que el barco salga a balizar, para la temporada, o sea, para el día de San Juan, si no hay ningún problema, tiene que estar todo, ¿vale?, toda la costa tropical balizada. En tres días está. Si hay más calma, no hay ningún. Esta empresa que está viniendo los últimos años tiene un barco bastante grande y se va todo georreferenciado y abren con puertas, descargan boya y es rápido.
2: Momento también para la Guardia Civil, que recuperó el lunes el cadáver de una persona que se encontraba a varias millas de la playa de la Herradura. La dotación de la patrullera del Instituto Armado, que localizó este cuerpo, lo trasladó hasta el puerto deportivo de Marina del Este, en donde se activó el protocolo judicial para determinar las causas de la muerte y también la identificación. La portavoz adjunta del Grupo Municipal Socialista en el Ayuntamiento de Motril, Gador Domínguez, ha pedido al equipo de gobierno que haga públicos los datos reales de aplicación de la nueva tasa de basura y que detalle cuántas viviendas y negocios van a pagar más, cuántos pagarían menos y cuál será la recaudación total prevista respecto a los ejercicios anteriores.
12: Domínguez ha recordado que durante la tramitación de la ordenanza, el PSOE advirtió de que el nuevo sistema basado exclusivamente en los metros cuadrados de los inmuebles era injusto, regresivo y perjudicial para miles de familias motrileñas. La socialista ha indicado que su formación votó en contra de esta nueva.
2: Dejamos ahí esta página política, nos quedamos con la Asociación de Chiringuitos de la Costa Tropical, que tiene previsto también una reunión con Costas el 2 de julio, para trasladarle la preocupación ante la reforma del reglamento que plantea el Gobierno central. Esta modificación no necesitaría llegar hasta el Congreso, solo la aprobación del Consejo de Ministros. El presidente de la Asociación de Hosteleros de Playa, Francisco Trujillo, espera llegar a tiempo para que no salga adelante.
13: La modificación del reglamento de costa, de la ley de costa, la cual nosotros estamos totalmente, todo el sector está totalmente en contra de esa modificación, porque lleva consigo varios puntos que yo creo que ni el legislador es consciente en la situación que nos metemos si se modifica ese reglamento de costa. No solamente en el litoral de Granada, que posiblemente sea el menos damnificado, sino lo que puede ocurrir en todo el litoral de Andalucía y de España con esa modificación. Así que, por lo tanto, nosotros estamos totalmente en contra, se lo vamos a hacer llegar así al secretario de Estado y a ver si tenemos un poquito de suerte y no modifican el reglamento antes de que tengamos esa reunión.
1: Las Federaciones Nacional y Andaluza de Empresarios de Playas alertan que con esta reforma del reglamento de costas anunciada por el Ministerio de Transición Ecológica se pondría en peligro 4.000 renovaciones de concesiones de chiringuitos en España. Francisco Trujillo ha detallado algunos de los puntos que más le preocupan de este nuevo reglamento.
13: Prohíben los sótanos, así que por lo tanto nosotros entendemos que en un futuro todos los chiringuitos de Andalucía, o prácticamente todos, hablamos del 99% de los chiringuitos, hay que derribarlos, todos, ¿eh? Y volver a hacerlo otra vez de nuevo, con lo que conlleva todo eso y con el gran problema que conlleva eso. Así que, por lo tanto, fíjate tú que un punto lo puede modificar toda la franja del litoral de Andalucía. Y no entendemos, porque no nos han dicho en qué informe técnico se basan ellos para ver cómo afecta un sótano en el dominio público, en la dinámica del litoral. No sabemos el porqué, yo espero que nos lo aclaren el día 2 de julio, pero que estamos convencidos de que no afecta para nada, a nada ni a nadie.
1: Ante esto, el presidente de la Mancomunidad, Rafael Caballero, apela a que se cuente con la opinión del sector.
14: Que obviamente vamos a estar del lado de los chiringuitos porque entendemos que una injusticia lo que se está realizando a través de la modificación de este reglamento. Se pueden hacer las cosas de otra manera, siempre de la mano de los chiringuitos y de empresarios de playas, que ven de nuevo cómo la incertidumbre llega sobre sus puestos de trabajo, sobre su economía. Muchos de ellos han invertido muchísimo dinero en los últimos años en mejorar su establecimiento y, bueno, incluso algunos tienen proyectos de futuro, pero esto pues lo que hace es un poco, como he dicho, cercenar, incluso pues volver a la incertidumbre a los empresarios de playa.
1: Caballero espera que próximamente se pueda llegar a un consenso para que los empresarios de playas no se vean perjudicados por la medida.
14: Creemos que hay que estar del lado de ellos y bueno, apoyándolos en las reivindicaciones y en este momento que se avecinan, esperemos que lleguen a un consenso con quien corresponde y con las administraciones competentes, pues para que ese reglamento se modifique, pero en consonancia con las peticiones que puedan tener los chiringuitos.
2: Y vamos a recordar que Rob Montero organiza una taramela solidaria y también conjuntamente un torneo de ajedrez a beneficio del Banco de Alimentos el sábado 20 de junio, desde las 12 del mediodía. Se trata de una fiesta que realizan los trabajadores de la caña de azúcar una vez que finalizaba su corte. Así nos lo explicaba la alcaldesa madrileña Luisa García Chamorro.
15: La taramela era una fiesta que se hacía en Motril concretamente con motivo de la finalización de la zafra. Una vez que terminaba la zafra, una vez que terminaba el corte, la monda, ¿no?, como le decimos aquí en Motril, bueno, pues los arrieros, los trabajadores, los campesinos, bueno, hacían una gran fiesta, ¿no?, por Motril, celebrando el final de esta etapa del año, y era una fiesta, bueno, pues que se vivía, yo creo que por todo Motril.
4: Las personas que participen en esta taramela solidaria podrán participar en visitas a la factoría de ron, conociendo todo el proceso de fabricación, degustaciones de caña de azúcar, así como en la proyección de audiovisuales y en juegos tradicionales, además de una gran rifa, según explicaba la propietaria de Ron Montero, María Elena Targa.
16: Prometo a que vamos a tener un bonito día y un día agradable, con rifas, con todo tipo de concursos, al concurso de quién anda más rápido con los sacos, a tirar de la cuerda, a ver quién pesca algo en la alberca, no sé, algo divertido, pasar un día agradable, y a los mayores, por supuesto, verlos bailar con música. Tendremos rifas que nos han donado.
4: Las entradas se pueden conseguir por 20 euros en Ron Montero, la oficina de turismo, en redentradas.com y en yusin.com, así como en distintos establecimientos de toda la provincia. Toda la recaudación irá destinada al Banco de Alimentos. Su presidente provincial, Manuel Marchal, agradeció el gesto de la bodega de ron motrileño.
17: Me gustaría pensar que poco a poco, año tras año, pues toda la provincia de Granada podría celebrar por un evento como este, además solidario. Tenemos un grupo de monitores que ya está buscado para que los niños, es una fiesta muy familiar, para que los niños pues puedan estar ocupados y los padres puedan estar desocupados.
4: Marchal comentó que el Banco de Alimentos de Motril ayuda a más de 7.000 familias de la comarca e incidió en que les hace falta voluntarios que los ayuden en su labor.
17: Esto es una familia donde todos caben. Nadie tiene que pensar que tiene que dedicarle ni todo el día, ni toda la hora, ni nada, pero todos tienen su huequecillo. El otro día estuvieron, una de las áreas que trabajamos mucho es la formación. Entonces estuvieron voluntarios allí para poder explicar el mensaje de lo que es la lucha contra el despilfarro, lo que es la solidaridad. Hay muchas cosas que hacer. Otra cosa que también tengo que agradecer, y seguro que las instituciones han intervenido, nosotros el día 24 celebramos a nivel provincial el Día Escolar del Banco de Alimentos, que es un llamamiento a la solidaridad, a que los niños en las edades pequeñas sepan exactamente el porqué de las cosas, que conozcan las carencias que tiene tantísima gente.
4: La alcaldesa de Motril, Luisa García Chamorro, agradeció que el empresariado de la ciudad se haya volcado con esta iniciativa.
15: Motril ha demostrado siempre, cada vez que hay un evento solidario o cada vez que ha pasado algo, ha demostrado una fortaleza empresarial en cuanto a solidaridad. Y refiriéndome concretamente a donde nos encontramos hoy, a Ron Montero, pues también hay que poner en valor no solo la aportación que hace al turismo de nuestra comarca, no solo la aportación que hace a la marca Motril, puesto que la marca Ron Montero es conocida prácticamente en toda la geografía española y lleva el nombre de Motril por toda España, no solo, lógicamente, por los puestos de trabajo directos e indirectos que genera, sino también esa parte solidaria. Y hay que ponerla en valor.
4: La alcaldesa animó a los motrileños a que participen en esta singular fiesta solidaria.
15: Ron Montero pone su tiempo, su esfuerzo y sus instalaciones. El Banco de Alimentos también pone su esfuerzo en la organización de este evento. Ya lo único que queda es que los motrileños y todos los vecinos de la comarca que nos ven y nos escuchan a través de los medios de comunicación se vuelquen y que estemos todos aquí disfrutando de las maravillosas actividades. Hay un programa que la verdad no merece la pena perdérselo, y ahora Motril tiene que demostrar una vez más que es una ciudad solidaria, que se vuelca siempre con este tipo de eventos y llenar estas preciosas instalaciones.
4: Y expertos en seguridad alimentaria aconsejan no restringir el consumo de pescado, salvo determinadas especies que tengan alto contenido en mercurio, en el caso de mujeres embarazadas o menores de edad.
2: en este caso por los beneficios que aporta al organismo el consumo de al menos 4 raciones de pescado a la semana.
8: El informe presentado por el profesor de la Universidad de Laguna, Ángel Gutiérrez, en el encuentro que se celebra esta semana en Granada para la renovación de miembros del Comité Científico de la Agencia Española de Seguridad Alimentaria y Nutrición, pone el foco en determinados grupos vulnerables, especialmente mujeres embarazadas o que plantean estarlo y menores de edad, para quienes se aconseja evitar especies con alto contenido en mercurio, como el atún rojo, el pez espada, junto con algunas especies de tiburones y el lucio, ya que al ser animales más longevos están durante más tiempos expuestos a la presencia de estos componentes. Eso no ha de ser obstáculo, ha insistido el investigador, para que estas personas sigan consumiendo pescado de especies con concentraciones bajas o medias de mercurio, manteniendo una ingesta de entre 3 y 4 raciones semanales.
2: En recta final de nuestro tiempo de información, recordamos que la Coral Son de Caña ofrece este miércoles en el Calderón un concierto de bandas sonoras de cine a beneficio de la Fundación ACOES Honduras, que dirige un sacerdote granadino en el país centroamericano desde hace más de 30 años. Las entradas cuestan 7 euros y las venden los miembros de la Coral y de la Fundación Humanitaria.
18: La presidenta de la Coral Son de Caña, Eladia Gómez, y la directora del grupo, Lorena Romero, han presentado el concierto que ofrecerán el miércoles en el Calderón a beneficio de la Fundación ACOES. La presidenta de la Coral ha detallado que la asociación Colaboración y Esfuerzo la fundó Patricio La Rosa, un religioso granadino en Honduras, hace 30 años.
19: Lleva más de 30 años en Honduras y allí ha montado una cosa maravillosa. Tiene actualmente más de 10.000 alumnos que van a sus clases, tiene clases por toda la zona esta donde él está, 10.000 personas, críos, donde van a estudiar todos los días, pero claro, como él dice, si no les llena el estómago, poco van a aprender. Entonces, les dan de comer y le enseñan a leer y a escribir. Algunos tienen carrera ya porque son 30 años lo que lleva allí.
18: La Fundación tiene colaboraciones en distintos municipios de España, como es el caso de Motril, en donde hay una delegación desde hace 15 años.
19: En Granada hay una COE también bastante grande, formada, y todos los pueblos de la provincia recogen enseres, ropa y sobre todo material escolar de todo tipo, tanto libretas como sillas y mesas, y mandan contenedores allí a Honduras.
18: Gómez ha explicado que Patricio La Rosa iba a venir el día del concierto, pero al ser nombrado obispo de Danlí, la ciudad hondureña en la que tiene su proyecto, no podrá estar presente.
19: Iba a estar aquí el día 10, digo que el concierto es el día 10 de junio a las 8:30 de la tarde, miércoles. Y este señor iba a estar con nosotros este año, pero el Papa León XIV lo ha nombrado obispo de la ciudad de Danlí, que es una ciudad de allí, que es donde él está trabajando. Y entonces ha pospuesto la venida, creo que en Motril va a venir a final de junio.
18: Por último, Eladia Gómez resaltaba que todos los conciertos de la Coral suelen tener un fin solidario.
19: Preparar a la Coral Son de Caña, que todos los años estamos aquí luchando por algo que nos gusta mucho y al mismo tiempo pues colaboramos.
18: La directora de la Coral, Lorena Romero, ha explicado que tras el éxito del concierto del año pasado, cuya recaudación fue para la Asociación Española contra el Cáncer, este año se han decantado por la música del cine.
20: Como el año pasado tuvimos tanto éxito, hicimos un concierto un poco así más diferente, que se llamaba La Vuelta al Mundo en 20 Canciones, y este año, pues bueno, estábamos Eladia y yo hablando de, bueno, ya que el año pasado tuvo tanto éxito, ¿por qué no hacemos algo diferente? Y se nos ocurrió la genial idea de hacer un concierto de bandas sonoras de películas. Y entonces por eso se llama un concierto de película.
18: Romero ha declarado que se ha preparado un repertorio para todos los públicos.
20: Estuvimos eligiendo repertorio y también tenemos que tener muy en cuenta el público que nos viene a ver. Y tenemos que tener en cuenta pues que, hombre, que no puede ser todo años 2000, sino que tenemos que irnos un poquito más para atrás. y bueno, y ya está. Entonces, pues ahí hemos estado estos 6 meses trabajando. Y bueno, con mucha ilusión, con mucho cariño y siempre esperando que el público disfrute con nosotros, como siempre hace, porque la verdad que yo particularmente siempre me asombro de la cantidad de gente que viene a vernos, a pesar de que somos un coro amateur, al fin y al cabo.
18: Una de las piezas que representarán será El Príncipe de Egipto.
20: Es el principio de la película y entonces pues el momento en que los egipcios y todas esas cosas pues están ahí con los hebreos. Y entonces pues ellos como están cantando así con mucha fuerza, muy expresivo al fin y al cabo, ¿no? Y para mí, de verdad que sí, es una de mis favoritas. Es una de mis favoritas porque es un coro con mucha fuerza. Aprovechando también que este año que tenemos una cura de hombres maravillosa. Y entonces pues digo, bueno, esto hay que aprovecharlo y tenemos que coger un coro que tenga fuerza y que tenga una representación de voces masculinas importante.
18: Las entradas cuestan 7 euros y las venden los miembros de la coral y de la Fundación Humanitaria.
20: Indudablemente que vengan, que se lo van a pasar bien, que vamos a echar un buen rato, que eso es lo más importante, que disfrutemos de la música, que últimamente está un poco de capa caída. Así que vengan, yo animo a que vengan porque os aseguro que vaya a pasar un buen rato.
2: Turno para el Cineclub Mediterráneo que ofrece esta semana el drama español Yo no moriré de amor. Una película escrita y dirigida por Marta Matute que se va a proyectar el miércoles y viernes desde las 8 de la tarde en el Salón de Actos del Centro Cultural de la Fundación Caja Granada.
0: Ve contándome cómo la ves, ¿vale? Estate pendiente, por favor.
8: La película centra el foco en Claudia, que a los 18 años tiene que afrontar la repentina enfermedad de su madre.
0: Hay que estar más pendientes.
21: Sí, claro, como tú, ¿no?
0: ¿Como yo qué?
8: El Alzheimer trastoca a toda la familia que lleva tiempo desconectada.
0: Bien, ahí va.
22: Joder.
0: ¡Vete! ¡Que te vayas, papá!
8: Dividida entre el deber familiar y el deseo de explorar su juventud y vivir como cualquier chica de su edad, Claudia deberá aprender a transitar esta nueva realidad y descubrir cómo amar sin renunciar a sí misma.
23: ¡Clau!
8: La película de 94 minutos de duración recibió la Biznaga de Oro a la Mejor Película Española, Biznaga de Plata a la Mejor Interpretación Femenina, Biznaga de Plata a la Mejor Interpretación Masculina de Reparto y Premio Feroz Puerta Oscura en el Festival de Málaga 2026. Las proyecciones serán el miércoles y el viernes desde las 8 de la tarde en el Salón de Actos del Centro Cultural de la Fundación Caja Granada.
2: Y ahora sí nos quedamos ya con el pronóstico meteorológico.
18: La Agencia Estatal de Meteorología pronostica para el miércoles cielo poco nuboso con intervalos de nubes altas y posibilidad de evolución diurna en las sierras, sin descartar algún chubasco ocasional, nubes bajas en el litoral. Temperaturas en descenso o con pocos cambios, así en Motril la mínima será de 19 grados y la máxima de 27. Los vientos serán flojos de dirección variable. En las playas motrileñas habrá viento flojo y oleaje débil. La temperatura ambiental llegará hasta los 25 grados y el agua estará a 21. El índice de rayos ultravioleta será de 9. En la mar habrá viento de componente levante 3 a marejadilla, visibilidad reducida por brumas.
2: Y nada más, hasta aquí el tiempo de la información. Como siempre llega nuestro compañero Pedro Fexas con el mundo del deporte. Gracias por estar con nosotros. Mañana más. Adiós.
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4: Hola, ¿qué tal? Bienvenidos al Tiempo del Deporte. Aquí en la Radio y Televisión Municipal Motrileña comenzamos con buenas noticias porque tenemos que hablar de los triunfos conseguidos por el equipo del Cultural Asaco de Motril en el Campeonato de Andalucía, tanto en categoría juvenil como categoría infantil de fútbol playa en los torneos que se han celebrado durante estos días. De esta forma, el equipo motrileño estará presente en las fases finales nacionales que se van a celebrar próximamente. Un Cultural Asaco que sigue demostrando el potencial que tiene en esta especialidad deportiva, donde consiguió ganar al equipo del Málaga en la final por 3-0 en la categoría de juveniles, mientras que en infantiles ganó la fase final venciendo dos partidos al Viso y al Guadalcacín de Cádiz y empatando con el Marbella, con lo que quedó líder indiscutible. Como decíamos, de esta forma, ambos equipos han conseguido clasificarse para disputar la fase final del Campeonato de España de fútbol playa, tanto en categoría juvenil como categoría infantil femenino. A igual forma, tenemos que reseñar que de esta forma las motrileñas de la Saco siguen siendo uno de los grandes referentes en Andalucía del fútbol playa femenino. Felicitaciones al Cultural Asaco de Motril, que sigue dándonos alegrías en el apartado femenino. Ahora le ha tocado el turno al fútbol playa. Y del fútbol playa nos vamos al fútbol 11 y nos vamos concretamente al CF Motril, porque el CF Motril no va a dejar pasar mucho tiempo para comenzar a planificar la que será la temporada 2026-2027. Y lo primero que va a hacer es presentar de forma oficial la estructura de los equipos base en un acto que se desarrollará en el Estadio Municipal en el Escribano Castilla, acto del que tendrán cumplida información este miércoles, ya que se desarrolla en la tarde-noche del martes. En otro lado, tenemos que hablar del apartado puramente futbolístico, concretamente el equipo de tercera división. El Motril ya se encuentra pensando en la próxima liga futbolística, que tiene previsto comenzar en el mes de septiembre, aunque antes lo hará jugando la Copa Federación Andaluza de Fútbol, en la que previsiblemente de nuevo se enfrentaría en la primera eliminatoria en el mes de agosto al Churriana. Por lo pronto, la plantilla del Motril está citada por última vez para este miércoles y a partir de ese momento se comenzará a conocer el futuro de los jugadores, los que se quedan y los que se marchan a otros equipos, ya que son muchos los jugadores que han tenido ofertas de categorías superiores, por lo que podrían marcharse, aunque el primer objetivo que tiene la directiva va a ser mantener una base de cara a la próxima liga, en la que de nuevo, pese a lo fuerte que se presenta en un principio, se va a optar por volver a jugar la fase de ascenso. Un Motril que, pese a que ya para la Liga 25-26, comienza a pensar ya en la 26-27.
5: Vamos a volver a intentarlo lo más. Siempre saco una parte positiva de todo lo que hago, y es que cada año estamos un escalón más. Al final, las cosas que se consiguen rápido, bueno, a todos nos gustaría que fuese así el primer año, pero al final es fútbol y tiene que entrar la pelota.
4: Pues ya lo saben ustedes, no ha dejado apenas tiempo para descansar y reposar. Los jugadores se marcharán este miércoles de forma oficial y poco a poco se irán conociendo, como ya lo hemos dicho, las bajas y altas que se van a ir produciendo en el equipo de cara a la próxima temporada. Y han escuchado ustedes al presidente del Motril, que ya dice que el objetivo es claro: volver a intentarlo, volver a intentar que el Motril juegue la fase de ascenso y, a ser posible, consiga a la tercera ese ascenso a la segunda ref. Cambiamos de actividad deportiva y nos vamos al mundo del atletismo, porque tenemos que reseñar que el Polideportivo Municipal Emilio Hidalgo de Motril ha sido escenario del circuito en pista Núñez Blanca, donde se han dado cita escuelas de toda la provincia de Granada, una competición que se encuentra organizada por el área de deportes del Ayuntamiento de Motril y la Diputación Provincial. Las pistas del Polideportivo Municipal de Motril se vistieron de gala para acoger la 14ª edición del circuito de atletismo en pista Núñez Blanca, con un ambiente que fue espectacular, convirtiéndose la jornada en una auténtica fiesta del atletismo base, como quedó demostrado con unas gradas con una importante presencia de público. Una competición que ha estado organizada por la Diputación Provincial y el Área de Deportes del Ayuntamiento de Motril de forma conjunta con la Federación Andaluza de Atletismo. Su delegado en Granada, Pedro Santamaría, destacaba la importancia que tiene esta competición para el deporte base.
6: Sí, evidentemente, año tras año, todo el mundo del atletismo granadino sabe que tiene un compromiso, un recuerdo con Rafael Núñez Blanca, gracias a la Diputación Provincial de Granada, porque se celebra una jornada, en este año dos, pero estamos convencidos que para el año que viene habrá más, y bueno, tenemos la participación de todos los atletas de la provincia, donde participan atletas federados y no federados, porque aquí se trata de eso, de competir, de tener una jornada festiva en recuerdo de este gran atleta.
4: Tal vez sea lo más bonito, ¿no?, que da posibilidad a que se incorpore mucha gente nueva a este deporte.
6: Claro que sí, es una puerta, se abre la puerta para que puedan incorporarse a nuestro deporte y para que las escuelas municipales de atletismo que no están vinculadas al mundo federativo también tengan aquí su hueco y puedan participar.
4: ¿De qué categoría estamos hablando?
6: Estamos hablando de la categoría sub-10, los chiquitines están aquí hoy presentes en Motril hasta los sub-16, es decir, desde Benjamín hasta la categoría cadete.
4: Se ha cambiado un poquito el formato, cada prueba de las que se celebran dentro de este circuito son independientes.
6: Sí, evidentemente tuvimos una jornada la semana pasada en Atarfe, también con una altísima participación, y hoy pues se vuelven a repetir las mismas pruebas, pero independiente. Hoy va a haber también entrega de premios, igual que hubo en Atarfe, y bueno, por lo que se trata eso, es decir, que no exista una selección, sino que puedan participar el que quieran, porque no hay ningún límite, no está limitada la participación.
4: ¿Algún año se volverá a ese histórico Memorial Núñez Blanca con atletas internacionales o no?
6: Yo lo veo muy difícil. Eso fue un compromiso de la Diputación Provincial de Granada con el atletismo, con un nombre propio y después con otro, los nombres de los diputados de deportes que hubo en aquel momento, con Ernesto, con Julio, y bueno, fueron los que hicieron pues eso, que en Granada pues tuviéramos la suerte de ver a grandísimos atletas del panorama internacional, lo que fomentó también el atletismo de base, porque bueno, aquello también participaban los chavales jóvenes, los más chiquitines, es decir, el atletismo se volcaba con ese memorial, y fue pues en el gran estadio para nosotros, el Estadio de la Juventud, es que albergaba esas competiciones, y la verdad que disfrutamos muchísimo, los que todavía nos acordamos de haber estado vinculados a él, pues bueno, ver a atletas impresionantes del atletismo internacional por aquí.
4: La parte positiva de este formato es que se saca a la provincia. Antes solamente teníamos una pista prácticamente, que era la de allí de Granada, y ahora tenemos muchas más.
6: Sí, bueno, lo de muchas más también no le diría yo eso, pero bueno, esperemos que podamos decir dentro de un año o dos que muchas más, hace falta muchas más pistas de atletismo por la provincia. Somos deficitarios y también hace falta que las pistas que tengamos pues reúnan las condiciones para poder realizar eventos de atletismo, porque no todas ellas, pues es decir, cada ciertos años hay que cambiar el sintético, el tartán de la instalación, para que pueda volver a permitir que se pueda realizar entrenamiento y realizar competiciones.
4: Pero es una prueba donde participa muchos atletas, pero donde también tenéis una implicación directa de los organismos empresariales.
6: Evidentemente, aquí tenemos a una institución que apoya el atletismo de base, que es la Diputación Provincial de Granada a través de su área de deportes, que es la que hace posible pues, que se pueda hacer este evento, estas dos jornadas. Evidentemente, de este año, gracias a la colaboración del Ayuntamiento de Motril y el Ayuntamiento de Atarfe. Igualmente, hay una serie de empresas privadas que, bueno, pues colaboran, ya sea económicamente o dando su producto, también para que la jornada sea mucho más agradable y mucho más sobrellevadera, ¿no?, por las circunstancias climatológicas que evidentemente tenemos, ¿no?
4: Más allá de las medallas, el verdadero éxito de la jornada fue la masiva participación de los mejores atletas de la provincia. Aunque el listado de medallistas refleje los nombres que subieron al podium, hubo una inmensa cantidad de niños que firmaron grandes actuaciones superando sus marcas personales y defendiendo los colores de sus clubes. Con la triple responsabilidad que tiene como alcalde de Deportivo, como coordinador de deporte y como miembro de diputación, qué importante es celebrar este tipo de competiciones, tanto para los chavales como para los propios municipios.
7: Bueno, pues una fuerte apuesta por la Diputación de Granada, por, sobre todo por el presidente de la Diputación, Francis, por el diputado Eric, por apostar que el atletismo llegue a lo máximo posible del municipio. Sabemos que no hay tantas pistas para llegar a todos los sitios, pero bueno, en lo que hay, pues se apuesta mucho por el deporte base para que intentar llegar y que la juventud pues haga atletismo.
4: Con este tipo de competiciones se busca que se incorpore mucha gente nueva.
7: Lógicamente, como he dicho anteriormente, el problema es que no tenemos tantas instalaciones de atletismo en la provincia como esta, pero yo creo que en el futuro se luchará, si se trabajará, para que haya más instalaciones como esta de Motril y como tal la semana pasada.
4: ¿Le gusta este tipo de formato?
7: Sí, sí, bueno, el formato se puede mejorar todo, como en la vida, pero este formato está muy, es positivo.
4: Lo bonito es que se saca a la provincia.
7: Claro, lo bonito es que todo el mundo, todo ciudadano, viva donde viva, puede venir a participar en este tipo de actividad. Tenga una posibilidad de tener pistas de estas, de clase, pero bueno, la intención es de hacer deporte en toda la provincia.
4: Para muchos de ellos, esta cita supuso un debut absoluto en competición oficial, iniciándose con ilusión en las distintas disciplinas deportivas.
9: Sí, es verdad que Núñez Blanca cambió el formato de esa manera, en la cual quería darle mucho más importancia a lo que es el trabajo de las escuelas base y demás, y es de agradecer. Al final esto es la esencia del atletismo, es donde se reúnen atletas federados, no federados, con muchas ganas de crecer, que los padres disfruten también de las pruebas de atletismo, y hoy pues con suerte no, porque vamos a tener esa suerte de que luego puedas disfrutar de un día de playa, un día de Motril, un día de todo lo que bueno, Motril nos da, y a nosotros los que estamos acostumbrados aquí, pues es verdad que quizá no lo valoremos, pero es verdad que la gente que viene de fuera está encantada de pasar un día en Motril disfrutando de nuestro clima, y de nuestra hostelería, de nuestras playas y de todo lo que reúne eso, no solamente esta jornada deportiva.
4: Es una alegría tener este tiempo.
9: Sí, es verdad que hoy hace bastante calor, pero bueno, al final en esta fecha es lo que nos podemos encontrar en Motril, y también quisiera obviamente agradecer tanto a la Diputación de Granada nuevamente por confiar en Motril para tener eventos de este tipo, eventos de niños sobre todo, y que siga apostando por este, por el deporte base, como no a la Federación de Atletismo también, y como no también a mi club, al Club de Ciudad de Motril, por el trabajo que hacen diariamente en esta pista, formando a los más pequeños para llegar a lo más alto, como está llegando el Club de Sur.
4: Una actividad que para el Ciudad de Motril es fundamental para ver la evolución que tienen los jóvenes atletas de cara a las próximas temporadas.
10: Sí, la verdad que desde los inicios de Emilio Hidalgo y toda su referencia, nuestro club siempre se ha basado en estas competiciones base, porque ellos piensan que siempre han pensado que los niños deben de empezar por aquí, deben de empezar por este tipo de competiciones, por lo cual hoy es un día magnífico para poder demostrar todo el trabajo que se está haciendo desde aquí, desde nuestro club.
4: Principalmente diversión, que es lo que se busca.
10: Nah, eso seguro, ten en cuenta que aquí estamos desde la categoría sub-6 hasta la categoría sub-16, son niños, tienen que jugar, tienen que aprender, tienen que hacer deporte, eso es lo básico. Yo es lo que le comento a todos, al final están compitiendo contra ellos mismos, están compitiendo contra sus sensaciones, sus miedos, que es lo que es la importancia de todo esto: aprender, jugar y disfrutar con sus compañeros.
4: Está siendo un buen año para la Ciudad de Motril.
10: Sí, francamente sí. No, me están mal acostumbrando en este primer año de presidencia, me están mal acostumbrando a obtener muy buenos resultados, pero insisto que no es lo importante. Lo importante es ofrecer valores, ofrecer una constancia a esos niños, a que aprendan a trabajar, a divertirse y a hacer deporte.
4: Y lo importante, cada día más niños.
10: Cada día más niños, cada día más niños, cada día más padres, cada día más gente se suma a nuestra bendita locura, a este proyecto que es el Ciudad de Motril. Y la verdad que, bueno, hoy se puede demostrar aquí en un día magnífico, en el que nos acompaña, bueno, Me gustaría darle las gracias por asistir a Javier, alcalde de Pórtugo, a Daniel Ortega, nuestro concejal de deporte, y a toda la gente que ha venido hoy a acompañarnos para hacer este día un poquito más importante.
4: Durante el Memorial Núñez Blanca se rindió un homenaje a José Sánchez Blanco, juez árbitro de competiciones de atletismo que falleció recientemente en la provincia de Granada.
11: Sí. Solamente podemos tener un bonito recuerdo de José Sánchez Blanco, juez de Granada, juez de la Delegación Granadina de Atletismo, en los primeros momentos juez de la Federación Granadina de Atletismo, y muchos de los que estamos aquí fuimos compañeros de él y vimos toda su trayectoria, y estoy seguro que con este minuto donde él esté, seguro que nos está viendo y siguiendo esta prueba de atletismo. Un minuto de silencio en recuerdo de Pepe.

0: Descanse en paz, José Sánchez Blanco.
1: A nosotros volvemos mañana con más actualidad del mundo del deporte aquí a través de la Radio Televisión Municipal Mutineña. Que ustedes lo pasen bien, que disfruten y gracias por estar ahí. Hasta luego.
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Más música en esta nueva edición de 20x20, en la que no pretendemos colarte un montón de oldies, sino todo lo contrario, recordar esas canciones contigo para que de esa forma algunos de los momentos más interesantes de estas dos décadas que llevamos juntos vuelvan a aparecer. Canciones muy de los comienzos, como Ámame o Déjame, con la que cerraremos el bloque de 20x20, o ese single de Jennifer López que publicaba hace algo más de un año. Modestia aparte, Mi Generación, una canción con la que reivindicaban su propia historia, o los chicos de Milk King, una banda que ha hecho bailar a muchos durante dos décadas con canciones como Wide Awake. Pero el comienzo hoy, en 20x20, nos lleva hasta el debut de Donato y Estefano, una pareja de hermanos cubanos que arrasaron en nuestro país a comienzos de 1999 con un disco que llevaba por título el mismo que este single, De Hombre a Mujer.

0: Hemos arrancado y comenzado este bloque de 20 por 20 con dos canciones de la década de los 90. Arrancábamos con Donato y Estefano y De Hombre a Mujer, y cerramos con este Ámame o Déjame, uno de los singles que aparecían en el disco de debut de Mónica Naranjo. Antes también hemos podido escuchar a Jennifer López con Saint Gale, a los Modestia Aparte reivindicando a su generación allá por el año 2004 con un disco en el que recogían algunas de las mejores canciones de las últimas dos décadas en las que ellos han sido protagonistas, y también a los chicos de Milk King, un grupo que ha hecho bailar a muchos desde Alemania con canciones como Wait Awake. Bueno, pues si quieres seguir disfrutando de algunas de las mejores canciones de estas dos décadas de música, te espero en el siguiente bloque de 20 por 20.
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0: Bien, seguimos 20 por 20, el repaso a toda la música que es importante y que ha sido importante a lo largo de dos décadas de éxitos en estos 20 años de historia de los Super 20, y en la que de alguna forma está también tu vida reflejada. Canciones como, por ejemplo, Crying at the Discotheque de los Alcazar, o aquel inolvidable All the Things She Said con el que descubríamos a unas jovencísimas rusas llamadas Tatu. La canción Europe's Living a Celebration, con la que Rosa López fue a Eurovisión. O el tema de Ina, Crazy Sexy Wild, que hace un par de veranos era sin duda alguna uno de los más bailados. Recordaremos también cómo sonaron a comienzos en su carrera los chicos de La Oreja de Van Gogh con la canción Cuéntame al Oído. Pero ahora vamos a arrancar desde la saga Crepúsculo con una canción que Bruno Mars escribió precisamente para esa película. Hoy, en los Super 20, volvemos a recordar canciones que creías olvidadas. Esto es 20 por 20. Arrancamos con It Will Rain.

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Vaya que sí, así da gusto escuchar la música, ¿eh? Sin interrupciones. 20 minutos sin pausa en los que la única protagonista es la música de éxito. Las canciones que siempre han estado ahí y que forman parte de la historia musical de la radio. Y desde luego que sí, de los Super 20. Canciones como ese Crying at the Discotheque de unos lejanos al Kaiser allá a comienzos del año 2000. Sonaron y mucho con esa canción y luego pasaron a la historia. Tatu, las dos rusas. Julia Volkova y Lena Katina, que al principio nos despistaron un poco, pero que todos recordamos gracias a la canción All the Things She Said. Rosa y su Europe's Living a Celebration, con todo el mundo saltando, incluyendo a Bisbal, Bustamante y Chenoa en el escenario. Ina, Crazy Sexy Wild, La Oreja de Van Gogh y, por supuesto, Bruno Mars con It Will Rain. No me negarás que ha sido una delicia poder recordar algunas de estas canciones. Pues hay mucho más para ti. No nos pierdas la pista porque seguimos contigo en un nuevo bloque de éxitos sin pausa. 20 años.

Estamos de vuelta y como puedes comprobar todavía tenemos muchas y grandes canciones para ti, porque 20 años de música dan para mucho. Por ejemplo, el tema de La Oreja de Van Gogh, la canción Día Cero, que aparecía en la Vuelta Ciclista a España en el año 2011 y que además fue parte de su disco Cometas por el Cielo. Antes escucharemos a Pink con Sober en su disco Fun House del 2008, o a los M-Clan y Santa Lucía en ese disco tributo a Miguel Ríos que un montón de artistas de nuestro país grabaron en el 2009. El disco se llamaba Bienvenidos. Iremos hasta Bogotá, en Colombia, para contactar con Carolina Márquez, una de las amigas de Pitbull, junto a Dele Saunders y Roscoe Mali, y la canción Get on the Floor, que rompía en el verano del 2013. Pero nuestro comienzo hoy nos lleva hasta San Juan de Puerto Rico, hasta el disco Palabras del Silencio, con el que Luis Fonsi en el 2008 debutaba en nuestro país con gran éxito y con la canción Aquí estoy yo. Una canción, por cierto, cantada con David Bisbal, Alex Sintek y Noel Sargis. Luis Fonsi, con él arrancamos este nuevo bloque de 20x20.